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energía sostenida de tal forma que hemos notado también que se siente la sensación de el bienestar, de tal manera que estamos sorprendidos del efecto que produce este café realmente delicioso, un café que nos está ayudando bastante, pues incluso a reposar, ¿verdad?, al descanso. Y yo quiero recomendarles a que tomen una tacita de café, el café de sobremesa, aunque sea con pan, acompañado por un panecito, y de verdad que le va a hacer mucho bien. Número uno, no le quita el sueño. Dos, no le causa acidez. Tercero, que le va a ayudar para que usted se mantenga concentrado, que usted mantenga el enfoque, que usted diga, realmente me ayudó, en el sentido de que no se le van a olvidar las cosas. 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
1: 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contentos, regular nuestro sistema hormonal, tener una energía sostenida, desinflamar las articulaciones, eliminando ciertas molestias, dolores, mejorando nuestra memoria, nuestra retención, nuestro sistema.

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0: 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Y una cosa muy importante, no está uno temblando, no está uno nervioso, no está uno ansioso, como cuando toma varias tazas de café. Al contrario, está uno sereno, está uno enfocado en lo que está haciendo. Y esto pues es una gran ayuda, porque el cansancio, la fatiga se desaparece. Y he notado que estos días que lo he tomado duermo muy a gusto, duermo profundamente, con un sueño muy reparador. 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

bien, amigos, ya estamos de regreso con ustedes. Gracias por su amable y fina sintonía, que es su preferencia a estas audiciones diarias que llevamos hasta usted a través de La Voz, porque la fe viene por el oír. Saludamos a nuestros amigos en el Valle de San Fernando, también nuestros amigos en la gran ciudad de Los Ángeles, a usted que nos escucha en el Inland Empire, también nuestros amigos en San Diego, en Chula Vista, amigos de La Joya, amigos de San Isidro, de Mesa de Otay, amigos en Tijuana, en Ensenada, en San Quintín, Tecate, en La Rumorosa, y sobre todo nuestros amigos aquí en la gran Sultana del Norte, la bella ciudad de Monterrey y toda su área metropolitana. Estamos transmitiendo completamente en vivo para ustedes, y hoy en un evento especial donde estamos a punto de entrar a la gran ciudad de Guadalajara, en el estado de Jalisco, en una frecuencia importantísima que no solamente cubre Guadalajara, Zapopan, Tonalá y toda esa área, pero alcanza parte de Michoacán, parte de lo que es Guanajuato, Aguascalientes, una parte de Colima y una parte de Nayarit, que son los estados colindantes. Y le decía que iba manejando rumbo a Culiacán, y justo en Mazatlán fuimos oyendo por casi toda una hora la señal de Guadalajara, como si fuera local. O sea, tiene una potencia extraordinaria, y hasta el día de hoy no existe ni ha existido una radio con el mensaje de fe transmitiendo 24 horas, lo cual nos convierte en pioneros. Y cada uno de ustedes que en este momento aporte una semilla, estamos buscando 300 personas que

0: se atrevan a decir y tomar el reto diciendo voy a dar $1,000 o $50 para los amigos que están en la parte de los Estados Unidos, usted será un pionero. Este es un llamado a los valientes, a los que entienden que estos retos se toman con hombres y mujeres de fe que tienen el coraje para decir, Señor, cuenta conmigo.
1: Bueno, y tenemos en vía telefónica al apóstol Enrique Marmolejo desde la capital del estado de Texas, desde Austin, Texas, donde se legislan las leyes y donde también él suelta una palabra a través de la radio que él administra, la radio que es de él, lo que es Keila. Apóstol, bendiciones.
2: Doctor Marco Rico, saludos al pastor Alejandro, y qué gusto y alegría me da escuchar los que están entrando allá en esos territorios, y bueno, qué bendición es llevar el evangelio a través de estos medios radiales donde la gente ahorita pues está descontrolada, perdiendo su cabeza, y no por lo que está pasando alrededor en el mundo, pero a través de estos medios radiales, pues hay una palabra de paz, una palabra de consuelo para el futuro, una palabra que los libera también de sus problemas y adicciones. Y yo me uno a ustedes en esta siembra, porque sé que la semilla va a dar su fruto, y yo creo que el trabajo que ustedes están haciendo es un trabajo porque aman al Señor y quieren que la gente también escuche de la palabra del Señor y que la gente sea también muy bendecida. Y bueno, estamos contentos, alegres, y me gozo de que el pastor Alejandro sigue abriendo brecha en aquellos terrenos en California, en aquellas áreas de Tijuana, ahora en México. Y bueno, los felicito por su trabajo, por su labor, que también ustedes dejan sus familias, sus ministerios para hacer la obra del Señor, y los felicito, y creemos que Dios va a hacer algo muy especial ahí en la ciudad de Monterrey, donde ustedes están.
1: No, y apóstol Enrique Marmolejo, vía telefónica desde la capital del estado, Austin, Texas, desde Mira, Ministerio Internacional Restauración. Y pronto estamos ya, habíamos hecho unos planes para que estuvieras, pero vamos a cambiar los planes para que estés con nosotros cuando inauguremos Guadalajara. Todos los pronósticos dicen que el primero de agosto se abre Guadalajara. Tenemos una ventana de tiempo para poder cubrir lo que nos están pidiendo la gente de México, que es donde tuvimos que negociar, hacer el contrato con abogados, con arquitectos de aire. O sea, esto es tan complicado acá en México que... Pero tú tienes tu propia estación allá en lo que es Austin, y tu ministerio, los libros que han escrito, y se está planificando algo tan poderoso en México, porque México se está abriendo. Donde abunda el pecado, dice la Biblia, sí, que sobreabunda la gracia.
2: Amén, amén. Y pues la palabra no está muerta, la palabra está viva, y acuérdate que los aires pues son muy peleados, pero con el favor y la gracia de Dios, la gente tiene que escuchar el evangelio, y si Dios está abriendo esa puerta, le va a abrir la otra. Dios siempre va a suplir la necesidad, pero es lógico que se necesita también un pueblo que viva ahí, que ame a su ciudad y que quiera ver también un cambio espiritual en toda la sociedad. Y de eso se trata, ¿no? De eso se trata, y vamos a declarar que en estos tiempos el Señor les va a ayudar y suplir las necesidades, y mientras que ustedes están haciendo la voluntad de Dios, pues Dios va a cubrir sus vidas, sus finanzas. Y yo quiero darles una palabra cortita, doctor Marcos.
1: Amén. Suéltala.
2: Esta palabra te habla del libro de Jueces, en una situación donde la hija de Caleb se casa, y ella le pide al padre un favor. Bueno, ya influenciada por el yerno, ¿me entiendes? Los yernos son especiales, pues.

0: y ella le pidió las fuentes, y las fuentes, dice la palabra de Dios, que Caleb les dio las fuentes de arriba y las fuentes de abajo. Esta palabra yo quiero soltárselas al doctor, a ti, a toda el radioescucha que está oyendo, que llega el momento donde Dios va a abrir las fuentes del cielo, la palabra, la revelación, y no que a través de estas ondas radiales la gente va a conectarse. Dios toca a la gente, que se van a sorprender de lo que Dios va a tocar, y las fuentes de abajo, que son las provisiones terrenales, lo que necesita la gente para vivir, y va a venir en abundancia. Este es un tiempo donde estas palabras proféticas fueron antiguas, pero se están ya dando su cumplimiento. Las declaramos, y declaramos que la voz se va a extender, y que Dios les dará fortaleza y vida para que ustedes también puedan ver estas bendiciones cumplirse en sus propios ojos.
1: Muchas gracias, apóstol, y sabemos que Dios va a hacer cosas grandes en su ministerio allá en Austin, Texas. Desde Austin, Texas, está con nosotros vía telefónica el apóstol Enrique Marmolejo, del ministerio Mira, Ministerio Internacional Restauración Austin. Así que,
0: bueno, yo me voy a unir a su línea de Gedeones, y bueno, vamos a sembrar también por allá.
1: Ok, te agradecemos, y pronto estaremos planeando para que puedas comenzar desde aquí, desde Monterrey, después subir, ir subiendo, porque más de la mitad de México será cubierto con una sola estación. Imagínate, más de la mitad de México. Con la de Guadalajara estaremos logrando arropar con los aires, con una palabra de vida, con una palabra de revelación, con una palabra de liberación. Y pues tú eres parte del equipo siempre, como paisanos, de paisano a paisano. Imagínate, Dios está unió a Luis Munguía, que lo saca del manicomio, un empresario, lo saca del manicomio, lo mete al púlpito, y él es de Guadalajara. Y ya él se fue a Guadalajara a vivir. Desde Dallas se fue a vivir a Guadalajara. Ya se reunió con un candidato a la gobernatura, se reunió con políticos, con empresarios, se reunió con pastores. Y ya, o sea, el hombre agarró la palabra también desde Los Ángeles, California, se unió al equipo, uno de los más, si usted lo busca en Google, Alex Mendoza. Locutor Alex Mendoza, uno de los cuatro o cinco locutores más famosos de Los Ángeles. Uno era el Cucuy de la Mañana,
2: el Piolín,
1: el Genio Lucas y Humberto Luna y Alex Mendoza. Acá en Monterrey lo conocieron luego los locutores, wow, porque tiene una trayectoria, le dieron muchos reconocimientos, pero un día se endemonió. Pastor, apóstol Enrique, él se le metió un demonio y lo llevó a la calle. Perdió todo, se estaba oyendo voces. Dice
2: comía
1: él.
2: Comía de la basura.
1: Comía de la basura, vivía debajo de un puente en Los Ángeles. Y de ahí lo saca el Señor. Un hombre lo saca, un cristiano le dan dónde vivir, dónde comer. Lo que tú has hecho toda la vida, Enrique, con los centros de rehabilitación, ayudando a gente, y uno no sabe lo que puede hacer. Levantó un hombre de la basura y ahora lo une al equipo La Voz para ser parte. Él está en dos estaciones de radio comprando tiempo allá en Los Ángeles en Radio Cali y la otra estación,
2: 1450.
1: La 1450, pero está feliz de que va a estar trabajando con nosotros en el proyecto Monterrey, proyecto Guadalajara, y tenemos muchas sorpresas para decirte después de dos proyectos que vienen también en agosto aparte del de Guadalajara. Así que te bendecimos y gracias, estaremos hablando en privado. Bendiciones.
0: Dale, pastor, bendiciones.
2: Bueno, pues esta es la comunicación que teníamos con Enrique Marmolejo, como bien lo decimos, el paisano, y queremos pedir a todos los paisanos, a todos los amigos, a todos los que son

0: de fe, los que aman a Dios, los que creen en estos proyectos y en estos medios, pues que se unan. En este momento yo creo que podemos lograrlo. Tenemos aquí unos saludos que vamos a enviar, y en este momento pues Vicente Delgado manda saludos, gracias, también le enviamos el cordial saludo. También Daniel Martínez está enviando saludos, gracias, y tenemos a una mujer de fe, Sofía Aurora, con un apellido muy singular, Feliz.
1: Wow. Feliz. María Feliz.
0: Sofía.
1: O Sofía.
0: Aurora
1: Feliz. Aurora Feliz.
0: Ella dice, quiero ser parte del proyecto con esos 1,000 pesos. Acaba de llamar, entonces ya vamos a anotarla. Desde la ciudad de Tijuana, ella se une y dice, cuenten conmigo. Entonces, así como
1: parece ella, que también escribió, llamó a alguien, Pedro Sánchez de Tijuana, lo tengo escrito por aquí, por supuesto María Aurelia de Monterrey, Alex de Los Ángeles, bueno, hay varias personas que ya se están comunicando. Estos, en los próximos días le estaremos dando seguimiento y juntando todas las amigos y amigas y conocidos, porque vamos, después de que salgamos de radio, vamos, seguimos la maratónica por vía personal, por teléfono, porque necesitamos involucrar a todas las personas lo más pronto posible. Así no es. Queremos tomar más tiempo de la programación aquí en Monterrey, pero es necesario que nosotros le digamos a todas las personas, se nos apareció el macedonio y nos dijo, pasa a Monterrey, ahora se nos vuelve a aparecer y nos dice, pasa por Guadalajara.
0: Bueno, es muy importante entender que hay ministerios que se dedican a trabajar con parejas, por ejemplo, restauran matrimonios. Otros se dedican a trabajar con centros de rehabilitación. Uh-huh. Están abriendo anexos para que personas sean rehabilitadas de las drogas. Algunos otros trabajan en movimientos evangelísticos, haciendo conciertos. Uh-huh. Y muchos otros posiblemente lo que hacen es decir, estamos trabajando con niños, hay muchos comedores infantiles, hay incluso quien trabaja con ancianos porque tienen asilos o porque tienen casas hogar para trabajar con huérfanos. Pero en este caso, particularmente nosotros trabajamos con los medios masivos de comunicación, algo que es tan necesario porque se trata de afectar ciudades enteras las 24 horas del día con una señal. Para los que dicen, bueno, pues, ¿qué es eso de la radio? Mire, la Biblia enseña de una manera muy clara que nuestra lucha no es contra carne ni contra sangre. Dice que es contra principados, contra potestades y contra gobernadores de maldad que habitan en las regiones celestes. ¿Qué significa esto? Significa que Satanás tiene un título que se le da en la Biblia y le llama el príncipe de la potestad del aire. La potestad es el poder o la autoridad, es decir, que el dominio donde él está trabajando son los aires. Y ahí están los espíritus de maldad. Y usted dice, pero eso no se ve. Bueno, el viento tampoco se ve. Uh-huh. Pero no porque no lo veas, no existe. Pero sabes que existe porque mueve tu cabello, porque acaricia tu rostro, porque sientes la brisa cuando está soplando. Y en el mundo espiritual hay ondas hercianas

0: está junto al mismo tiempo, uh-huh, en el aire, nada más que no lo vemos, pero nos traspasa de lado a lado, y los espíritus son invisibles, pero son los que están seduciendo y están oprimiendo y están poniendo pensamientos en las mentes de las personas, y esos que escuchan voces no es mentira. Son espíritus de maldad, uh-huh, que están haciendo que la persona tenga pensamientos de suicidio. Son los que empujan a alguien a cometer un homicidio y dice, es que yo no lo quería hacer. Algo me empujó, algo me obligó. No están mintiendo. Fueron seducidos, fueron oprimidos, y muchos de ellos, lamentablemente, son poseídos. Uh-huh. Entonces, estos espíritus de maldad están llevando a las personas a lo que es la hechicería, el alcoholismo, la drogadicción, a la violencia. Y cuando nosotros entendemos que si enviamos una palabra por los aires, hay un choque de poderes, porque estas ondas de radio se transmiten a los cuatro puntos cardinales, al norte, al sur, al este, al oeste. Cuando estas ondas cruzan la atmósfera, hay un choque de poderes, y entonces las tinieblas caen de tal forma que las mentes quedan liberadas de opresión. En ese momento, esos espíritus que están seduciendo pierden su poder sobre las personas, y entonces viene algo nuevo, y es que la fe viene por oír, uh-huh, y por oír la palabra de Dios, porque ya no está la influencia maligna espiritual, sino que ahora está la influencia de Dios en el mundo espiritual, aumentando la fe del que oye. ¿Y en qué va a creer? Pues primero en Jesús como su Salvador. Segundo, le va a creer a Dios por un milagro, por sanidad. Va a creerle a Dios por lo que Él dice en su palabra, y allí se manifiesta la bendición de que el cielo baje a la tierra y haya algo sobrenatural. Entonces, ¿quién lo hace posible? ¿Cómo esto va a ser? Pues cuando usted se une, cuando usted dice, yo soy uno de esos 300, dije que esto no es para cobardes, porque la historia bíblica nos lo dice, que cuando Gedeón tenía 42,000 personas, uh-huh, que iban a la guerra, el Señor dijo, espérame, te los voy a probar antes de que vayan a la guerra. ¿Y cuál fue la prueba? Pues que le dice, a ver, diles, el que tenga miedo, el que se estremezca cuando escucha el tambor de guerra, el que se acobarde cuando va a la batalla, mejor que se regrese a su casa, uh-huh, porque los miedosos no pueden ir a la guerra. No vaya a ser que cuando vean al enemigo que viene gritando se acobarde y en medio de su pánico contagie al otro y salgan corriendo juntos, y entonces va a ser una derrota vergonzosa, va a ser una masacre en un campo de batalla. Así es de que los que tengan miedo, que se regresen, y que se le van más de 20,000. Bueno, es que esto no
1: es una locura, ¿eh?
0: Para cobardes, esto es para valientes. Lo dice la escritura claramente, que el reino de los cielos sufre violencia y solamente los valientes son los que arrebatan. Y estamos buscando a hombres y a mujeres de fe, valientes, que digan, cuente conmigo, vamos a hacerlo, vamos a ser punta de lanza, vamos a ser parte del proyecto de Dios para salvar almas.
1: Totalmente, por eso queremos invitarlo. Si usted en los Estados Unidos nos está escuchando, usted puede llamar a un número 469-371-4305, 469-371-4305, y ahí le van a guiar cómo usted pueda depositar su donación en los Estados Unidos. Si usted quiere acelerar rápido, en el buscador de su cell, de su cell, ahí de su banco, en la aplicación suya, vaya y ponga en el buscador Voz con B pequeña y Z, B, Voz y Visión, todo junto, Voz y Visión. Es todo lo que tiene que poner. Y ahí usted puede mandar sus $50. Estamos buscando 300 personas. Llevamos ya, ahorita tenemos 18. Hay más, pero tenemos que llevarlas a cuenta y ver cómo están todas las demás.
0: Claro, tenemos que hacer un conteo. Ahora, esto es muy importante para nuestros hermanos en los Estados Unidos. Digo porque los conocemos de muchos años. Uh-huh. Venimos de allá. Hemos trabajado muchos años con ellos, tanto en California,

0: como en Nevada, en Arizona, en Texas, en Nuevo México. Conocemos bien a nuestra gente que está allá y sabemos que para ellos $50 no representa gran cosa. Imagínese si hubiese 150 que dan $100.
1: Completaríamos.
0: Con eso se completa, con 150 que dan $100. No es la cantidad, es el entendimiento que tengamos nosotros en este momento y la fe para hacerlo. Porque no es la cantidad. Usted dijo algo muy importante de Robert Tilton, que llega con $20 de California a Texas y que de pronto está en un lugar que cuesta más de $20 millones por el templo que construyeron, el estacionamiento. Usted dice que ellos ponían donas y café. Usted iba a la reunión para oír la palabra con ellos temprano y de ahí usted se regresaba en su carrito para ir a la iglesia que usted estaba iniciando hace 40 años. Pero ¿por qué iba usted hasta allá a oír a este hombre?
1: Había algo que yo no tenía. Había algo que yo necesitaba inspirarme, había algo que yo necesitaba ver, escuchar, tocar. Imagínese.
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19: Vamos a prepararnos para disfrutar de la buena, buena, buena música con la agrupación La Hormiga. Y comenzamos con uno de los temas que seguramente es uno de los más icónicos, y esto se titula Con Toda Tu Polenta. Y me decían: oiga, ¿y qué significa eso? Pues es decir, con toda tu fuerza, con todo tu fervor, con toda tu pasión, con toda tu infundia. Ahora sí, como dicen, hay que soltar el fuá para decirle: Señor, aquí estamos dispuestos a servirte. Así es de que disfrute este tema con La Hormiga, que próximamente, recuerde, mes de septiembre, en vivo desde Argentina para usted.

Esta es la participación de la hormiga que estará con nosotros directamente desde Argentina en una gira de conciertos espectacular y usted no se lo puede perder. Estaremos en la gran comarca lagunera en la ciudad de Torreón en el Auditorio Gosén. Si usted necesita mayor información, le voy a dar un número de teléfono donde usted puede adquirir sus boletos. Lo mismo que en la gran ciudad de Monterrey, estaremos en el Río 70. Recuerda, en el mes de septiembre, todos vamos a participar en este gran concierto de la agrupación La Hormiga, que tienen su reencuentro de vuelta otra vez tras años de no estar en los escenarios, pues hoy están de regreso. Hace 30 años este grupo musical estuvo en el top, en los primeros lugares, porque este ritmo que trajeron, que se llama ska, ellos son los pioneros, son los responsables de haberlo introducido dentro de la iglesia, que en aquel tiempo decían, pero qué escándalo es este, y muchos jóvenes que querían servir al Señor, pues en ese tiempo tendrían 20 años y se activaron con el mensaje y con la música, se apasionaron por el Señor, y esos jovencitos de 20 hoy son jovenazos de 50 años, muchos de ellos tenían sus 15 años, pues ya ahorita andan por sus 45, imagínese aquellos que tenían 25, 30, pues ahorita ya andan por los 55, 60, unos son papás, otros son abuelos, pero qué bueno que podemos juntar tres generaciones y decir, mira, este grupo yo lo escuché, recibí el mensaje y mire que no ha pasado de moda, siguen muy vigentes y por todas partes donde usted menciona La Hormiga, pues son conocidos. De tal forma que vamos a un tema musical que se titula América Latina, porque realmente han recorrido todo el continente con sus conciertos. Usted puede adquirir sus boletos al siguiente número telefónico, que es el 81-84-58-70-28, 81-84-58-70-28. La gira de conciertos comienza el jueves 17 de septiembre en el Auditorio Gosén, en la ciudad de Torreón, en la comarca lagunera. El viernes 18 de septiembre será en el lugar icónico de Monterrey, que es el río. Oiga, qué hermoso auditorio propio, ¿verdad?, para una presentación de La Hormiga. De ahí estarán en la ciudad de Culiacán el día sábado, que será 19, y se cierra el domingo 20 con una plena presentación en lo que es la ciudad de Los Mochis. Entonces, los teléfonos para que usted se informe

informe es el 81 84 58 70 28, 81 84 58 70 28. Nos vamos a la música.

Excelente tema musical y seguimos con más de la agrupación La Hormiga, esta reconocida banda de música cristiana con este ritmo del ska. Cuenta ya con casi 3 décadas de trayectoria y han recorrido el continente americano literalmente trayendo alegría, compartiendo la fe y sobre todas las cosas un mensaje muy claro. Vamos a ir a un tema que se titula Lo que me preocupa. Y como ellos en sus inicios mayormente empezaron dando mensaje a la generación de adolescentes o a la generación que estaban pasando de la adolescencia a la juventud, pues ¿qué puede preocuparle a un joven? ¿Qué será lo que puede quitarle el sueño a un joven? Que usted dice, pues no tiene obligaciones de mantener una casa, no tiene obligaciones como los adultos que tienen que arreglar muchas situaciones, pero bueno, ellos pensaron en qué puede preocuparle a un joven y este tema espero que ustedes lo disfruten. Recuerde que el concierto que se estará llevando a cabo en

0: diferentes ciudades es para que usted aproveche al máximo este grupo y pueda atraer a las nuevas generaciones a recibir este mensaje que pues está muy actual. Así es de que regresamos en un momento y le recuerdo las giras y el número de teléfono donde usted puede adquirir sus boletos. Nos vamos a la música, volvemos con usted en un momento.
1: Me gustaría conocerlo.
2: Tranquilo, Jaime, tranquilo, ya va a llegar.
1: Sí, ya va a llegar, pero mientras tanto, ¿qué hago, pastor?
2: Orar, Jaime.
1: Orar, yo no tengo ganas de orar, yo tengo ganas de tener novia.
2: Jaime, dice la Biblia, todo tiene su tiempo.

0: Es así, Jaime. ¿Sabes lo que pasa? Es que si vos no te encomendás en las manos de Dios, tu corazoncito y el de ella pueden salir mal heridos.
1: Sí, sí, pero yo me la banco bien, ¿eh? No habría problema, por eso soy fuerte.
0: Mirá, yo también una vez dije que soy fuerte y cuando me dejó mi primera novia me quedé llorando en un rincón.

0: Mire, lo estuve pensando. Ya pasa el tiempo, Dios no hace nada y yo ya me canso, pastor.
1: Jaime, ¿cómo vas a decir que se te está pasando el tiempo si recién tenés 15 años, papá?
2: Esto ha sido el tema. Lo que me preocupa, ¿será que los adolescentes tienen también esta misma preocupación? Pues seguramente, ¿verdad? Pues la hormiga ha tratado mucho con ellos, celebrando la fe, celebrando la vida y sobre todo compartiendo el consejo para que venga sabiduría a nuestro corazón y a nuestra mente también para tomar las mejores decisiones. Estaremos en concierto en el mes de septiembre. Jueves 17 arrancamos en el Auditorio Gosen en la ciudad de Torreón, en la gran comarca lagunera. Continuamos el viernes 18 en lo que es el río, acá en la gran ciudad de Monterrey. Y también estaremos en la ciudad de Culiacán el sábado 19 y cerramos el día domingo 20 en la ciudad de Los Mochis. Esta es la gira que La Voz está presentando en este momento, juntamente con Vintra Radio, para que todos podamos tener la oportunidad de ser parte de esta visita histórica, porque ya tenían muchos años fuera de los escenarios, pero una vez más a través de La Voz se une la agrupación original de La Hormiga para traernos todos estos temas musicales. Y usted puede llamar en este momento para preguntar por los boletos, y este es el número 81 84 58 70 28, 81 84 58 70 28. Y bueno, vamos a uno de los temas que han hecho historia. Esto se titula Lo Fundamental, porque es muy importante la unidad.

quizás no estamos de acuerdo en muchas prácticas, en muchas formas, en muchos estilos de orar, de adorar, incluso de enseñar, pero entendemos que tenemos un solo Señor, que tenemos una sola palabra y que tenemos un mismo Espíritu y que todos somos parte del cuerpo de Cristo. Y lo fundamental es lo que nos tiene que unir. ¿Y qué es lo fundamental? Pues reconocer que Jesús es el Señor y cumplir con la gran comisión. Créame que la división no viene de Dios. Lo fundamental es permanecer unidos. Jesús dijo: Padre, no te pido que los quites del mundo, sino que los guardes de él. Y también dice: Padre, así como tú y yo somos uno, que ellos también sean uno, para que el mundo crea que tú me has enviado. Es decir, que cuando los cristianos están unidos, la gente cree. Pero cuando los cristianos se dividen, se pelean, se critican, hacen discordia, dan un espectáculo al mundo que realmente deja mucho que desear y en muchos trae desánimo, trae tristeza. Pero lo fundamental es que podamos unirnos, y esto es lo que en su momento la hormiga trató en este excelente tema musical, el cual vamos a escuchar a continuación.

De la hormiga, oiga, está conformada por sus fundadores, que es Yankee Venegas, Juanco Venegas y Yanco Venegas. El grupo pues es conocido por su música alegre, su estilo tan versátil, los valores que comparten, insisto, esta mezcla de rock y pop conocida como ska, pues ellos son los que prácticamente la introdujeron dentro de las iglesias. Imagínese esas congregaciones que cantan con himnarios, congregaciones que no permiten una guitarra eléctrica, que no permitían una batería, y de repente llegan estos locos revolucionando dentro de la iglesia. Pues oiga, los jóvenes salían a las calles, salían a los parques, salían a los lugares donde esta banda estaba compartiendo su música, pero realmente una música de fe. Y uno de los temas que llaman mucho la atención es el que se titula "Que no todos los burros son tan burros, aún los burros entienden". Y esto hace una referencia cuando la burra de Balaam no quería avanzar porque dice que miró a un ángel del Señor y Balaam no lo miró, y él estaba terco en hacer caminar a su burrita hasta que el ángel se le reveló. Y dice por eso que no todos los burros son tan burros. Así es de que disfrutamos de este tema que nos hará reflexionar, nos hará reír, pero lo más importante es que nos presenta una verdad.

Hormiga, que próximamente estará con nosotros en concierto. Recuerda que el jueves 17 de septiembre será en el auditorio de Gosén, en la ciudad de Torreón, en la comarca lagunera. El día viernes 18 estamos en lo que es el río, en la gran ciudad de Monterrey. El sábado 19 de septiembre estamos en la ciudad de Culiacán y el domingo 20 de septiembre en la ciudad de Los Mochis. Usted puede en este momento informarse acerca de los boletos en el número de teléfono 81 84 58 70 28, 81 84 58 70 28. La Hormiga en concierto. Espero que usted pueda disfrutar de este excelente tiempo y viajar. Me preguntaban los amigos de Tijuana, los de Ensenada, los de Tecate, oiga, ¿y no van a venir para acá? Sí, en una segunda vuelta los estaremos llevando para Baja California, pero ustedes pueden venir de Tijuana a Monterrey. Es un tiempo excelente, el mes de septiembre. Realmente los boletos de avión son muy económicos desde Tijuana para Monterrey y creo que podrá usted venir y ser nuestro invitado especial en lo que nosotros llegamos hasta usted con la agrupación de La Hormiga. 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Bueno, entre los temas que tiene la agrupación de La Hormiga hay algunos que destacan, que nos llaman mucho la atención, y uno de estos temas es el que vamos a escuchar a continuación y se titula La Sabiduría, uno de los temas que han revolucionado y que nos presenta una verdad que es indudable. Basado esto en el libro de los Proverbios, pues le pusieron música y muy a su estilo nos hacen llegar este mensaje.

excelente tema musical, el de la sabiduría. Oiga, pues vamos a tener un repertorio muy amplio, ya que son muchos temas musicales los que han hecho a través de sus discografías, y ahora pues también seguramente irán a presentar algo de lo más nuevo que han estado escribiendo, y no cambian su estilo, no cambian la forma como ellos han estado compartiendo el mensaje, a pesar de que ya han pasado los años, siguen muy vigentes todavía, y espero que podamos aprovechar al máximo esta gira. Vamos a despedirnos con un tema de La Hormiga. Este tema se titula Café con Leche y vamos a disfrutarlo. Oiga, pues hablando del café con leche, pues ya como que necesitamos nosotros también aquí, ¿verdad? Un cafecito. Bueno, vamos a ver si lo encontramos en un momento, pero por lo pronto le voy a dar la información dónde será esta gira única de conciertos a través de La Voz y Vintra Radio. Primeramente estaremos en la gran ciudad de Torreón, en la comarca lagunera, el jueves 17 de septiembre. En el Auditorio Gosén estaremos el día viernes 18 de septiembre en El Río, en la ciudad de Monterrey. Estaremos en la ciudad de Culiacán el sábado 19 de septiembre y en Los Mochis el domingo 20 de septiembre. La Hormiga completamente en vivo con todos sus integrantes originales, y para que usted pueda adquirir sus boletos, comuníquese en este momento al 81 84 58 70 28, 81 84 58 70 28. Y bueno, pues nos despedimos con este tema musical que se titula Café con Leche, y esperamos próximamente tener más información y entrevistas con la agrupación La Hormiga. 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

Hola, ¿qué tal? Estamos muy contentos de poderlos saludar nuevamente a través de La Voz. Muy felices porque estamos recibiendo tantos, tantos mensajes de beneficios de las personas que ya están disfrutando de estas fórmulas naturales que están cambiando la vida. Un gusto saludarte, mi nombre es David Montero y quiero

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0: buenas noches, bienvenidos y bienvenidos a una emisión realmente especial de la Hora Nacional. Es que hoy estamos de manteles largos porque celebramos 89 años de acompañar a las familias mexicanas. Y qué mejor que hacerlo desde un lugar lleno de historia, Casa Tlaxcala, en el Centro Histórico de la Ciudad de México.
1: Hoy es una noche para recordar el compromiso que desde hace casi 9 décadas mantiene vivo este espacio, acercar a millones de personas lo mejor de nuestra historia, nuestras tradiciones, nuestra diversidad cultural y las historias que nos unen.
0: El 25 de julio de 1937, por iniciativa del entonces presidente Lázaro Cárdenas del Río, nació la Hora Nacional, que hoy es el programa de radio más antiguo de México que sigue al aire de manera ininterrumpida. Desde entonces ha evolucionado junto con el país, manteniendo intacta su vocación de servicio público.
1: Hoy nos encontramos en la sede de la representación del gobierno del estado de Tlaxcala en la Ciudad de México. Y les agradecemos por abrirnos las puertas de esta casa para hacer esta transmisión conmemorativa.
0: Este inmueble, construido hace varios siglos, tiene una historia bien importante. Es que a finales del siglo XIX fue hogar por un tiempo del escritor y héroe de la independencia cubana José Martí. Además, actualmente tienen la exposición del maestro César Menchaca, un artista mexicano que hace piezas monumentales llenas de color, símbolos e identidad.
1: También nuestro reconocimiento y un enorme abrazo a todas las radiodifusoras y televisoras públicas que cada semana hacen posible que la Hora Nacional llegue a millones de personas en todo México. Muchísimas gracias por ser parte de esta gran historia que hoy cumple 89 años.
0: En este programa vamos a hablar del Día Internacional de la Mujer Afrodescendiente. Y hablando de mujeres que han dejado huella, revisaremos el papel que han tenido en nuestra historia.
1: Reconoceremos la riqueza de nuestras lenguas originarias y la importancia de difundirlas.
0: Viajaremos al pasado para conocer la grandeza de México de Tenochtitlán, una ciudad con gran ingeniería y organización.
1: En nuestros flashazos del bienestar, tendremos información sobre el Acuerdo Nacional Maíz-Tortilla, un programa que fortalece a productores y a quienes se dedican a la elaboración y venta de este alimento fundamental. Por favor, quédense con nosotros. Oh.

0: La música tradicional mexicana sigue transformándose y encontrando nuevas voces. Desde el Valle del Mezquital, en Hidalgo, llega el grupo Los Camaleón, un trío que está renovando la música huasteca al mezclar la esencia del huapango con el pop contemporáneo. Con su propuesta, demuestran que nuestras raíces tienen muchos caminos para seguir sonando. Vamos a escuchar una de sus canciones.
1: ¿Qué tal, sus amigos Los Camaleón? Estamos en la Hora Nacional, estamos de fiesta con Flor Pálida de Los Camaleón.

0: Cada 25 de julio se conmemora el Día Internacional de la Mujer Afrodescendiente, una fecha que nació en 1992 durante el primer encuentro de mujeres afrolatinas, afrocaribeñas y de la diáspora. Es un espacio para visibilizar las luchas, aportaciones y desafíos de las mujeres afrodescendientes, tanto en América Latina como el Caribe.
1: Esta fecha nos invita a reconocer sus historias, su riqueza cultural y su papel fundamental en la construcción de nuestras sociedades, pero también a reflexionar sobre las desigualdades que enfrentan por la discriminación, el racismo y las múltiples formas de exclusión. Es un llamado al respeto, a la dignidad y a garantizar sus derechos.
0: Bueno, ya que estamos hablando de nuestra riqueza cultural, vamos a hablar sobre las personas afrodescendientes. Uh-huh. Su día se celebra cada 31 de agosto y es una fecha para reconocer las contribuciones, historia y cultura de las comunidades afrodescendientes.
2: Así es. Y para platicar del tema, tenemos aquí con nosotros en la Hora Nacional a Isaura Patricia de la Cruz García. Ella es una mujer indígena y afromexicana de la Costa Chica de Guerrero. Ella es promotora y defensora de los derechos de las mujeres indígenas, integrante de la Organización de Traductores e Intérpretes, OTIGLI, coordinadora de las Corredes de Paz y Justicia de México e integrante del Consejo y Representantes Indígenas en la Ciudad de México. Isaura, ¿qué tal? Buenas noches.
3: Bueno, sí, ya me quedé así. Ay, todo eso pesa. Pesa, me refiero en el sentido de que pues siempre estamos en lucha. Siempre lo que estamos haciendo lo hacemos de corazón, siempre hacia nuestra cultura, amor hacia nuestra cultura, porque me encanta la frase que dice existimos porque resistimos. Me encanta porque así es, así ha sido, pero pues bueno.
0: Con todo ese currículum, me imagino que en el camino te has de haber encontrado un montón de topes y trabas, ¿no? Desafíos, por decirlo de alguna manera.
3: Sí.
0: ¿Nos puedes platicar un poquito de algunos de ellos?
3: Bueno, han sido los desafíos, barreras, esas desigualdades, están ahí día a día, ¿no? Más sin embargo, donde fue muy notorio, y lo sé porque lo tengo muy presente, es a partir de que salgo de mi comunidad, me voy, en este caso, a la Ciudad de México, es donde me doy cuenta que existe todo este tipo de desigualdades. Dije, wow, me miran distinto, pero yo también miro distinto, ¿no? Porque yo vengo con otra mirada también. Y encontrarme aquí también es también de, fue un choque así, de donde yo vengo, pensaba que se hablaba, en mi caso, que yo hablo el amuzgo, pensé que aquí también se hablaba. Así que yo llegué muy natural sin saber que aquí existía otra lengua, pero no nada más estamos hablando de la lengua predominante, sino que también me encuentro con otras comunidades indígenas que radican aquí. De ahí empezamos como que yo me empiezo a integrar, una de las cosas, el ver esta diversidad, me empiezo a integrar para encaminarme a esto y pues hasta ahorita aquí seguimos.
2: Lo que nos cuentas de visibilizar y de poner todo esto sobre la mesa es muy importante, ¿no? Y tu trabajo también es súper importante porque, como decías, estás en todo, no paras.
3: Sí, yo creo que este día lo tenemos precisamente para crear conciencia y buscar la manera de combatir este racismo y la discriminación, para dar a conocer nuestra cultura. También es para mostrar nuestra identidad, también es de las aportaciones que los pueblos

0: afrodescendientes han hecho para construir este país, el cual hoy pues es México, con esta diversidad lingüística.
1: Es que
0: con
1: es
0: esta...
1: eso es México.
0: Ajá, somos parte, pero esta parte no se veía, porque digo, la lucha de nosotros ha sido desde antes, ¿no?
1: Sí, claro.
0: Antes, mucho antes de precisamente...
1: Sí. Y falta todavía.
0: Sí, sí, falta mucho, pero esa lucha nos trajo al reconocimiento, ¿no? Pero también ese reconocimiento, repito, ya nos trajo también a estos espacios.
1: Así es.
2: Pues nos da muchísimo gusto haberte conocido, que vengas a platicarnos de todos esos temas, haber podido escuchar sobre todos tus nombramientos y trabajo para que haya más visibilidad y vivamos en un país más igualitario.
0: Sí, ya nos atrevemos las mujeres, en este caso vamos a hablar de la mujer, ya nos atrevemos a ocupar estos espacios que siempre han sido para el hombre, ¿no? Ahorita hay mujeres afrodescendientes e indígenas también que han ocupado cargos muy importantes.
1: Mm-hmm, sí.
0: Los han ocupado cuando antes era de hombres o de mujeres con mente blanca, ¿no? Y ahorita ya podemos participar. Entonces, pues sí, sí estamos avanzando, que nos falta mucho también, pero yo repito, es trabajo de todos.
1: Así es.
0: De todos hacerlo.
1: Pues muchísimas gracias, Isaura, te lo agradecemos mucho. Gracias por venir a la hora
0: nacional. No, a ustedes por la invitación. Gracias.
2: Y es un gusto que estén con nosotros aquí. No se les ocurra irse a ningún lado, por favor, que tenemos mucho más. La historia de México también se construye gracias a mujeres que, con su talento y determinación, abrieron camino para muchas generaciones.
3: Por eso mismo, nuestros compañeros Rosalba Aguirre y Germán Gastelum nos platicarán sobre la importancia de visibilizar el papel de las mujeres en nuestro país.
4: Familia de la Hora Nacional, hay historias que cambiaron el rumbo de nuestro país, que durante mucho tiempo no tuvieron el espacio que merecían. En la Hora Nacional, nos gusta abrir una ventana para conocer y recordar a esas mujeres que con su trabajo, su talento y su valentía han dejado una huella profunda en México.
5: Y es un tema que nos toca a todas y a todos. Hoy las mujeres representan alrededor del 51.7% de la población mexicana, de acuerdo con el INEGI. Hablar de las mujeres es hablar de la historia de nuestro país, porque han estado presentes en la cultura, en el arte, la ciencia, la educación, la salud y en muchos otros ámbitos que forman parte de nuestra vida cotidiana.
4: Lo interesante es que al conocer sus historias descubrimos nuevas formas de entender nuestro país. Detrás de muchos acontecimientos importantes de México, hay mujeres que aportaron ideas, conocimientos, esfuerzo y que, bueno, abrieron el camino a las nuevas generaciones.
5: Eso es lo que hemos querido compartir en nuestras cápsulas. Historias que inspiran y que nos invitan a mirar nuestra historia desde otra perspectiva. Porque cuando conocemos sus trayectorias, también reconocemos la importancia de sus aportaciones y el impacto que tuvieron en la sociedad.
4: Hemos hablado, por ejemplo, de Margarita Maza, una mujer fundamental en la historia de nuestro país, por su acompañamiento, la participación que tuvo durante etapas importantísimas en la Fundación de México. También, por ejemplo, Matilde Montoya, la primera médica mexicana quien abrió camino para que muchas mujeres pudieran dedicarse a la medicina.
5: También recordamos a Elena Poniatowska, escritora, periodista, cronista y activista mexicana, una de las grandes voces de la literatura y el periodismo de nuestro país. Aurora Reyes, muralista, maestra y artista, considerada la primera mujer muralista de México. Y a Elvia Carrillo Puerto, una de las grandes impulsoras del voto femenino y de la participación de las mujeres en la vida política de nuestro México.
4: La lista sigue creciendo. Hay mujeres que transformaron su comunidad desde la educación, la investigación, las artes o el servicio a los demás. Ocupan espacios que nos han dado y siguen hasta nuestros días vigentes porque nos han dado muchísimo conocimiento a las nuevas generaciones.
5: En la Hora Nacional hemos acercado al público a grandes personajes de nuestra historia de una manera diferente, a través de entrevistas con actrices que le han dado vida y que nos permiten conocer sus historias desde una mirada más cercana.
4: Por ejemplo, tuvimos a Sor Juana Inés de la Cruz, una mujer brillante que defendió su derecho al conocimiento y a expresar sus ideas. También a figuras llenas de simbolismo como Zihuacóatl, ¿te acuerdas? También hemos tenido a la Catrina, un personaje creado por José Guadalupe Posada.
5: Símbolo también en nuestro país, hablando de cultura. Cada una de estas historias nos recuerda que las mujeres han estado presentes en todos los capítulos de México. En las letras, en las artes, en la ciencia, en la educación, en las luchas sociales y en la construcción de nuestra identidad.
4: En la Hora Nacional creemos que hablar de las mujeres es contar la historia completa de nuestro país. Por eso seguimos compartiendo sus voces, sus logros y las aportaciones de millones de ellas.
5: Y por supuesto, tener muy en claro que gracias a esta lucha constante de las mujeres tenemos la primera presidenta mexicana, nuestra querida
4: Claudia Sheinbaum.

0: gracias a todas ellas que han creado un México poderoso y fuerte.
1: Seguimos celebrando este aniversario justo recordando el papel tan importante de la mujer en la historia.
0: Felicidades.
1: Felicidades.

0: En el año 1325, sobre un pequeño islote en medio del lago de Texcoco, se fundó Tenochtitlán, la gran capital del Imperio Mexica. Con el paso del tiempo, esta ciudad se convirtió en una de las más importantes de Mesoamérica.
1: Llegó a tener más de 200.000 habitantes y una extraordinaria ingeniería hidráulica. Construyeron acueductos, calzadas, canales navegables y un sistema agrícola basado en chinampas que permitió alimentar a su población creciente. Vamos a conocer más de su historia en la siguiente cápsula.
2: México es una sociedad multicultural y plurilingüística que tiene en sus pueblos originarios, en su cultura y tradiciones que persisten hasta hoy, una de sus mayores fortalezas. Su historia está estrechamente ligada a sus ciudades. La Ciudad de México Tenochtitlán, una de las más esplendorosas del México antiguo, construida en medio del Gran Lago de Texcoco, es uno de los mayores logros de la civilización mexica. Fue fundada en 1325, después de un largo peregrinar del pueblo mexica de 260 años desde Aztlán, su lugar de origen. La ciudad se erigió sobre un islote y se extendió ganándole terreno al agua a través de notables obras de ingeniería hidráulica. En el centro de la ciudad estaba el Templo Mayor, o Gran Teocalli, y un conjunto de palacios y espacios públicos en donde se realizaban las principales actividades religiosas, políticas y administrativas. Ese gran centro ceremonial era el núcleo del que partían cuatro calzadas que comunicaban a la ciudad con la tierra firme. Hacia el sur, la de Iztapalapa, que la conectaba con los pueblos de Coyoacán, Xochimilco e Iztapalapa. Hacia el poniente, la de Tacuba. Al norte, la de Tepeyac. Al oriente, otra calzada conectaba con la zona de embarcaderos que se dirigían principalmente a Texcoco. Alrededor del gran centro ceremonial, la población mexica vivía en cuatro barrios o tlaxilacali, islotes separados por las cuatro calzadas descritas. Al nororiente estaba Atzacualco, lugar de las hormigas, relacionado con el Mictlán, región de los muertos y la oscuridad. Al suroriente, Teopan, lugar de los dioses, donde nacía el sol, relacionado con el dios Huitzilopochtli y donde se encontraba el Templo Mayor y el centro ceremonial principal de la ciudad. Al surponiente, Moyotlán, lugar de los montículos de agua o lugar de los mosquitos, relacionado con la diosa Chalchiutlicue, con el agua y el ocaso. Al norponiente, Cuepopan, junto al camino, donde se desarrollaba la mayor parte del comercio y que se conectaba con la ciudad gemela de Tlatelolco, que formaba una unidad política, religiosa y comercial con Tenochtitlán. Estos cuatro tlaxilacali estaban habitados por familias extensas que provenían de un mismo linaje y que tenían un fuerte vínculo comunitario. Había cerca de 60 comunidades familiares organizadas en calpulis en esos cuatro barrios de la gran ciudad. Poseían y trabajaban la tierra en común. Se dedicaban normalmente al mismo oficio. Organizaban sus ceremonias religiosas en honor de sus dioses patronos y tomaban colectivamente las decisiones sobre la guerra, los desastres naturales y la política. Dentro de cada barrio había un templo central, o teocalli, casas y espacios públicos para las actividades colectivas, religiosas y civiles. México Tenochtitlán, la ciudad sagrada mexica, la capital más importante de Mesoamérica en el siglo XV y comienzos del XVI, centro político y militar dominante, fue símbolo

símbolo de esplendor y grandeza. Su historia, la de los hombres y mujeres que la habitaron y que la siguen habitando, es parte fundamental de la herencia de la que se nutre el humanismo mexicano.

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2: México tiene una gran diversidad cultural y lingüística. Con 68 lenguas indígenas y 364 variantes lingüísticas, nuestro país tiene un patrimonio vivo que merece seguir escuchándose. Cada palabra representa una forma única de entender el mundo y preservar la memoria de los pueblos.
3: Y por eso, aquí en La Hora Nacional, hemos abierto un espacio permanente para escuchar y difundir estas voces. Y hoy vamos a platicar con nuestro querido Ulmaro Juárez, él es director de comunicación social del Instituto Nacional de Lenguas Indígenas, sobre la importancia de conservar nuestras lenguas maternas. Querido Ulmaro, bienvenido una vez más a La Hora Nacional.
4: Muchísimas gracias, querido Cha. Juna, Leos, muchas gracias por esta invitación.
2: Pues es un gusto tenerte aquí, sobre todo por lo que siempre nos cuentas sobre la diversidad lingüística de México. Para empezar esta plática, ¿consideras que es tan importante que se preserven las lenguas originarias?
4: De acuerdo al catálogo de lenguas indígenas del Instituto Nacional de Lenguas Indígenas Nacionales, tenemos 68 lenguas. Hay un nuevo catálogo, es una nueva actualización donde se menciona que ya hay 69 lenguas indígenas, incluyendo la lengua Ende, una lengua que se habla en el estado de Coahuila, Chihuahua, una parte de esos estados. Por eso ya tenemos ahora 69 lenguas indígenas más el español, y todas con el mismo valor. Son 70 lenguas nacionales. ¿Y por qué es muy importante, Leos? Fíjate que algo que me gusta en estos tiempos que estamos viviendo, las lenguas indígenas son la identidad. Son la cultura, son la vida de nuestro país, de México. El tenerlas, el fortalecerlas, realmente lo que estamos haciendo es fortalecer al México. México, si tú te das cuenta, a nivel mundial es reconocido por su cultura, por su lengua, por su vestimenta, su comida, pero todo tiene que ver desde los pueblos indígenas.
3: Y cuando una lengua deja de hablarse, que es una desgracia terrible, ¿qué pierde la comunidad? ¿Qué pierde el país? ¿Qué pierde el mundo?
4: Cuando se pierde una lengua, se pierde la identidad de México. Se pierde la mayoría de las cosas, ¿no? Se pierde una cosmovisión. Por eso, hoy en día estamos tratando de hacer estos trabajos, estos programas en diferentes estados, en todo el país, para fortalecer la lengua originaria.
2: ¿Cuál dirías que es el o los principales retos que están enfrentando actualmente las comunidades para mantener vivas estas lenguas maternas?
4: Independientemente de decir o estar en la actualidad, algunos retos, más bien todo esto viene desde la historia, desde los orígenes. Cuando fue la conquista, desgraciadamente se vio y ha permanecido lo que es la discriminación, el clasismo, el racismo. Todos estos son los factores que realmente le han dado un valor menos a la lengua originaria, ¿no? Inclusive a los pueblos originarios, porque realmente los papás han dejado de comunicar la lengua a los hijos. Y realmente lo que estamos haciendo en la actualidad es hacer diversos trabajos que fortalezcan las lenguas originarias.
3: Y desde el INALI, por ejemplo, ¿qué trabajos se están llevando a cabo para que estas lenguas no se mueran?
4: Desde el asesoramiento a diversas instituciones gubernamentales, diversas políticas públicas también para fortalecer las lenguas originarias. Por ejemplo, hay proyectos en las comunidades donde estamos ahorita mucho con la normalización de las lenguas originarias, que es la escritura. Empezar también no solamente a fortalecer mediante el lenguaje, sino la escrituración también. Desde los pueblos indígenas se hacen las reuniones, se hace la escrituración, o sea, son profesionistas, lingüistas, hablantes de esas lenguas. En realidad, aquí lo que están haciendo los pueblos originarios es ya empezar a llevar ellos sus propios trabajos. Nosotros nada más los acompañamos. Y esperemos que sigamos compartiendo todo esto de las lenguas originarias. De verdad, es muy importante para que el país se entere de cuál es la cultura, de cuál es la identidad principalmente de nuestro México. Y siempre recae en los pueblos originarios y afromexicanos, ¿no? Y principalmente, yo siempre lo digo, en las lenguas originarias, las lenguas indígenas. Muchas gracias, estimado Chan, Leos, y es un gusto compartir este espacio con todas y todos ustedes.
3: Pues muchísimas gracias, querido Ulmaro, por estar aquí con nosotros en nuestro aniversario 89 de La Hora Nacional. Estamos transmitiendo desde Casa Tlaxcala.

0: Cala, muchas gracias por invitarnos y por favor no se vayan porque 89 años se dicen fácil, pero ahí les encargo, ¿eh? La Hora Nacional para todos ustedes.
1: Hoy estamos celebrando la historia de un programa que ha acompañado a generaciones enteras de mexicanas y mexicanos.
2: Esta es la Hora Nacional.
1: La Hora Nacional, nuestra casa, cumple 89 años al aire.
2: XEDT y XEXA Onda Corta, en cooperación con todas las radiodifusoras de México, llevan a ustedes esta Hora Nacional del Gobierno de México.
3: Parece increíble que este viaje comenzó en 1937 por instrucciones del general Lázaro Cárdenas.
2: En este programa, usted escuchará importante información y lo más destacado de la música interpretada por artistas mexicanos.
3: El 25 de julio de ese año nació este espacio con una misión muy clara: acercar información a las y los mexicanos y crear un vínculo a través de la radio. Esa primera transmisión logró enlazar a 93 estaciones en todo el país.
2: Con ustedes queda ahora don Agustín Arroyo Che, jefe del Departamento Autónomo de Prensa y Publicidad.
1: Y es muy interesante ver cómo los tiempos cambian y la Hora Nacional también ha evolucionado. Ha pasado por distintas etapas, formatos y generaciones de comunicadores, pero siempre ha mantenido algo fundamental: su esencia social, el estar cerca de la gente.
3: Hoy la Hora Nacional es una ventana para conocer la riqueza de México, sus culturas, sus pueblos originarios, sus historias, sus tradiciones, su música y sus talentos. Aquí tienen espacio nuevas voces, artistas emergentes, grupos que preservan nuestras lenguas originarias y propuestas musicales de todo nuestro país.
1: Además, es un espacio donde compartimos información útil para las familias mexicanas: servicios, programas sociales, recomendaciones de salud, prevención, cultura, arte y, pues, la verdad, todo lo que forma parte de la vida cotidiana de nuestro país.
3: Y lo más bonito es que seguimos llegando a millones de personas. La Hora Nacional se escucha en más de 2.200 radiodifusoras y llega a 79 televisoras estatales y culturales, además de estar en plataformas digitales como YouTube y Facebook.
1: 89 años después, la Hora Nacional sigue siendo un punto de encuentro. Es un espacio donde cabe todo México: sus historias, sus sonidos, sus voces y su enorme diversidad.
3: A todas y todos nuestros radioescuchas, televidentes y quienes nos siguen en nuestras redes sociales, gracias. Gracias por abrirnos la puerta de sus casas y por ser parte de esta historia. Muchísimas gracias por caminar con nosotros durante 89 años.
1: Muy feliz aniversario a la Hora Nacional y que sigan sonando muchas historias más.
3: Los medios de comunicación tenemos una enorme responsabilidad: ser memoria viva de una sociedad, abrir espacios para contar nuestras historias, preservar nuestras tradiciones y acercar las voces de quienes construyen el país.
1: Hoy, casi 9 décadas después, en la Hora Nacional seguimos con esa misma misión: ser un punto de encuentro donde México se escucha, se reconoce y se celebra.
3: Con esta reflexión cerramos nuestra primera media hora, pero antes queremos mandarle un saludo muy especial a todas las personas que cada semana nos acompañan en este programa.
1: Hay quienes ya forman parte de la familia de la Hora Nacional. Son personas que nos sintonizan, nos escriben y también siempre nos mandan saludos. Un abrazo enorme para GMS Electrificaciones, Alicia BFG, José Luis Hernández Álvarez, Gerardo Domínguez, Verónica Muñoz Centeno, Iván Juárez, Cecilia Godínez y Blanca Estela Pérez Montaño.
3: También a Patricia Paredes en Canadá, Carlos Alberto Ruiz Martínez y Elizabeth Martínez aquí en la Ciudad de México, y para todas y todos quienes están con nosotros cada semana. Muchísimas gracias.
1: Recuerden que estamos en YouTube, Facebook, Instagram, TikTok, X y Spotify, y que también nos pueden contactar en el número, apúntenle aquí, 55 34 83 42 39. 55 34 83 42 39.
3: O mandarnos un correo a lahoranacional@segov.gov.mx. Que tengan una excelente semana.
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0: Facebook, Instagram y TikTok como Nuevo León en la Hora Nacional, y nuestros teléfonos para que nos llamen en cabina son 81 20 20 25 15 y también terminación 13. Así arrancamos Nuevo León en la Hora Nacional.
1: Soy Mari Carmen Martínez Villarreal, secretaria de Turismo del Estado de Nuevo León. Fue un gran reto y esto nos demostró que tenemos una infraestructura hotelera, infraestructura en movilidad, grandes recintos, así como fue el Estadio Monterrey. Todas estas mejoras que se hicieron en nuestro estado, pues van a quedar como un legado, ¿sí? Fue una excusa, fue una oportunidad, algo que pensamos que pudiera ser bueno para nuestra ciudadanía. Todas las mejoras que se hicieron, como los corredores verdes, todo eso va a quedar como un legado para el resto del futuro, ¿no? En temas de inversiones, estuvo muy interesante porque desde que empezamos a trabajar en la Secretaría, asistimos a varias ferias internacionales y una de ellas muy importante en Madrid, España, y ahí fuimos con varias cadenas hoteleras, ¿sí?, a presentarles el proyecto, a decirles que Nuevo León está listo para recibir el Mundial, en aquella época que estábamos preparándonos para recibir el Mundial. Fueron temas que se consolidaron. También aquí muchos de los inversionistas, de los grandes inversionistas, decidieron expandirse, poner otro hotel, poner otra plaza. Pero en el tema de conectividad, por ejemplo, nuestras aerolíneas que confían en Nuevo León, que confían en el buen desarrollo que tenemos en la consolidación de nuestro hub como un hub de interconexión aérea, que le apuestan a Nuevo León. Tanto que se abrieron rutas a París, a Corea, a Japón, a Centroamérica, como Costa Rica, como a Bogotá, a Panamá, obviamente también a Canadá. Entonces, eso también es una inversión. Las aerolíneas invierten también en estas nuevas rutas y creo que ha sido pues muy beneficioso para nuestro destino. Otro de los temas de inversión también, te puedo decir que son los turoperadores. O sea, los turoperadores, las agencias, toda la cadena de valor también tuvo que invertir. A lo mejor no en temas económicos, pero en temas de tiempo. Como por ejemplo capacitar a su personal, capacitar a toda la cadena de valor, a los Ubers, a los taxis. Entonces es otro tipo de inversión que le queda a las personas, ¿no? Entonces ha sido un reto muy, muy padre. Significan un gran acierto de parte de nuestro gobernador Samuel García recuperar esos espacios que estaban subutilizados, como el Parque del Agua. Gozamos, el Parque del Agua fue uno de los lugares más visitados en la época del Mundial. Ahí era el corazón de Nuevo León, aparte del FanFest, sí, que en Parque Fundidora, pero aquí se vivía con las aficiones. Logramos hacer esa conexión de interculturalidad, como le digo, donde pudimos ver cómo se comportaban los suecos o cómo los marroquíes, qué hacían, cómo eran sus porras. Entonces fue algo bien interesante y todo esto queda, como les decía, un legado para el futuro que va a ser para los ciudadanos de todo el estado, especialmente aquí a los que vivimos en la zona metropolitana. Lo que queda para el estado es esta gran experiencia, esta gran oportunidad de organizar y de llevar a cabo un mundial. Créeme que no es nada sencillo. De hecho, nos han estado buscando diferentes delegaciones de los diferentes países donde se va a llevar a cabo la Copa en el 2030, en el 2034. Ya estamos hablando con ellos porque esta experiencia, estos resultados que estamos viviendo, no solamente aquí en Nuevo León, sino en todo México, la verdad es que fueron sorprendentes. Entonces, la experiencia es muy importante, las buenas prácticas, todo esto que estamos documentando, estamos trabajando por dejar realmente un legado que le sirva a otras personas, ¿no? Eso es con lo que yo me quedo desde aquí de la Secretaría. Estuvimos trabajando desde el día 1 por este mega evento

Y ahora ya que se acabó, no lo puedo creer. Pero bueno, todavía nos queda mucho que hacer. Nuevo León es un estado rico en naturaleza, en aventura, en gastronomía. Y eso es lo que queremos hacer, proyectar a Nuevo León a los ojos del mundo. O sea, esta proyección que vivimos con el estadio que recorrió el mundo entero diciendo que era el estadio más bonito, o que nuestras montañas eran las más fabulosas, o que la gastronomía estaba deliciosa, tenemos que seguir proyectándolo, tenemos que seguir promocionando nuestro estado, ¿no? Entonces eso será el reto que me toca de aquí al final de la administración, ir a visitar esos lugares de donde vinieron nuestros turistas y decirles, ya conocieron Nuevo León, ahora te toca regresar, ¿no? A visitar, a pasar unos días de vacaciones y a vivir la grandeza de Nuevo León. Para mí lo más importante es poder convertir a Nuevo León en ese destino turístico, ¿sí? Somos un destino turístico en temas de turismo de negocios, de turismo de congresos, convenciones, entretenimiento, ¿sí? Pero que la gente venga realmente a vivir unas vacaciones aquí, o que ya viniendo a su plan de negocios que tenía, que vean esa oportunidad de quedarse el fin de semana, ¿no? Entonces, eso para mí es lo más importante, poder decir que Nuevo León en temas de turismo fue un antes y un después del Mundial, y que la Secretaría de Turismo tuvo mucho que ver, porque hemos estado diversificando nuestros productos turísticos, hemos estado trabajando con las aerolíneas, hemos estado trabajando con la inversión hotelera, con la creación de nuevos productos, entonces de circuitos turísticos, el fortalecimiento de toda la cadena de valor y la competitividad de nuestro estado. Entonces podemos decir que Nuevo León es un destino preparado para recibir los grandes, los mega eventos.

0: Nos acompaña hoy en la cabina de Nuevo León en la Hora Nacional Luis Pérez, mejor conocido como Luis el Cartoon Pérez. Todo un personaje, ¿cómo estás?
1: Bien,
0: bienvenido. Bienvenido a la Hora Nacional.
1: Muchas gracias, gracias.
0: Oye, fíjate que, bueno, te conocemos de muchos años por el trabajo gráfico que haces, los cartones, las historietas y demás, pero ahorita nos vas a platicar de otra faceta en la que estás incursionando.
1: Sí, pues aquí estoy trabajando en Milenio, que de hecho tú estuviste un tiempo ahí también.
0: Sí, estuvimos también.
1: Ah, tú también estuviste.
0: Dora Angélica también estuvo ahí.
1: Ah, órale. Pero sí, como yo lo hacía más de home office, de mandar cartón y todo, entonces pues casi no iba a las oficinas. Además iba que de repente una que otra juntilla, pero muy rara vez.
0: Fíjate, desde antes que fuera muy oficial el home office.
1: Sí.
2: Y cuéntanos ahora sobre este proyecto.
1: Bueno, este proyecto es un proyecto musical, se llama The Cartoons. Y apenas el año pasado estamos ahí entrando a los festivales. Nuestro primer festival chido fue el Festival del Gordo, que ahora se llama, le cambiaron a Paladares. Y también tocamos en este año. Y recientemente tocamos en el Regio Fest y nos fue muy bien.
0: O sea, no dejas de lado, porque se llama Cartoons. No dejas de lado una faceta y la, digamos que la combinas con la otra, con la música.
1: Sí, es que yo siempre quise un grupo de Beatles y que sonara así del con la D. Y haz de cuenta que, pues, cartoon, y le puse de cartoons, pero es cartoons con U, acento en la U, en vez de cartoons con doble O, y así nada más lo hice el balamuil, ya, la típica mexicanada.
0: Qué bárbaro.
2: Y ese cambio, ¿qué se debe? Bueno, dices que siempre te había interesado, pero ¿en qué momento dijiste, ya, es momento de empezar con este nuevo arte?
1: Tú sabes que la música y dibujar y pues se lleva, ¿no? Es arte. Entonces, de que me gustó siempre la música. Yo soy un melómano de corazón. Y haz de cuenta que esto estaba dibuje y dibuje hasta que dije un día, pues ya tengo 38. Tengo 48 años. Y yo quitándome la edad. Y
0: está bien.
1: Hubo un punto en que dije, no, ya como que se me hace muy lo mismo. Entonces yo dije, con ahorita que están aprovechando que hay nuevas herramientas, que uno puede hacer música desde tu propia casa y de poder hacerla sonar como si fueran de un estudio, pues dije, voy a meterme a eso, y empecé a practicar y todo, y poco a poco ahí salieron los loops y todo.
0: ¿Cuál es tu género o cómo es tu música?
1: El género es electrónico, es rock electrónico, pop electrónico, a veces funciona con norteño, pues vivimos en el norte, pues y pues ya estamos acostumbrados a las carnes asadas, a la cerveza, y pues dije, no, me encanta también la cumbia. Y ahí lo estamos ahí fusionando, así como pues muchas bandas que han hecho ese tipo de cosas, como

0: Plastilina Mosh, como Silverio, Nortec, por ahí va la
1: tirada. Eres como un DJ.
0: Es, sí, anda un mezclador.
1: Un estilo de DJ.
0: Un estilo DJ.
2: ¿Trabajas tú solo o tienes compañeros? O sea, ¿es una banda que tú haces solo?
0: Al principio yo era solo. Y
2: Okay.
0: ahora estoy con Bernardo Garza y Alex Ibarra, que también tienen un grupo que se llama Horizonte Lied, pero ellos empezaron en los años 90. De hecho, ellos dicen que son los primeros en hacer música electrónica aquí en Nuevo León.
1: Okay.
0: Desde el 93 están con esa onda. Y me fusioné con ellos, hicimos un colectivo, yo voy con, todo con ellos, ellos tocan conmigo como The Cartoons, y pues así hacemos un buen equipo, la verdad.
1: Qué bien.
2: ¿Y por qué deberíamos escuchar a The Cartoons?
0: Pues no, no deberían, sí digo, pero bueno, siento que lo que hago a mí me gusta, y si le gustan los demás, bien, son bienvenidos, pero yo me siento a gusto, es como para mí una terapia. O
2: Okay.
0: sea, es como, en vez de golpear la pared, mejor me pongo a hacer canciones de desamor y de eso, y ahí me desquito la fregada.
2: O sea
0: Justo.
2: que tu música es de enojo. Cuéntanos.
0: No, no, no es enojo. Es como que.
1: Despecho, no.
0: Ajá, es como que me siento. Si hago eso, me siento mucho mejor. Y
1: Ah,
0: se me va el enojo.
1: Oye, entonces, justamente mi pregunta iba para allá. Ahorita que te preguntaba de tu género, me dices que electrónico y que funcionan ritmos con la electrónica. ¿La electrónica es la base de tu proyecto musical? La música electrónica y lleva voz entonces. Sí,
0: Ya,
1: lleva
0: sí.
1: voz.
0: Ya vos. Yo, o sea, yo canto.
1: Tú
0: Digo,
1: cantas.
0: sí.
2: ¿Y utilizas la inteligencia artificial entonces?
0: Sí, en cierta parte, en cierta parte lo utilizo. No es
1: No.
0: 100% no, pero sí, sí me ayudaba a arreglar uno que otra cosa y de repente me saca un arreglito que diga, ah, ¿por qué no se me ocurrió? Y ahí se lo pongo. Pero yo pongo samplers de que, así, como dices, como DJ, de
1: Ajá.
0: la desventaja antes era de que tú pones muchos samplers que tenían derechos de autor
2: Ajá.
0: y ahí sí de que la
1: Bronca.
0: puedes subir a YouTube, pero sube a Spotify y Spotify, pum, rápido te la tumba.
1: Ya.
0: Y luego yo me decía, ¿cómo fregados hacía Moby y Chemical Brothers y
2: Sí.
0: Daft Punk? Ellos ponían así de que loops que ya estaban ya de otras, de bandas famosas. Y digo, pues, pues porque tienen varo, tienen la
2: Claro.
0: disquera de que,
2: Claro.
0: necesitan comprar ese loop, aquí está el varo.
2: Para la gente que nos está escuchando y que no sabe qué es un sampler o sample, es cuando en una canción pones un pedacito de otra canción.
0: Sí.
2: O de un algo más, de un audio, de lo que
0: Sí.
2: sea.
0: Sí. Y con 2 segundos, nomás que se oiga tantito, 2 segundos, pum.
1: Ya bailaste.
0: Pero gracias, ahorita ya hay distribuidoras que tienen tú te inscribes y te dan varios opciones.
1: Sí, una carpeta de sonidos
0: Una carpeta,
1: grande,
0: ajá.
1: ¿verdad?
0: Y ya están libres
1: Sí.
0: de derechos de autor.
2: Me llama mucho la atención que dices que es como una terapia, que es algo que te hace sentir bien. ¿Podríamos recomendarle eso a otros hombres y mujeres que necesiten como que algo para desahogarse, que intenten la música?
0: Totalmente, yo les recomiendo lo mejor. Digo, no tengo nada en contra de los psicólogos ni de los psiquiatras. Si que les gusta ir ahí, pero yo, esto es para mí mi psiquiatra, la verdad. Un aparato es mi psiquiatra. Porque empiezas a trabajar la mente, la creatividad. Y eso te olvidas de todo. Es como si cuando fuimos al partido de fútbol. Y pues te despejas 2 horas, ¿no? De tus problemas y todo. Es lo mismo es aquí.
1: Sí.
0: Pero necesitas tener mucho amor a lo que haces. Si lo haces como de que, ay, no, qué flojera, que no, pues entonces no. Si
1: Sí.
0: no te apasiona, no.
1: Sí, pues canalizas tus emociones, lo que traigas a través de esto. Sin embargo, una vez que pasa, por ejemplo, pasa el partido de fútbol, pues regresa el problema.
0: Regresa a la
1: Entonces, por
0: realidad.
1: eso sí hay que ir con el psicólogo y con el psiquiatra,
0: Sí,
1: porque
0: sí.
1: te da las herramientas para trabajar y lidiar con eso. Pero qué bueno que lo canalizas de esa manera.
2: Y que utilizas el arte, ya
0: Ah.
2: sea en dibujo o en música.
0: Las dos cosas, también me gusta dibujar, también dibujo, de repente no dibujo de milenio, dibujo, pues me gusta dibujar mujeres,
1: De todo un poco.
0: todo, y eso también me distrae, y luego con la música, no, pues ya.
1: Pues bueno, te agradecemos mucho, Luis, el Cartoon Pérez, que nos hayas acompañado.
0: Sí, muchas gracias. ¿Puedo decir unas fechas que vamos a tocar?
1: Sí, claro, y también dónde pueden escuchar tu música.
0: Sí, bueno, las redes sociales de Cartoons, con U, acento en la U,
1: Ok.
0: de Cartoons, y en Facebook, Instagram, YouTube y Spotify.
1: Ok.
0: Y pronto vamos a tocar ahí se me fue el bar
2: ¿En tus redes sociales podemos encontrar esa información?
0: Sí, ahí pueden
2: Perfecto.
0: meterse y ver esa información. Y pronto creo que vamos a tocar en el Tecate Future Fest en agosto, Dios
1: Ok.
0: quiere.
2: Estaremos al pendiente entonces de tus redes sociales. Muchísimo éxito en este proyecto y a escucharte.
0: Muchas gracias. Muchísimas gracias, amigos. Y gracias por la
1: Gracias.
0: invitación. Antonio, un saludo al productor.
2: Muchísimas gracias.
0: Gracias.
2: Continuamos con más de Nuevo León en la Hora Nacional.

0: Gracias por continuar con nosotros y queremos presentarte a un talentazo de aquí de Nuevo León, que pues ya tiene su trayectoria, pero aquí con nosotros es la primera vez que nos visita, así que queremos saber todo sobre él. Darío Rien.
1: Hola, Rien, muchas gracias.
0: ¿Cómo estás? Muy buenas noches.
1: Buenas noches, muchas gracias por tenerme aquí. La verdad es que estoy muy emocionado de poder compartir un poco de lo que he estado haciendo musicalmente con ustedes y muchas gracias por la invitación.
2: No, al contrario.
0: Yo quiero, antes que todo, por favor, cuéntanos la historia de cómo te descubrieron.
1: Fue muy curioso porque nosotros, mi hermana, que me ayuda justo con mi management, es como mi mano derecha, es mi hermana ayer, yo le digo, descubrió el Festival Santa Lucía hacía este concurso que es el Nuevo Talento Nuevo León y decía originalmente, tienes que cantar a capela enfrente del jurado. Y el jurado era Neto Rox, Tamés, Pato Machete y Jair Alcalá.
0: Y ya desde ahí ya tengo miedo.
1: Sí, y mandamos primero la audición, que era nosotros cantando una canción en vivo. Creímos que simplemente no le iban a hacer caso. Yo antes estaba en una banda justo. Y llegamos porque nos dijeron, ¿sabes qué? Pues sí, láncense. Dije, ok, ¿va a ser a capela? Pues está bien. Yo dije, estoy acostumbrado a tocar en eventos donde simplemente es tú el micrófono y la música y así como te vas. Yo siento que mucha gente está acostumbrada a hacer un poco como que algo más producido, pero yo vengo a estar tocando en bares desde chiquito, a estar tocando en presentaciones, en garajes, justo en mi preparatoria. Y dije, bueno, me voy a lanzar, me subo y empiezo a cantar. Y luego cuando me bajo, me doy cuenta que seguían otros concursantes y todos traen instrumentos. Y yo, chin, o sea, de que pude haber cantado con instrumentos, pero creo que tal vez siento que fue parte de lo que hizo que tuviera como...
2: O sea, te
1: que,
2: diferenciaste, ¿no?
1: Tal vez, pero sí, fue verdaderamente sin querer.
0: Fue casualidad, sí, el destino.
1: Y justo nosotros quedamos como finalistas ese año. Y lamentablemente no ganamos, ganó otro grupo. Pero luego nos mandó un mensaje Jair Alcalá, que es del grupo El Plan, que tiene su disco en DP Music. Y dijo, yo quiero trabajar contigo. Y empezamos a trabajar. Y bueno, ahora estoy yo como solista, pero...
2: ¿Y él te está produciendo?
1: Está produciendo, sí. Y estamos haciendo toda la música juntos. Voy a sacar próximamente un EP en unos meses, yo creo. Van a ser unas 5 canciones, 6. Todavía estoy trabajando un poquito en eso, pero no sé. O sea, ha sido todo, en un año ha cambiado muchísimas cosas.
0: Oye, ¿cómo cambió todo por este concurso? Que de hecho hemos hablado de ese concurso aquí. ¿Alguna vez pensaste de, me voy a subir a un escenario y alguien me va a descubrir, va a decir, yo te firmo, así como no, las películas?
1: Sí, exacto, pero yo nunca lo esperaba. Yo siempre he sabido que iba a ser cantante y siempre he sabido que estoy haciendo lo que estoy haciendo y que es un proceso, pero que lo iba a lograr. Pero nunca lo esperé como de esta forma. O sea, nunca, o sea, yo no vengo de una familia de músicos, yo no vengo, mi familia son todos maestros o trabajan en el sector de salud. Entonces yo estar haciendo esto aquí es como que algo muy choqueante en realidad. O sea, es algo completamente diferente y todo este proceso también es algo que todavía me sigo adaptando, pero no sé, verdaderamente vamos a hacer música y eso es lo que importa.
2: ¿Cómo es tu música?
1: Yo la escribiría como las cosas que siento que no puedo verbalizar, las hago a través de mi música. Siempre por lo general escribo en la noche. Como que siento que, y justo es un poco de lo que hablar mi EP, como cuando sientes que no dijiste lo que tenías que decir durante el día, que te faltaron las palabras y cuando vas a ir a como consultarlo con la almohada, yo en vez de consultarlo con la almohada empiezo a escribir. Y siento que así es un poquito mi proceso. Y a nivel de sonidos, quiero verdaderamente experimentar. Siento que hay muchos sonidos que no se han experimentado, al menos ahorita en la escena mexicana. Y quiero ver qué es lo que puedo como aportar un poquito con eso. Y ver qué inspiraciones y qué cosas me influyen y qué cosas escucho yo en el día a día que puedo utilizar en mi música y poderlo explotar un poco más.
0: ¿Y cuáles son esas cosas que te influyen o en qué artistas, no sé, podemos decir, ay, por ahí va su música? Sé.
1: Fíjate que yo escucho mucho Bjork, escucho mucho música de Inglaterra de los 90s y de los 2000s. Me gusta mucho también como la electrónica, pero la electrónica yéndose más al lado alternativo, no tanto como el EDM. Entonces quiero como que mezclar ciertas de esas cosas que yo escucho, pero yo también tengo vengo de que siento que aquí en Monterrey se escucha tanto mucho como cumbia y norteño, pero también venimos de, por ejemplo, de una avanzada región donde se escuchaba mucho el rock también. Y quiero como que casar un poquito eso. Siento que con primera canción, con Converse, hay como toques de guitarra, pero luego de repente va evolucionando la canción y se va transformando y al final explota en algo electrónico que no... Parecería que no tiene correlación, pero en mi cerebro siento que hace completo sentido.
0: Está regresando, ¿verdad? Sí. Porque nosotros, de la edad de Roberto y mía, pues sí, nosotros somos del rock y ya casi no hay artistas así. Ahorita como que apenas...

0: se está regresando.
1: Sí, justo. Yo siento que también lo veo mucho en que creo que hay muchas cosas que tal vez el público está pidiendo, pero en realidad no está recibiendo. Y creo que tal vez es hora como que de decir, ok, ¿qué es lo que? O sea, yo no sé, escucho en mi carro y siempre estoy con mi amiga Mara y estamos escuchando el carro de que música rock o música más incluso de del sur o mucho del norte de aquí, de que no sé, Plastilina Mosh, y como que quiero ver la forma en la que puedo casar eso con nuevos sonidos de ahorita. Yo no quiero como depender de la nostalgia, quiero depender un poco más de dónde vengo y hacia dónde voy.
2: Proponer algo nuevo rápidamente. ¿Y qué temas abordas de qué te mueve?
1: A
2: A esas
1: mí,
2: noches que estás escribiendo, ¿de qué hablas?
1: fíjate que yo casi no escribo en sí de amor. Curiosamente, esa primera canción, a pesar de que dice una línea algo sobre amor, en sí no habla necesariamente de eso. A mí me gusta mucho más hablar sobre cosas que me suceden, como problemas con mis amigos, problemas con mi familia, cosas que veo en la calle un poco. Más que nada, a mí no me gusta escribir de una forma tan literal. Me gusta escribir de una forma más como pensando en lo que siento y eso tal vez pasarlo a papel. No tanto como de que a fulanito le pasó esto y con todo, siento que me gusta más hacerlo por lo que siento y a veces no, tal vez no tiene por qué tener como que correlación las letras con el sonido y siento que eso es como lo que puede experimentar un poco más.
0: Pues la gente ya te escucha en plataformas, ya tienes una buena cantidad de streams,
1: Sí.
0: no, pues no estás en ceros. Esa gente que te dice en redes sociales.
1: Es muy curioso porque a mí me pasa mucho que incluso hace unos días estábamos en Barrio Antiguo y estábamos en la calle y se me acercó una chica que creo que nos había descubierto a través de la prepa por recomendaciones y dijo de que ah, me encantó toda la canción y me pidió fotos y me da mucha pena. A mí no me gusta que me pidan fotos, pero sí es como que digo, wow, o sea, tal vez a pesar de que no es algo todavía nacional, que yo creo que yo espero, le rezo a Dios que sí vaya a suceder. Como que se escucha un poquito de boca en boca. Siento que es algo más local. Mi proyecto ahorita es algo local, pero me gustaría irme mucho más. No sé.
2: Claro, además tu personalidad pues te haces notar.
1: ¿Tú crees? ¿Tú sí crees que...?
0: Bueno, también hay que recordar lo que ahorita está sonando mucho en redes, esas imágenes de, pues pensamos que 20 personas o que 80 mil personas no son muchos, son, ay, 80 mil personas, pero
1: Sí.
0: imagínate 80 mil personas dentro de este
1: Sí,
0: cuarto. Pues ahí está esa
1: exacto.
0: chica que te conoció.
1: Exacto. No sé, siento que mucha gente ahorita se enfoca en los streams o como en redes
0: Números,
1: y
0: sí.
1: creo que se les está olvidando que en realidad la verdadera acción está afuera, está en la calle. Y siento
2: En la
1: que tocar, por ejemplo,
2: realidad.
1: para mí tocar en vivo es lo que más me importa, me encanta tocar en vivo, siento que es como conecto más, porque siento que es la forma más genuina. Te digo, yo pasé de no cantar nada, estar en la prepa y de repente estar tocando frente a 200 personas en un garaje de un amigo, ¿sabes? Entonces fue como que siento que eso es lo que verdaderamente te conecta.
0: Y a
1: Súper.
0: estar firmado y ahora a tener un proyecto musical.
1: Sí, es raro porque yo creo que la gente, no es como la gente se esperaría. En realidad, creo que trabajar un proyecto así es algo de todos los días y de estar descubriendo y estar experimentando con cosas que tal vez no te has puesto en esa posición, pero poderlas sacar adelante, no de la forma en la que quieren. No es como que, uy, como que es muy laborioso o es muy elegante. Simplemente creo que lo que importa es cómo lo quieres armar y cómo se termina presentando al público.
2: Súper bien, pues ¿cómo te encontramos en todas las plataformas y en redes sociales?
1: Claro, en todas las plataformas, yo soy Darío Rien. Pueden escuchar mi primera canción como solista, se llama Converse, y en redes como arroba Darío Rien.
2: Súper, ahí nos vemos.
1: Ah, muchas
2: Gracias.
1: gracias, muchas gracias.
2: Gracias, Darío.

Antes de irnos, les compartimos algunas sugerencias de eventos culturales y artísticos para esta semana. El Museo de Historia Mexicana presenta Verano Incluyente, programa de mediación cultural accesible dirigido a niños, niñas y adolescentes con discapacidad a partir de los 10 años. Un espacio para descubrir, crear y compartir experiencias en torno al arte y la historia. Del 4 al 7 de agosto, de 10 de la mañana a 12 de mediodía. No tiene costo. Más informes e inscripciones escribiendo a los correos nramirez@tresmuseos.com y gpiedra@tresmuseos.com o llamando al teléfono

81-20-33-98-98, extensión 701. Únete al Club de Improvisación y desarrolla tu creatividad, espontaneidad y capacidad de reacción a través del juego escénico. Taller impartido por José Luis Reyes Castillo, en el que pondrás en práctica la improvisación teatral para potenciar la creatividad, la espontaneidad y la capacidad de adaptación para crear escenas y personajes al momento sin un guión previo. Asiste a la Escuela Adolfo Prieto en el Parque Fundidora los miércoles de 6:30 de la tarde a 8:30 de la noche. Es para mayores de 18 años de edad. No tiene costo y te puedes registrar al correo electrónico eap@conarte.org.mx. Y en la Casa de la Cultura de Nuevo León con Arte se presenta el taller Iniciación al Cómic. Aprende las bases del cómic, crea personajes, escenarios y desarrolla tu propio estilo narrativo en este taller gratuito. Inscríbete si eres mayor de 16 años y deja volar tu imaginación. Sábados del 8 al 29 de agosto, de 10 de la mañana a 1 de la tarde. Inscripciones llamando al teléfono 81 11 92 84 94. La Facultad de Música de la Universidad Autónoma de Nuevo León nos invita a vivir una velada llena de emoción en el concierto con el ensamble alemán Echelon Voices y el coro Veritatis de la Facultad de Música. Viernes 7 de agosto a las 8 de la noche en el Aula Magna Colegio Civil Centro Cultural Universitario. Boletos en Arema Ticket. Concierto a beneficio del Hospital Universitario Dr. José Eleuterio González. Concluimos esta emisión de Nuevo León en la Hora Nacional. Les invitamos a que nos acompañen nuevamente el próximo domingo a las 10:30 de la noche. Se despide su amigo Roberto Uriel Torres. 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Antes de despedirnos, escuchamos con el debido respeto el himno nacional mexicano.

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1: ¿Y el saúco para qué es?
0: 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Todos los hongos tienen propiedades específicas y ayudan en las mismas áreas, pero sí se potencializan ingredientes específicos, y obviamente eso hace que más rápido tengamos nosotros este efecto gracias a la nanotecnología aplicada, donde permite que cada célula absorba en cuestión de segundos los nutrientes de estos ingredientes. 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
1: Excelente, excelente. 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
1: Bueno, pues yo ya estaba preocupado, dije, vamos a tomar café y se nos va a atorar, pues hay que bajarlo con un pan y así ya pues está completo. 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
6: Hola, hola, hola. ¿Qué tal, apreciados amigos y hermanos que están en sintonía de La Voz? Porque la fe viene por el oír. Les saluda Alejandro Cruz, dándole las gracias por su amable y fina sintonía a nuestra audición del día de hoy. Estamos muy bendecidos de tener un nuevo día, poder saludarlos y tener con nosotros a el doctor Marco Rico en los estudios. Doctor, ¿cómo está? Bienvenido.
7: Bueno, qué bendición una vez más poder estar a través de las ondas radiales aquí en Monterrey, Rosarito, Tijuana, Los Ángeles, bueno, en muchas partes del mundo y a través de las plataformas. Mandamos un saludo y nos alegramos, doctor.
6: Así es. Y bueno, hemos tenido una semana muy intensa, muy emocionante, porque toda aventura de fe es emocionante, porque no sabe lo que va a suceder. Es como subirse a una montaña rusa llena de emociones. ¿Por qué razón? Porque el Señor siempre nos sorprende con milagros. Dios siempre nos sorprende porque Él agrega o añade gente a la visión, al proyecto. Y creo que el Señor ha estado añadiendo ministerios, personas que antes no habíamos tenido la oportunidad de trabajar juntos. Los conocíamos, sabíamos quiénes son, pero ahora el Señor ha puesto en ellos la carga y la visión de poder extendernos en este proyecto Guadalajara, pues a esta gran ciudad, y llevar el evangelio las 24 horas del día. Guadalajara es una ciudad cosmopolita, una ciudad importantísima. Creo que pues en orden de prioridades pues está Monterrey, está Guadalajara, uh-huh. está la Ciudad de México, uh-huh. en ese orden. Entonces llegar a Guadalajara sería algo extraordinario, porque hay una gran necesidad.

0: Ahí hemos estado hablando acerca de esta escritura en Hechos 16, del verso 6 en adelante, dice: y atravesando Frigia y la provincia de Galacia, les fue prohibido por el Espíritu Santo hablar la palabra en Asia. Y cuando llegaron a Misia, intentaron ir a Bitinia, pero el Espíritu no se lo permitió. Y pasando junto a Misia, descendieron a Troas, y se le mostró a Pablo una visión de noche. Un varón macedonio estaba en pie, rogándole y diciendo: pasa a Macedonia y ayúdanos. Cuando vio la visión, enseguida procuramos partir para Macedonia, dando por cierto que Dios nos llamaba para que les anunciásemos el Evangelio.
1: Wow, qué escritura más, más eficaz. Y para todas las personas que nos están escuchando, viendo, sí hemos tenido unos días muy emocionantes, tan emocionantes, y que pues hemos disfrutado la palabra del Señor. Y cuando se aparece ese varón macedonio, ¿ok?, a Pablo, hoy a nosotros se nos ha aparecido el macedonio hace más de 16 años en Los Ángeles, cuando queríamos abrir la primera estación de radio en Juárez. Y han pasado los años, doctor, han pasado los años y hemos visto la gloria del Señor y cómo se ha cumplido. Llegamos aquí a Monterrey, hemos conocido Pastor David, Carlos y muchos otros pastores que yo no tenía el privilegio de conocer. Y cómo Dios está uniendo a un pueblo, doctor, claro, para el propósito. Y lo que mucha gente no sabe, cuando hablamos de que se nos apareció el macedonio para Guadalajara, así se nos apareció para Monterrey. Entonces, para nosotros es una evidencia de lo que Dios quiere hacer. Por eso queremos contar con 300, los 300 de Gedeón, para este proyecto.
0: Bueno, para nuestros amigos que están en sintonía y no tienen idea de quiénes son los 300 de Gedeón, vamos a hablar un poco de esta historia, porque, número uno, anunciar el Evangelio es un mandato que viene de parte de Dios. Y el apóstol Pablo claramente quiere ir para Asia, pero el Espíritu no se lo permitió. Después quiso ir para Bitinia y el Espíritu no se lo permitió, hasta que le mostró una visión diciéndole: pasa acá y ayúdanos. Y entendieron que el varón macedonio estaba representando la tierra de Alejandro Magno, la tierra de Macedonia. Y entonces dice: dimos por cierto que el Señor nos estaba enviando a Macedonia. Ahora, es interesante que muchas veces quizá nosotros queremos ir a un lugar y el Señor dice: no vayas, no es el tiempo de su visitación, no están preparados para recibir lo que les vas a llevar. Tal vez en Asia los hubieran matado, tal vez en Bitinia los hubieran rechazado, pero en Macedonia el Señor tenía todo preparado. Dice que llega el apóstol Pablo y está hablando la palabra, y un grupo de varones que lo estaban escuchando dijeron: mira, ya te oiremos en otra ocasión, ven a la sinagoga el próximo sábado y nos hablas. Pero una mujer que estaba en el río trabajando, dice que se llamaba Lidia y que ella se dedicaba a teñir la tela de color púrpura, y era un oficio que era altamente remunerado, porque la púrpura solamente se usaba en las cortes, solamente se usaba en los palacios. La púrpura era el color distintivo de los César y de los senadores y de las guardias especiales, como lo eran los centuriones. Entonces no cualquiera se ponía una tela color púrpura, eran escasas.
1: Era ranco.
0: No, era como un Gucci, como un Versace, una tela, ¿verdad?, demasiado cara. Y esta mujer dice que Dios abrió el corazón de ella para recibir la palabra, que los que Pablo se las estaba dando no la recibieron. Pablo ni siquiera sabía que existía la mujer, estaba a espaldas de él, pero Dios abrió su corazón y entonces

0: Entonces Lidia lo lleva a su casa y por causa de Lidia el Evangelio llega para Europa. Entró el Evangelio a Occidente gracias a una mujer. Le debemos esta palabra a una mujer que Dios abrió el corazón de ella.
1: Bueno, tenemos la mujer que enjugó los pies del maestro y dijo, donde se predicare el Evangelio, el nombre de esta mujer será mencionado. Hoy tenemos a Lidia, una mujer que escuchó, porque la fe viene por el oír, doctor, y el oír la palabra del Señor. Entonces, estamos hablando, yo creo que hay más de 100 mujeres ahora mismo, doctor Alejandro, que van a entrar al proyecto de los 300, porque hablamos de 300 de Gedeón, pero nunca hablamos de las mujeres.
0: Sí, y tanto hombres como mujeres pues tienen, ¿verdad?, en su momento la carga cuando el Señor abre su corazón, porque nosotros podemos hablar, podemos sugerir, pero realmente si el Señor no abre el corazón no va a pasar nada. Y el caso de Lidia es muy interesante porque ella, siendo una mujer griega, ella dice, yo lo creo, yo lo quiero. Este hombre no se puede ir sin que me explique y le dijo, mira, te vienes a mi casa y nos hablas no solamente a mí, sino a toda mi casa, nos vas a hablar de estas cosas que tú estás diciendo. Y entonces el apóstol de pronto comienza a mirar un mover sobrenatural de salvación en personas para las cuales realmente él no estaba destinado, él no había previsto eso. Él estaba hablando con varones que iban a la sinagoga, pero nunca se imaginó terminar en casa, ¿verdad?, de griegos que estaban recibiendo a Jesús. Y esto es lo interesante, que cuando Dios abre tu corazón, Él se va a manifestar a la vida de familia tuya, de amistades tuyas. El Señor se va a manifestar a gente que quizás nosotros no estábamos pensando en ellos, pero el Señor ya los tiene preparados, así como preparó el corazón de Lidia, y este es el tiempo de Guadalajara, este es el tiempo donde Dios está uniendo personas, se ha unido a este proyecto desde Los Ángeles Alex Mendoza, ya en Guadalajara por ahí está Luis Munguía, y ya aquí tenemos un grupo de pastores que se están levantando creyendo en el proyecto y abrazando la visión, de tal manera que 300 personas que puedan creer, que lo puedan abrazar, que lo puedan entender y que digan, mire, yo voy a aportar 1,000 pesos para ese proyecto. Bueno, ¿por qué 300? ¿Por qué nosotros mencionamos un número como ese? Bueno, la palabra dice en Jueces, capítulo número 6, que había un hombre llamado Gedeón y que tanto él como el pueblo de Israel estaban oprimidos por sus enemigos, porque cuando venían se robaban los alimentos, les robaban su dinero, les robaban su ganado y empobrecían en gran manera, de tal forma que la opresión siempre trae a las personas temor. Y no solamente eso, pero trae un sentido de despojo y en ese sentir la gente dice, no sirvo, no valgo, cualquiera me roba, cualquiera me insulta, cualquiera puede abusarme. Pero hay un dicho, alguien declaró que el valiente vive hasta que el
1: Hasta que
0: cobarde
1: el
0: quiere.
1: cobarde quiere.
0: ¿Y qué hizo este pueblo que estaba acobardado clamar al Señor? Dios, por favor, ayúdanos. Dios, haz algo por nosotros. Y Dios les envió una palabra. Acuérdense que yo soy Dios grande y poderoso, que en el pasado los he ayudado, que a sus padres los saqué de la esclavitud con mano fuerte. Y ustedes se olvidaron de mí, ustedes se apartaron de mí. En otras palabras, a ustedes les va mal por su propia decisión, porque se alejaron de el que da las bendiciones. Y ahí Dios comienza a tratar con un hombre que se llama Gedeón, que él tiene que animarse a decirle al pueblo, vamos a levantarnos y vamos a pelear la batalla del Señor para liberar nuestras familias. Y logró reunir una buena cantidad de personas, más de 40,000. y dijo: Señor, estamos listos.

0: listos para la guerra. Sé que 40,000 personas es un grupo muy considerable, muy respetable incluso, pero sus enemigos, pues dicen los historiadores que eran más de 100,000. Aparte, los enemigos son soldados, los enemigos son guerreros, esos enemigos son bandoleros, y estos son pastores, son agricultores, son gente de familia, y no puedo imaginarme a un jefe de familia enfrentándose a un pandillero.
1: Imagínese.
0: No puedo imaginarme.
1: Una desventaja muy grande.
0: Imagínese un joven de casa enfrentarse, ¿verdad?, a un sicario. No, pues pobre. No tiene posibilidades. Pero pues el Señor le dice: mira, Gedeón, son muchos para que vayan a la guerra, déjame probarlos. Y observa lo que va a pasar. Y el Señor dice: todo el que tenga miedo de ir a la guerra, que se regrese a su casa. El que tiemble cuando escuche el tambor de guerra, el que se acobarde cuando escuche la trompeta llamando a la batalla, el que se orine cuando ve que viene el ejército contrario, váyase a su casa. No vaya a ser que en su cobardía contagie al que está enseguida y los dos se agarren de la mano y salgan corriendo juntos. Entonces se le fueron más de 22,000. Imagino a aquel hombre viendo cómo se le van las multitudes, diciendo: Señor, ¿qué pasó? Si te pedí ayuda, no te pedí, ¿verdad?, que me los desanimaras. Le dice: mira, todos tienen sed, lleva que se tire de panza el que lama las aguas como perro, el que vaya a saciarse desesperadamente, a ese no te lo lleves, porque está pensando en su satisfacción propia. No le interesan sus compañeros, no está percibido de que está en guerra y que hay un enemigo. En cambio, hubo 300 que dice que doblaron una rodilla, se apoyaron sobre su espada y con una mano llevaban el agua a su boca y estaban atentos por si el enemigo venía, para combatirlo, proteger a sus hermanos, protegerse ellos mismos. Y dijo el Señor: con estos, que son hombres que están alertas, con estos que están pensando en ayudar a los demás, en proteger a los demás, con esos vas a la guerra. Y eran 300. 300, por eso hablamos de los 300, 300 que no tienen temor, 300 que están pensando en los demás y cómo ayudarlos, 300 que están diciendo: yo puedo hacer la diferencia para que ellos también sean liberados, sean bendecidos, sean levantados, para que ellos tengan las mismas opciones que yo tengo en este momento. Y con 300 fue a una batalla. 300.
1: Bueno, estamos hablando de los 300 de Gedeón, una breve historia resumida en 5 minutos, pero a las personas que nos están viendo y nos están escuchando, estamos levantando esos 300 que nos ayuden a abrir Guadalajara. Claro. Tenemos una frecuencia de radio en Guadalajara esperando por nosotros el primero de agosto.
0: Así es.
1: El primero de agosto. Así que tenemos un par de semanas para poder unirnos y creerle a Dios que el varón macedonio, que personas como Lidia, mujeres con propósito, van a poder comunicarse con nosotros en los Estados Unidos, porque estamos aquí en Monterrey ahora mismo a través de la 1190 y lo que es Rosarito y Tijuana a través de la 1090 AM. Pero eso abarca Los Ángeles. ¿Cuáles ciudades abarcamos en Estados Unidos, doctor?
0: Bueno, realmente hablar de ciudades no terminamos, okay. Pero vamos a decir, por ejemplo, si comenzamos en la frontera, está Otay, está San Isidro, y luego tenemos también La Joya, tenemos San Diego, pasamos por San Clemente y de ahí tenemos Laguna Niguel, de ahí viene la ciudad de Orange, de ahí viene Santa Ana, viene la ciudad de Tustin, viene Anaheim, está Garden Grove, está Costa Mesa. Ahí pasamos a ciudades que están pegadas ya de Los Ángeles. Y todo lo que viene a ser Los Ángeles, el Gran Los Ángeles, la ciudad de Oxnard. De ahí pasamos al Valle de San Fernando, a Sylmar. Venimos a un lado hacia lo que es el Inland Empire, donde está Ontario,

0: San Bernardino, Chino, Corona, Fontana, Riverside, y de ahí subimos al High Desert, allá donde está
1: Rafael Porras.
0: Así Pastor es, Rafael Victorville, Porras. Hesperia, Apple Valley y toda esa región, Lucerna Valley, hay muchísimos pueblos. Entonces la cobertura es muy, muy extensa. De ahí pues están las ciudades de la Baja California, la principal pues que es Tijuana. Luego está Rosarito, que ha crecido enormemente, está Tecate, que ya está pegado a Tijuana. De ahí están todo lo que es los pueblos de la carretera costera, como lo es Primo Tapia, El Descanso, La Misión. A un lado está el Valle de Guadalupe, está el Testerazo, de ahí está el Valle de las Palmas, llegamos hasta Ensenada, y de Ensenada todavía corremos hacia Maniadero, San Telmo, San Quintín. Bueno, realmente es una cantidad de ciudades enorme en todo lo que es esta cobertura del 1090, pero venimos en la 1190 a todo lo que es completamente el estado de Nuevo León completito, el estado completo, más aparte una parte muy grande del estado de Tamaulipas, nos escuchan en Reynosa, nos escuchan en Nuevo Laredo, y todos los pueblos que están en intermedio. Por ejemplo, está Cadereyta, está Santiago, está Montemorelos, está Terán, está China, Nuevo León. Y bueno, pare de contar tantos ejidos que hay también.
1: Bueno, queremos que todas, mire, son demasiadas, demasiadas ciudades, estados también. 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Pero queremos el apoyo de muchos de nuestros amigos que hemos estado hablándoles. Tenemos cantidad de amigos en pastores, cantidad de amigos en los medios de comunicación. Tenemos amigos desde Panamá, Colombia. Todos los países pueden participar. Déjeme decirle, nosotros hemos sembrado, Dios nos va a dar el crecimiento. Hemos sembrado en muchos ministerios, hemos sembrado nuestros dones, talentos y habilidades, nuestro dinero, nuestro tiempo. Ayer hablaba con mi sobrino y me dice, Tito, no tienes que irte ya, te vas, o sea, mi nieto, ya no quiero que salga, ¿no? Entonces, ellos no entienden, no quieren tenerlo con uno, pero esta misión es algo poderoso. Yo le invito para que usted sea parte de este proyecto a través de la 1190M en Monterrey, a través de la 1090 allá en Rosarito, en Tijuana, y hasta lo que tiene que ver todos los Ángeles. Queremos invitarle a que usted participe. 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Pero queremos que usted pueda llamar en México, doctor Alejandro. ¿A qué números pueden comunicarse en México?
0: 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Tenemos a Minelda y la familia Cardona, que ellos desde la ciudad de San Diego están haciendo una aportación de $100, y ellos dicen es que nos queremos sumar.

0: Mar, y queremos aportar $100 para muchos de nuestros oyentes en los Estados Unidos, pues realmente $100 es algo muy, muy alcanzable. Y mayormente, ¿verdad? Pues 50 lo es. Pero es importante, muy importante. Imagínense que así como nuestra apreciada hermana Minelda, que hubiera 150 que dan 100. Pues ya no serían 300, sino 150 que dan 100. Entonces ella da 100 y dice pues que se sumen, que está en este momento diciéndoles a otras personas que se sumen, que hagan el esfuerzo. ¿Por qué razón? Porque muchas veces nosotros estamos como el apóstol Pablo, tenemos el deseo de enviar una palabra, de compartir una palabra, pero no sabemos dónde, no sabemos con quién. A veces quisiéramos apoyar tantos ministerios, pero no sabemos exactamente en cuál el Señor nos va a dirigir para que digamos, aquí voy a poner una semilla. El apóstol lo que nos enseña es que él fue sensible a la visión. El Señor le mostró un varón macedonio, dijo, dimos por cierto que el Señor nos enviaba a ese lugar. Quizás el día de hoy tú estás escuchando el proyecto Guadalajara y dices, bueno, doy por cierto que el Señor me está diciendo, pasa a Guadalajara y ayúdanos.
1: Totalmente, Pastor Fernando Neri, mandamos un saludo desde Ciudad Juárez. Quiero decirle algo muy importante. Para nosotros es muy importante esto. Cuando un día tuve un problema, yo había traído un predicador, lo ayudé de Venezuela para Dallas. Y como siempre va a haber conflictos, es normal. Claro. Si hay conflictos en la pareja, va a haber conflictos ministeriales. Recuerdo que otro pastor que me conoce por 25 años defendió algo injusto de este otro pastor. Había conflicto entre tres pastores, estaba yo, estaba este pastor y estaba otro. Este pastor de Venezuela me conocía por un año, este por 25 años. Y cuando vinieron a mí, me dice el que me conocía por 25 años, ¿por qué tienen ese problema? Y yo simplemente le respondí algo que es muy lógico y muy sabio, ¿ok? Le dije, si usted es un hombre espiritual, si el Espíritu de Dios habita en usted, usted juzgue. Que ahí es donde enseñamos lo que se llama la madurez espiritual. La madurez espiritual no se ve donde no hay problemas, se ve donde hay problemas, porque resuelve conflictos. Entonces, ¿cómo resolví el conflicto? Yo le dije, usted me conoce por 25 años, usted lo conoce a él por un año, yo no le voy a decir nada, usted juzgue.
0: Claro.
1: Nosotros tenemos 8 años en México, tenemos ya casi 4 años en Monterrey.
0: Así es.
1: Hemos visto pastores que se alejan de la radio porque no pudieron pagar un programa de 30 minutos.
0: Así es.
1: Se van. Sí, comenzaron. Se van. O sea, no estoy juzgando, estoy hablando una situación que es una verdad. Hay personas que estuvieron en radio un año. Nosotros tenemos 4 años aquí casi. 4 años, no una hora.
0: No, 24 horas.
1: 24 horas al día. En todas las plazas donde hemos estado, hay plazas, y se lo decimos con toda claridad, hemos cerrado porque no tenemos el mayor interés, porque Dios se nos apareció en otro lado. Dice, el macedonio se nos apareció y dijo, es tiempo de ir para acá. Aquí no, vayan para acá. Y nosotros, Pablo y todo el equipo andaban, queremos aquí, y Dios les dijo, no, es para acá. Vamos a bajar aquí, no, es para acá. Los que son guiados en el Espíritu, tenemos que juzgar con el Espíritu. Los carnales, ¿cómo le llaman? Personas muy sensibles.
0: Espíritu flauticos.
1: O sea, para las mentes débiles, esto es una locura. Entonces, yo he conocido personas que dicen, no, que yo estuve en radio. ¿Qué estuviste

0: en México. Pero no solamente en México, nosotros ayudamos a través de, el doctor no ha ido conmigo, pero yo he ido, o sea, somos un equipo, tenemos una visión, pero en Panamá, ¿cuántos años no le hemos dado a Panamá? ¿Cuántos años no le hemos dado a Colombia? ¿Cuántos años no le hemos dado a Cuba? ¿Cuántos años no le hemos dado a Venezuela, a Guatemala, a El Salvador, a Belice?
1: Sí, siempre hemos sembrado, siempre enviamos transmisores, siempre enviamos antenas, siempre enviamos ofrendas, siempre enviamos ayuda a los medios.
0: Entonces, hoy no estamos pidiendo para comprar una avioneta, un avión, un jet. Estamos pidiendo para abrir una frecuencia que ya el contrato está hecho. Nosotros así hemos trabajado, doctor.
1: Por la fe.
0: Por fe.
1: Así es.
0: Porque entonces, nosotros no esperamos, mucha gente dice, yo creo que hay que ser como los gringos, me han dicho a mí. Uh-huh. Usted tiene que ser como los gringos, usted tiene que, si usted no tiene todo el dinero, no se meta. Le dije, pero cuando el macedonio se te aparece, tú vas en fe. La Biblia no habla quién estaba sufragando el gasto de los barcos donde iba Pablo. ¿Cómo alguien tenía? Escúcheme, no hay tal cosa que el ser humano no vive de aire, vive de pan y de agua. Cuando nos subimos al avión, cuando nos subimos al autobús, al Uber, al taxi, nos cobran.
1: No, el hotel, el restaurante, o sea, todos cobran.
0: Y entonces, ¿qué pasa? Hoy estamos hablando no para pagar el hotel, no para pagar una comida. Dios nos dijo, y por tantos años Dios nos ha apoyado, doctor.
1: Nos ha sorprendido, por eso digo que es una aventura de fe, uh-huh, como una montaña rusa de emociones, de ver la provisión, de ver puertas abiertas, de ver también la oposición, la crítica, la burla, pero más que todo ver el respaldo de Dios, porque al final del día se abre.
0: Total. O sea, quieran o no quieran, recuerdo que, a ver si no me meto en problemas por decir esto, los grandes ministerios, cuando estábamos abriendo la primera en Juárez, Ciudad Juárez, Chihuahua, yo le hablé a grandes ministerios, amigos,
1: sí,
0: amigos, estoy hablando un enlace, estoy hablando Maldonado, estoy hablando...
1: los que conocíamos.
0: Personas. Uh-huh. Le digo, tenemos la oportunidad de abrir una estación... Todos se me quedan mirando nomás. Bueno, pues dale, está bien. Hey, nosotros no estamos frustrados, no estamos amargados. Hey, Dios nos dio la visión a nosotros. Pero los estábamos invitando, y es lo que estamos haciendo hoy día. Estamos invitando a 300 guerreros, a 300 mujeres guerreras. Yo siento en el espíritu, doctor, que hay más de 100 guerreras como la que acaba de llamarnos. ¿Cómo se llama?
1: Así es una de nuestras oyentes en la ciudad de San Diego, y para nosotros un privilegio siempre contar con personas como ella, como su familia, que están atentos.
0: Costa Mesa.
1: En la ciudad de San Diego.
0: No, sí. San Diego, California, ¿ok?
1: Sí, en la ciudad de San Diego. Es Minelda y es la familia Cardona.
0: Familia Cardona, Minelda, bueno, ahí nos faltan 99 mujeres. Dios, esta madrugada me dijo, hay 100 mujeres que se van a unir al proyecto de los 300 de Gedeón. No hay 300 mujeres en la Biblia, pero sí hay mujeres en la Biblia, ¿ok? Sí hay mujeres en la Biblia que nos dan. Pero tal vez no hay un grupo escrito en la Biblia de mujeres. Nos hablan de los 318 de Abraham, nos habla de los 300 de Gedeón, 500 que se le aparecieron a Jesús, o que Jesús se les apareció a ellos. Pero déjeme decirle, porque están esperando que usted se sume. 99 personas que puedan llamar de Estados Unidos, es decir, al 469-371-4305. 469-371-4305, y pueda decir, yo soy parte de ese grupo de 300 personas, hombres y mujeres. Vamos, pero yo quiero que aceleren a pastores, amigos.
1: Sobre todo los amigos de años, que en este día está llegando la información, porque precisamente son muchos años donde en ocasiones conversando uno con ellos, dicen, oiga, me acuerdo cuando lo conocí,

0: hace 20 años que usted estaba en la radio. Y 20 años después, dice, sigue estando todavía. Ahí está, dice, en diferentes lugares, pero haciendo lo mismo. Y sí, se nos ha pasado toda una vida, porque hemos visto la efectividad que tiene este medio. Uh-huh. Aunque muchos dicen, no, es que ya la radio no funciona, es que las redes sociales, nunca se va a comparar el poder de la radio en el aire a las redes sociales. Aunque las redes ayudan, la radio se monta en las redes, como en este momento estamos en Facebook, estamos en YouTube, estamos en diferentes aplicaciones, uh-huh. pero en aire, en este momento estamos en muchos estados y estamos llegando a cientos de ciudades.
1: Y sobre todo, discúlpeme, doctor, pero uh-huh. cuando yo les hablo sobre esta situación, cuando en la Biblia nos habla, ¿qué no te duele a cuántos pasáis por el camino? Ve si hay dolor como mi dolor, y hay personas que dicen, no, yo, varón, yo tengo 10,000, tengo una radio por internet. Está bien, hey, bendito, more power to you. En inglés dice más poder para ti, ¿no?
0: Sí, sí, sí.
1: Gloria a Dios. Hermano, nosotros creemos en esto porque un preso, no todos los presos tienen celular para oírte. No todos los ancianatos tienen celular para verte. No todos tienen la tecnología. Te van a seguir los que... Y una vez hicimos una prueba en Panamá, estábamos en Panamá y me dijo, varón, yo tengo 50,000 seguidores en el mundo entero. Le dije, vamos a hacer una prueba, yo voy a ir contigo, porque estamos discutiendo
0: claro.
1: sobre si la radio ya perdió su vigencia. Le dije, te voy a demostrar. Estamos en una estación de radio y él dice, vamos a salir desde mi estación de radio. Le dije, no es una estación de radio, es una plataforma de internet. O sea, come on. O sea, no me vas a, no claro. le vas a enseñar a Lucas, ¿cómo se llama? Al genio Lucas, ¿no? A hablar sobre eso.
0: Sí.
1: Tenemos muchos años en radio, que no queremos ser tampoco ambicionista. Pero le dije, vamos, yo de ahí vamos a salir a la radio en Panamá. Okay. Entonces le dije, bueno, están conectados. ¿Cuántos tienes conectados? No, es que yo tengo 50,000. Le dije, pero veo en tus archivos que nomás hay 7 personas conectadas. No, pero me siguen 7,000. Okay. Vamos a hablarles, digo, 50,000. Vamos a hablarles de 50,000 que tienen un dólar para tu ministerio. Y comenzó. Le dije, ahora nos están escuchando en la radio. Vamos a hablar todos los seguidores de la radio. Usted podría mandar una donación de un radio, de un dólar. Llámenos todos los que van a mandar una. Las llamadas y llamadas y llamadas y llamadas y llamadas. La diferencia. No estamos peleando, estamos hablando. La radio se monta en las redes sociales. ¿Ok? La radio, ahorita mismo estamos, nos están viendo en vivo y a todo color, en Juárez, en Chihuahua, en Panamá, en Colombia, en Venezuela, en Cuba, nos están viendo ahora mismo, nos están viendo en Cuba, en Costa Rica, en Texas, en Mesquite, en Los Ángeles, pero también nos están escuchando en el auto. Imagínate a alguien que esté viendo en Facebook el video, en carro, y va manejando.
0: No, pues no puede.
1: Okay. Entonces, es nomás, te estoy hablando, no estamos discutiendo, simplemente clarificando que la radio, ¿aquí nos dan la radio gratis, doctor?
0: No, la radio es 24 horas y se paga cada segundo que se transmite.
1: Entonces, la situación es de que no nos regalan. Cuando me han dicho, no, es que yo en la radio ya tengo más gente en Facebook, le dije, bueno, la radio no sirve para ti, ve y dile a la radio a Índalas. Dile a la radio que como no sirve, que te dé 2 horas de radio.
0: Sí, claro, que se la dé gratis.
1: Y le dice, no, que te cuesta. Ninguna estación cristiana en Dallas, Texas, que hay muchas, ¿ok? Si usted les llama, ninguna te va a dar un minuto gratis. Ninguna. En ninguna parte del mundo.
0: Así es.
1: ¿Ok? Entonces, ¿por qué te digo todo esto? Porque es importante aclarar eso, porque las personas que nos están viendo, nosotros tenemos un ministerio estable, un ministerio formado, un ministerio con logística, un ministerio con destino, un ministerio que va de gloria en gloria y poder. Así que usted, sin temor, usted puede ser parte de esas 300. Vamos a llamar en Dallas, en todo Estados Unidos, 469-371-4305, 469-371-4305.

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1: 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Apreciados amigos y hermanos, necesitamos 300 personas que se sumen a este proyecto aportando $1,000 o $50. Y esto es simplemente porque estamos abriendo una nueva ciudad, estamos lanzando una nueva señal que será posible solamente con su ayuda. Creo en la operación hormiga, creo que cuando todos aportamos un granito de arena, podemos alcanzar grandes cosas, y sin duda alguna tenemos muchos hombres y mujeres que durante esta semana estoy seguro que el Señor está poniendo convicción. Que ya muchos están sintiendo una carga de decir, yo voy a ser parte de esto. Y que si por alguna razón alguien dice, mire, yo no puedo aportar $1,000, pues entonces haga lo que usted pueda, conforme sean sus fuerzas. Pero también quiero animar a aquellos que pueden hacer algo más, que pueden dar por 2, por 5, uh-huh, por 10, de decir, mire, cuente conmigo, yo me uno a este proyecto, porque al final del día se trata de anunciar el evangelio las 24 horas del día en una nueva ciudad.
0: Uh-huh. Así que lo invitamos que sea parte de ese grupo de 300 hombres y mujeres, y queremos con todo el corazón que más mujeres nos puedan llamar de allá de Los Ángeles, de allá de Tijuana, de Rosarito, de aquí de Monterrey, de Texas, de Arizona, de todas las partes del mundo, aún incluso tantas gentes que nos están escuchando, y se van a unir más personas. Tenemos a Luis, un amigo, Luis Munguía, estuvo trabajando ya en Guadalajara, tratando de encontrar. Tenemos también a nuestro hermano allá en Los Ángeles,
1: Alex Mendoza,
0: uno de los locutores más prestigiados en California, se ha unido al grupo. También se están uniendo varios ministros de gran historia, ¿ok? Y saludamos a Rosalinda García Camarillo y a tantas personas que se han unido con nosotros para ser parte de este gran equipo.
1: Claro, ahora fíjese este dato que le voy a dar porque es importante. Estamos hablando de Guadalajara, estamos hablando de Zapopan, estamos hablando de una radio que va a tener una cobertura en una población de 8.82 millones de habitantes. O sea, son 8.820.000 habitantes. No digo que todos nos van a oír, pero hay una estadística que usted dijo que era el cero, ¿qué?
0: El cero,
1: .01%. .01, sí. Imagínese, si tan solo llegáramos al 1%. Uh-huh. No.
0: Mucha gente.

0: Todo es exorbitante. Es más, ni en el estadio donde jugaron fútbol caben. No, no, no, es que ese es el poder precisamente del medio de comunicación, pero son 8.820.000 habitantes, es como
1: Imagínense.
0: Monterrey, que son 8 millones de personas.
1: Así que duplicamos a 16 millones. Bueno, Elisa Valdés también. ¿Se están reportando mujeres, doctor? Creemos que todas las
0: Claro.
1: mujeres, todas las personas que van a ser parte de este proyecto a Guadalajara. El macedonio se nos apareció y nos dijo, pasen a Guadalajara, pasen y ayúdenos a Guadalajara. Así que pastores, amigos, apóstoles, profetas, evangelistas, maestros, diáconos, líderes, ministros de alabanza, grupos musicales, bueno, toda la gente podrá participar, ¿verdad? Entonces, hoy hay
0: Todos.
1: muchos grupos musicales que nos están escuchando y dice, ¿cómo me gustaría ir? Bueno, ¿cómo comienzo yo a que mi música se escuche? Sea parte de este gran proyecto de La Voz Radio y vámonos para Guadalajara, nos vamos para Guadalajara, desde aquí, desde Monterrey. Imagínese el puente que es Monterrey,
0: Así es.
1: Rosarito, Los Ángeles. Guadalajara, doctor, el triángulo.
0: Bueno, es que esto es algo grande, es algo realmente sobrenatural, porque estamos hablando de millones de personas que si los sumamos y decimos, como bien usted lo compara, el 1% que nos escuche de una población compuesta de tantos millones de personas, pues para nosotros es simplemente sobrenatural. Yo quiero animarles a que pensemos en términos de llevar una palabra, de dar un mensaje de fe, de poder llegar las 24 horas del día a ciudades tan importantes como estas. 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Para nuestros apreciados oyentes que están en sintonía, pues bueno, queremos avanzar y queremos que usted sea parte de este proyecto de fe. Saludo a todos nuestros amigos en Tijuana, en Rosarito, en Tecate, en Ensenada, en Los Ángeles, en San Diego, en Nuevo León. Vamos a levantarnos como uno solo y avanzamos al proyecto Guadalajara. Regresamos con usted más adelante. Gracias por su sintonía.

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1: Hay minutos que duelen, porque hay dolor que nadie siente, porque hay situaciones que nadie entiende, porque no hay palabras que consuelen, porque no hay nadie cerca, porque todo parece vacío. Minutos donde el alma no tiene fuerzas ni para clamar, donde el corazón solo respira por inercia, donde el silencio pesa y la soledad lastima. Pero basta una voz, una canción que entra con susurro, una verdad suave como el viento, que no empuja pero abraza, que no impone pero libera. Y ese minuto, que parecía hueco, se convierte en lugar sagrado, en un encuentro con lo eterno. Dios aún habla, incluso en el momento más breve. Adopta un minuto, llena corazones vacíos con esperanza, porque incluso en el minuto más callado, el cielo todavía está abierto, y Dios todavía tiene algo que decir.

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1: 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Al contrario, está uno sereno, está uno enfocado en lo que está haciendo. 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

0: cuide su salud. Dice la Escritura que nuestro cuerpo es el templo del Espíritu Santo. Por lo tanto, usted debe de cuidarlo, porque Dios ya no habita en templos hechos por manos de hombre, sino que habita en un templo que somos nosotros. Ya no habita en edificios hechos por manos de hombre, sino que ahora tú eres habitación y morada del Espíritu Santo. Pero algunos no parecen templo, más bien ya parecen catedrales. Están bien bendecidos, bien gorditos, bien llenos de vida. Ya son como una mega catedral, pero quiero decir que es muy importante cuidar nuestro cuerpo, porque es el templo del Espíritu Santo. Y dice la palabra que cualquiera que destruya el templo o el cuerpo, dice Dios, le destruirá a él. Amigos, este es un tema muy interesante. Cuidar tu cuerpo. ¿Qué consumes? ¿Qué es lo que dejas entrar a tu organismo? Porque muchas veces se nos dice, no tome refresco negro, pero nos encanta el refresco negro. Y la persona muchas veces ya con los riñones que no funcionan, ya con afectaciones en diferentes órganos del cuerpo, pero de alguna manera la gente lo sigue consumiendo, es como los cigarros. Dice, fumar puede causar cáncer, y te ponen la foto de alguien que está muriendo de cáncer, y hasta mira las cajetillas de los cigarros y estás viendo la foto de la persona que está enferma del cáncer, y aún así le dices, deme la cajetilla completa, a sabiendas de que el alcohol es malo, que te puede dar una congestión, que te puede crear una adicción, pero ahí va la gente a comprarlo y a tomarlo, a sabiendas que le están advirtiendo que le puede causar cirrosis, que le puede causar serios deterioros en su cuerpo. Entonces, si tú no cuidas tu cuerpo, si tú no cuidas lo que le metes, si tú no cuidas el cuerpo, imagínate meterle drogas al cuerpo para que se deteriore. Imagínate tú que el cuerpo comienza a enfermarse porque pues ahora ya no quieres comer saludable. Te gusta el hot dog, te gusta la pizza, te gustan las comidas procesadas, los embutidos, ya no quieres comer sano. Y claro, después cuando vienen los problemas y complicaciones de salud, dices, ¿y por qué a mí? ¿Y por qué yo? ¿Y por qué me dio el diabetes? ¿Y por qué se me sube la presión? ¿Y por qué ahora tengo tantos problemas que antes no tenía en mi cuerpo? Ya tienes neuropatías, ya tu nombre ya no va a ser Juan, ni va a ser Petra, te van a poner dolores. De todo te quejas, te duelen los pies, la rodilla, las piernas, la cabeza, la cintura, todo son dolores. Fibromialgia, para que no se oiga tan feo. ¿Y todo por qué? Porque no has cuidado tu salud. Te dicen no y haz de cuenta que te dicen sí, como si estuvieran regalando las cosas que hacen daño, y ahí vas corriendo a comprar y a consumir. Lógicamente tu cuerpo te va a pasar una factura, y esa factura es demasiado, demasiado costosa. Ahora, lo que me llama la atención es que cuando las personas toman un producto natural que les hace bien, se molestan porque querían sentirse bien en la primera semana, en el primer mes. Digo, espérame, si tienes 20 años haciendo las cosas mal, ¿cómo crees tú que en un día o en una semana se te va a arreglar el problema? Un doctor que es conocido y es muy bueno en lo que hace, me dice, mira, es que por lo menos para revertir una enfermedad de 20 años, necesitas por lo menos un mes de tratamiento para revertir un año. Entonces hoy vamos a hablar esta parte de que usted necesita comenzar a cuidarse. ¿Y qué es lo primero que se hace? Sacar la basura, sacar el escombro para empezar a limpiar. ¿Y eso cómo se hace? Ah, pues es lo que vamos a conversar aquí con David Montero, porque necesitamos entender la importancia de comenzar a cuidar nuestro cuerpo, y comenzaremos por una limpieza.
1: Gracias por abrirme los micrófonos, y como usted bien lo dice, necesitamos alimentarnos, tener conocimiento, guía. Nadie nos quita la salvación, no se nos va, nosotros nos alejamos, ¿verdad? Porque no tenemos conocimiento, porque no tenemos la indicación, porque nos descuidamos. Y eso aplica en todo. Lo espiritual es más real que lo físico, eso también lo tengo muy claro. Y las personas pues igual empiezan a tener situaciones emocionales, pues tiene que ver también con lo físico, porque nuestras emociones están conectadas también con el flujo del sistema nervioso y el sistema hormonal. Entonces, cuando no tenemos nutrición en la mente, tomamos malas decisiones. Cuando nos sentimos deprimidos, agotados, fastidiados, enojados, agotados, cuando estamos eufóricos, bueno, todo esto también repercute. Entonces,

0: Yo creo que el día de hoy lo que queremos principalmente es darle información a las personas, una información correcta, una información que les permita tomar sus propias decisiones. Y de aquí es donde vamos a hablar sobre cómo funciona el cuerpo, qué es lo que, fíjense nada más, cómo nos ama Dios, de qué manera nos ama Dios, que nos da muchas herramientas para que también, tanto en lo físico, en lo mental, en lo espiritual, podamos tener siempre en qué apoyarnos, que es Él. Y hablando precisamente de todo esto, hemos estado escuchando hablar en los últimos días de algo que se llama Glutalife Complex. El Glutalife Complex que hemos estado hablando en estos micrófonos, pues ha venido a revolucionar el bienestar en muchas personas. Nos han estado reportando muchísimos casos de bienestar y es donde queremos platicar qué es el Glutalife Complex, por qué la gente se está sintiendo bien, qué efecto tiene, cómo funciona nuestro cuerpo. Algo que hemos dicho nosotros es que estos productos no curan nada, o sea, es nuestro cuerpo el que se está reparando, únicamente tenemos que estimularlo. Y primero quiero platicarle a toda la audiencia, entender qué es el antioxidante maestro que protege nuestras vidas. Porque nosotros, y hablo nosotros los muchachones después de los 40 y cúbole, o sea, ya los que estamos más adelantitos, siempre ocurre algo que pocas personas saben. No solamente es envejecer, es que nuestras células, doctor, comienzan a perder la capacidad de defenderse del daño diario que está ocasionando el estrés, la contaminación, los medicamentos, los alimentos procesados, como usted dijo, que si el cigarro, que si el alcohol, que si la comida enlatada, los azúcares y todo eso que ocasiona la inflamación silenciosa. Y este daño tiene un nombre, se llama estrés oxidativo. Hoy en día, la ciencia ha relacionado el estrés oxidativo con muchos de los padecimientos que afectan a millones de personas. Escuchamos hablar tema de diabetes, hipertensión, problemas cardiovasculares, fatiga crónica, enfermedades neurodegenerativas, inflamación crónica, debilidad en el sistema inmunológico, envejecimiento prematuro. Pues todo esto va relacionado. La pregunta es, ¿quién protege a nuestras células? Y es donde entra esta respuesta. Hay una molécula extraordinaria, por eso le digo que Dios nos ama tanto, porque nos creó con una molécula que se llama glutatión. Todo lo que tenga que ver con la investigación de glutatión, los profesionales de la salud lo conocen como el antioxidante maestro del cuerpo. Y aquí es donde el glutatión juega un papel importante porque se produce naturalmente en nuestro cuerpo, en nuestro organismo. Tiene tres funciones fundamentales. El glutatión que tu cuerpo debe estar produciendo, que mi cuerpo debe estar produciendo, el de tu hijo, el de tu esposo, el de tus familiares, todos producimos glutatión. Y la primera función es neutralizar los radicales libres que dañan las células, los tejidos y los órganos. La segunda función del glutatión es apoyar los procesos de desintoxicación del hígado, que es donde parte mucho los problemas que tenemos. Y la tercera función es fortalecer las defensas naturales del organismo. El problema que cabe, doctor, es que a partir de los 40, los 45 años, ya los niveles de glutatión comienzan a disminuir.
1: ¿En qué porcentaje más o menos?
0: Pues sí, empieza a haber una disminución del 30 al 35% y de ahí viene desencadenando según la alimentación, según los desvelos, el estrés, las malas rutinas. O sea, estamos hablando que descienden algunos hasta un 40, 45% y es algo considerable, ¿no? Claro que ya cuando hay un problema de salud más fuerte es porque ha habido una deficiencia mayor.
1: Claro.
0: Por eso es importante que nosotros podamos entender que cuando disminuye el glutatión, ahí, doctor, aumentan los riesgos de la salud. De ahí fue donde nace este concepto que se llama Glutalife Complex, que es una fórmula diseñada precisamente para ayudar al cuerpo, a nuestro propio organismo. No hay que meter nada externo, no hay que hacer procesos caros, ni intervenciones quirúrgicas, ni exponernos a nada al raro. O sea, nuestro cuerpo está diseñado para producir glutatión y esta fórmula ayuda al organismo a producir y mantener niveles, muy importante, los niveles necesarios y saludables de glutatión. Entonces, la pregunta es ¿por qué funciona? ¿Por qué la gente se siente bien? Porque obviamente contiene ingredientes que son considerados los más importantes del glutatión, de lo más estudiado, que ayuda a combatir el estrés oxidativo, ayuda a fortalecer el sistema inmunológico, ayuda a proteger el corazón, el hígado, el cerebro, favorece la energía celular y apoya el proceso de regeneración celular. Yo te puedo hablar, por ejemplo, de lo que es el N-acetilcisteína, que es uno de los principales precursores del glutatión. Por eso es que ayuda a mejorar lo que es la salud pulmonar, favorece la desintoxicación, protege el hígado y el sistema respiratorio. Te voy a hablar de lo que es el ácido alfa-lipoico, que es conocido como el antioxidante universal, o sea que esto ayuda a proteger el sistema nervioso, lo que es los nervios periféricos, apoya el metabolismo.

metabolismo de la glucosa, favorece la circulación. Y si a esto le sumamos los ingredientes naturales que contiene Glutalife Complex, como vitaminas y cofactores de antioxidantes que participan en cientos de las reacciones celulares del cuerpo, que está relacionado con la energía, el sistema inmunológico, la reparación celular, la protección cardiovascular, bueno, pues aquí es donde vemos estos beneficios. ¿Qué es lo que nos reporta la gente? ¿Qué es lo que nos dicen las personas? Que se sienten con más energía durante el día, que mejora su recuperación física, que se sienten menos inflamados, se sienten más ligeros, que hay claridad mental, que hay mejor respuesta al sistema inmunológico. Aquel que le iba a pegar una gripita, está uno o dos días y ya está como si nada, no los tiran a la cama, o se empiezan a notar grandes beneficios. Apoya el tema de la circulación mucho más saludable, el metabolismo, la glucosa, mejores condiciones, y también existe mayor bienestar general. Glutalife Complex no solamente busca enmascarar el síntoma como muchos productos o medicamentos. Su objetivo principal, escuche muy bien, es ayudar a las células a mejorar su función. Porque cuando la célula mejora, los tejidos mejoran. Y cuando los tejidos mejoran, obviamente los órganos empiezan a funcionar de una mejor manera. Y cuando los órganos comienzan a mejorar su función, a hacer sus procesos, obviamente nuestra calidad de vida cambia. Por eso, después de los 45 años ya no se trata solamente de vivir más, se trata de vivir con energía, independencia, bienestar, que es muy importante. Invertir en tus células hoy, en este momento, es invertir en la persona que vas a ser dentro de 10 o 20 años. Que te quede muy claro, lo que yo voy a hacer ahorita se va a reflejar en la persona que voy a estar haciendo o voy a estar funcionando en 10 o 20 años. Es muy importante. Miren, a todos los radioescuchas yo les quiero decir algo muy importante. La salud no solamente se pierde de un día para otro. Que te quede claro que no es que hoy amanecí ya enfermo. O sea, se pierde poco a poco y también se recupera poco a poco. La pregunta no es cuánto cuesta cuidar tus células. Tú me puedes preguntar cuánto cuesta un frasco de Glutalife Complex y yo te puedo decir el precio. Incluso si quieres promoción te la puedo dar. La pregunta real que tú tienes que hacerte ahorita es ¿cuánto cuesta no cuidar mi salud? ¿Cuánto me va a costar una hospitalización? ¿Cuánto me puede costar perder la movilidad? Hay personas que ya empiezan a tener parálisis facial, ya no pueden mover una pierna. O sea, hemos llegado a ver personas que ya por la diabetes le tienen que amputar un pie. O sea, ¿cuánto me cuesta esto? ¿Cuánto cuesta no tener energía para disfrutar a mis hijos, a mis nietos, mis actividades diarias? O sea, hoy tienes la oportunidad de comenzar a fortalecer tu organismo desde adentro. Por eso yo te estoy invitando el día de hoy a que conozcas más y que pruebes los beneficios de Glutalife Complex. Mira, miles de personas están descubriendo los beneficios del glutatión. En el mundo es lo más hablado, lo más sonado. Yo desde hace 5 años veo que está en tendencia el tema del glutatión. Yo ya lo conozco desde hace muchísimo tiempo, sobre todo en el tema de lo que es la nutrición celular inteligente. Yo lo único que te digo es no esperes más. No esperes a sentirte mal para actuar. Digo, si ya traes un problema de salud, bueno, pues adelante, atrévete. Pero no esperes, si tú eres una persona que todavía no sientes algo, no te esperes a enfermarte. Actúa mientras todavía tienes la oportunidad de prevenir. 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
1: Bueno, yo creo que es de aprovechar esta oportunidad porque pues vamos a desintoxicar las células. Y una cosa que me llama la atención es que cuando una célula se enferma, segrega un químico y ese químico hace que haya una inflamación y por esa causa, ay, siento un pequeñito aquí, siento un dolor por acá. Claro, la célula está segregando ese neurotransmisor para decir SOS, sálvenme o sálvenme, ayuda, auxilio, socorro, por favor, hazme caso. Y por eso te duele el cuerpo, porque la célula ya segregó el líquido mandando señal de ayuda. ¿Y qué hace el cerebro? Pues simple y sencillamente, como sabe que hay células madre que están recorriendo tu organismo, pues entonces debe de haber una señal que conecte esa célula enferma con la nueva célula que viene a repararla. Haz de cuenta que mandó a los albañiles, se les dijo por allá, váyanse con la cuchara, váyanse, ya les mandamos el cemento, la arena y todo, y ahí van las células a reparar. Entonces es muy interesante cuando entendemos que debemos de cuidar nuestro cuerpo, y si hoy tenemos al alcance de nuestra mano, es el momento de tomar acción, es el momento de decir, hey, paso por él o me lo mandan, porque sí me interesa cuidar mi cuerpo, que es el templo del Espíritu Santo. Me interesa limpiarlo, me interesa repararlo. Hay lugares donde verdaderamente yo he entrado y se miran deteriorados, lugares que se miran ya con la pintura descolorida, ya con agujeros en las paredes, pero cuando vienen las personas que enjarran todo y pintan y lo dejan, wow, hasta parece un lugar nuevo, ni parece la misma casa. Pues así muchos, nomás desde una manita de gato, una ayudadita a usted mismo en lo que tiene que ver con las cosas naturales que el cuerpo necesita. Y mire, nuestro cuerpo es tan agradecido, inmediatamente va a recibir todos los nutrientes, va a activarse lo que es todo el sistema celular, se van a desencadenar una serie de reacciones químicas por todo tu cuerpo para tu bien.
0: Es correcto, doctor. 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

personas que caminan al borde. El dolor que ya se convirtió en sufrimiento. Del abandono que se volvió costumbre. De una decisión que no tiene regreso. A veces sonríen, pero por dentro están llorando. Un paso más y se quiebran. Una palabra más y se apagan. Pero entonces sucede. Un minuto. Una voz inesperada. Una canción que parece escrita para ellos. Una verdad que no juzga, sino abraza. En ese minuto se convierte en un hilo, en una cuerda invisible que los sostiene, en un puente que los regresa del borde de la vida, del silencio a la esperanza. Adopta un minuto, porque alguien está al borde y tú puedes ser ese puente que lo devuelva al amor, a la fe y a la razón para seguir caminando.

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1: Gracias por su sintonía, que es su preferencia, a estas audiciones diarias que estamos llevando hasta usted a través de La Voz, porque la fe viene por el oír. Tenemos en nuestros estudios a el doctor Marco Rico, quien esta semana ha estado con nosotros compartiendo una palabra de fe, invitando a 300 de nuestros apreciados amigos que nos escuchan para que sean parte de La Voz. Estamos buscando 300 personas que puedan aportar $1,000 o $50 para un proyecto interesantísimo, que es el proyecto Guadalajara, y que ya estamos con el pie en el estribo, listos para ir hacia esta gran ciudad.
2: Hay unas palabras que todo el mundo está diciendo después del partido de ayer. Sí, sí, sí o sí, sí o sí. Bueno, seguimos adelante. Déjeme decirle, las cosas pasan. Los partidos de política pasan. Las elecciones pasan, los mundiales pasan, los juegos de la Copa de Oro, todo en la vida tiene una continuidad. El evangelio continúa, la vida continúa, y la importancia para cada uno de nosotros es entender no el nomás vivir la vida. Él nunca nos dijo, yo vine para que tú vivas tu vida, no, sino para que tengas vida y la tengamos en abundancia, doctor. Por eso,
1: claro,
2: para nosotros que hemos conocido el evangelio ya de hace muchos años, yo voy a tener 48 años de ser cristiano evangélico, de haber conocido a Jesús como mi salvador personal. Ya voy a llegarle al medio siglo, doctor. Siento emocionado, ¿no? De verdad, me siento emocionado, porque cuántos no quedaron en el camino cuando yo merecía ser uno de los que quedaron en el camino por el estilo de vida que llevamos, desordenado, en drogas, en alcohol, en pandillas, desvelos, en tantas cosas. Pero Dios hoy día nos dio la oportunidad de hace muchos años de poder decir, sí, Señor, aquí estamos. Y por eso, en cuestión de radio, sí o sí, o sea, Guadalajara va a venir en el nombre del Señor. Por eso le invitamos para que se suba al autobús de la bendición, al jet del evangelio, al tren del evangelio, como usted le quiera llamar, ¿no? Que se suba ahora, como yo digo anteriormente, antes era el tren del evangelio, después fue el jet del evangelio, ahora son las estaciones de radio y las páginas sociales o redes sociales que nos queremos subir al radio. ¿Por qué? Porque hay mucha gente que necesitamos alcanzar. Hoy, solamente en lo que tiene que ver con Monterrey, en lo que tiene que ver con Guadalajara. Bueno, imagínese que acabo de estar hablando con el doctor Alejandro Cruz y solamente en el Estado de México 17 millones plus.
1: Así es.
2: De habitantes. La Ciudad de México, 9 millones de habitantes. La sola ciudad, ¿ok? Pero Jalisco, en la estación donde nosotros el 1 de agosto tomaremos posición, 8 millones de habitantes plus. Y en Monterrey, donde estamos ahora mismo, 7.5 millones, más o menos, un poquito más
1: aproximadamente, para allá. Aproximadamente, así es.
2: Pero

0: Cuando estamos hablando de, no estamos hablando de Rosarito, no estamos hablando
1: de Tijuana,
0: San Diego, Los Ángeles, San Diego, todos estos lugares que, bueno, estamos, cuando hablamos y sumamos, 17 más 9 son 25 y 8, 20, 32, casi, estamos hablando de 40 plus. Más de 40 millones que podemos, o sea, son más, ¿no? Son más. Porque aquí no estamos contando los otros estados de aquí de Monterrey, donde alcanzamos, en Coahuila, estamos en Nuevo León, pero cantidad de personas. Estamos hablando que es posible, más todas las sorpresas que tenemos más adelante. Yo creo, se dice que en tierra, en territorio tierra, vamos a alcanzar casi la mitad de todo el país de México a través de las ondas radiales, tanto AM y FM.
1: Así es, esto es un plan muy grande, es un plan donde hay mucha visión, mucha pasión por las almas, y yo espero que esto también cuente con la inclusión suya. La puerta está abierta, estamos convocando a los que aman a Dios, estamos convocando a los que tienen pasión por las almas. Creo que no batallaremos para encontrar el significado de esta alianza, de esta unidad. El propósito es anunciar el evangelio para que se salven las almas.
0: Totalmente. Bueno, me preguntaba hace ratos un amigo mío de Colombia, me estaba llamando, y me dice: doctor, pero pues la semana pasada lo vimos que estaba muy alegre en su cumpleaños, ¿qué anda haciendo en Monterrey en la radio? Bueno, por tradición, Marco Rico, o sea, yo, por tradición, por más de 25 años, todo lo regalo, todo lo que me regalan en mi cumpleaños, gente que me regala de repente una ofrenda, aquí están 10, 20, 50, 100, gente hace donaciones por mi cumpleaños, desean hacerlo, y ese dinero lo utilizo yo para irme y servir una semana. Lo he hecho en Europa, lo hicimos en Centroamérica, lo hicimos en Sudamérica, lo hicimos en Cuba, lo hemos hecho en México. Hoy regresamos una vez más esta semana, quedamos con que al doctor Alejandro Cruz, bueno, vamos a agarrar esta semana, aunque era una semana que los pronósticos decían: doctor, pues es que hay juegos del mundial, la gente anda en el mundial. Bueno, nosotros entendemos que ellos andan en el mundial, nosotros andamos en la luz del evangelio, nos gozamos con el fútbol en los tiempitos que podemos tener, no digo que no. No hay problema, yo no tengo ningún problema, ni el doctor con ello, pero nosotros dedicamos esta semana para anunciarles una de las grandes acontecimientos que para nosotros nos mantiene con emoción, con alegría, con entusiasmo, porque así es, doctor. Hay una, como que una llama, como que cada vez, cada reto que Dios nos da, es como que se enciende la adrenalina. Muchos le llaman allá, que tiene un aura, que tienes un ángel, que tiene, no, es que la pasión por ganar uno más para Cristo, doctor, es lo que nos mueve.
1: Uno más para Cristo, así como nosotros fuimos alcanzados. Hay muchos que necesitan ser alcanzados en este momento. Y mire nada más parte de las personas que están siendo alcanzadas. Tenemos a Alex Mendoza, quien es un locutor de más de 20 años de experiencia, una de las figuras más conocidas en la ciudad de Los Ángeles, un conferencista motivacional, una persona que era presentador de los Emmys Award, una persona que continuamente aparecía en programas de televisión, que estaba en la alfombra roja, y que en un momento su vida se vino abajo por las drogas, se vino abajo por el alcohol, se vino abajo por la fama, por las mujeres, y lamentablemente terminó en las calles, comiendo de la basura, sin zapatos, sin camisa, en una situación donde dice que él trató de suicidarse, de quitarse la vida, pero en medio de la miseria, en medio del dolor, en medio de esa situación donde lo había perdido todo, el Señor lo levantó y lo perdonó y le dio vida. Ahora él, una vez más, se levanta en lo que él sabía hacer, locución, y se une con nosotros en la voz para transmitir desde Los Ángeles y estar compartiendo el mensaje, y fue uno de los primeros que dijeron, aquí están mis $50 para el proyecto Guadalajara, incluso él ya los dio.
0: Total.
1: Y en este momento pues estamos nosotros entendiendo que el Señor está despertando al pueblo que Él ha perdonado, que Él ha levantado para ser protagonistas en este tiempo donde necesitamos unirnos y hacer un equipo de fe para conquistar esta gran ciudad y otros retos que vendrán en el futuro. Pero lo más importante es que usted se sienta que es parte de este proyecto, que usted sienta que este proyecto es suyo, que este proyecto es un proyecto como una oportunidad de Dios para todo hombre y mujer que tenga oídos para oír y que sepa que a través de este medio se pueden ganar muchas almas.
0: Totalmente, yo, o sea, fuera del aire estamos comunicando. Me llamó hace rato un amigo, Rodolfo Johnson, y me dice, vi en Facebook que estás en Monterrey, sí, me dice, ¿qué estás haciendo? Ya le dijo, oye, pero yo quiero cooperar, pero no sé cómo mandar un cele. Entonces le dije, pregúntale a alguien. Y es muy fácil, ahora que yo regresé a casa a Dallas, Texas, doctor, tengo mi doctora, ella es una dominicana, mi doctora Méndez, tengo amigos en los cuales voy a comunicarles persona a persona, porque esto es de todos, ¿ok? Esto es para todos. Yo acabo de estar en Panamá hace que un mes y medio, a 2 meses estuve en Panamá, y les decía al pueblo panameño, esta estación es de todos. O sea, usted comuníquele a su doctor, dígale, oye, ¿qué estás haciendo? ¿Qué estás haciendo por el Señor? Cada minuto es especial cuando adoptamos minutos. En esta ocasión estamos en un proyecto que no es todos los días, ¿ok? Esto es, agarramos una semana para decirle a usted la importancia de que sea parte usted de los 300 de Gedeón. Con 1,000 pesos mexicanos, $50, usted puede ser parte, pero yo lo voy a anunciar a todos lados. Tengo una cita con mi doctora, tengo con amigos que juntarme, a los pastores ya les comencé a mandar textos, no les he explicado específicamente porque en veces uno les dice, necesito $50 para que yo les podría llamar, mandar un texto impersonal. Pero yo quiero que sean parte de los 300, que sean algo personal. Ayúdenos a alcanzar un alma para Cristo. En nuestra alma fluye la pasión por ganar almas para el Señor, por edificar a muchas personas que ya han conocido a Jesús, pero que necesitan una palabra de dirección, una palabra de ánimo, una palabra que los lleve a otro nivel. Así que le invitamos, si usted nos está escuchando, nos está viendo en cualquier plataforma, red social, le invitamos en Estados Unidos, apunte este número, porque tenemos una oficina habilitada en los Estados Unidos. Usted puede llamar al 469-371-4305. Vuelvo a repetir, 469-371-4305. Hemos habilitado por esta semana ese número de la oficina para que puedan responder a sus preguntas, sus llamados, para que usted le pueda decir a las personas cómo usted puede mandar. Hay personas que son como Rodolfo Johnson, que prefiere hacer un money order todavía.
1: Claro.
0: En Estados Unidos trabajamos de esa manera, ¿verdad, doctor?
1: Sí, claro.
0: Allá en Los Campos, en Modesto, California, en ¿dónde más?
1: Bakersfield, en Fresno.
0: Recuerdo que la gente iba y compraba, cuando iba a la tienda, iba a comprar, no tenían cuentas bancarias, gente de Oaxaca, gente de Chiapas,
1: de Veracruz,
0: gente de Jalisco, de Veracruz,
1: de Zacatecas,
0: de Puebla, mucha gente de Puebla también,
1: mucha gente de Sinaloa también,
0: Sinaloa. Entonces Jalisco. Ellos decían, queremos apoyar la radio y bueno, queremos mandar un money order. Y recuerdo que íbamos al correo, al P.O. Box, y acuérdese, todos los ministerios de antes que tenemos muchos años era, escríbanos P.O. Box 4727 Santa Ana, California, y ahí estaba, ¿no?
1: Sí, sí.
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0: poner la llamada y le van a decir, pero si usted sabe cómo enviar un cele en su aplicación, vaya y pone completo el voz y visión, todo junto, voz con B pequeña y con B en visión pequeña también, voz y visión, es todo lo que tiene que decir. Le va a poner y ahí lo va a encontrar su banco y usted va a poder mandar su cell. Es la cuenta que tenemos en Estados Unidos, es la corporación que nosotros tenemos de aquí, La Voz FM, La Voz Radio.
1: La Voz, así es. Bueno, pues para todos nuestros apreciados amigos y hermanos, tenemos unos minutos para que usted sea parte de los 300. Por favor, no pase por alto esta excelente oportunidad que el Señor nos da de ser parte de esta bendición, porque hoy le estamos invitando, súmese al proyecto. Quizás hay muchas personas que dicen, a mí me gustaría que me hubiesen invitado a participar de un ministerio de estos gigantescos en sus inicios. Uh-huh. Porque todo lo grande comenzó con algo pequeño. Totalmente. Nada comenzó siendo grande, pero ser parte de un ministerio, de un proyecto en sus inicios, en los principios, es un privilegio que solo Dios nos puede dar, y creo que en este momento usted tiene esa posibilidad de decir, puedo ser un fundador, puedo ser una columna, puedo ser en este momento un fundador de esto que se está llevando a cabo, y el proyecto Guadalajara creo que nos da esta oportunidad. Véalo así, como que Dios le da la oportunidad de ser parte de algo tan grande donde no cabe la menor duda, no cabe ni siquiera una duda pequeñita de que esto no vaya a funcionar. No, al contrario, esto es tan grande, tan poderoso, tan sobrenatural. Es como cuando habla Isaías del camino de salvación, cuando el Señor dice, y cualquiera que anduviese por este camino, por torpe que sea, no se extraviará. Por
0: muy torcido, en otras versiones, no se extraviará.
1: Y así es este proyecto Guadalajara. Oiga, esto es invertir en buena tierra, esto es llevar palabra a una ciudad de más de 8 millones de habitantes, 24 horas.
0: ¡Wow! ¡Qué bendición! Así que le invitamos en México, toda la gente que nos está escuchando en nuestro México lindo y querido, acá en Nuevo León. En el otro, ¿cuál es el estado que agarramos también aquí?
1: Pues Baja California.
0: Baja California.
1: Estamos agarrando una parte muy grande de Tamaulipas.
0: Tamaulipas y también por allá Tijuana, toda esa parte de Los Ángeles. Vamos, ¿a qué número pueden llamar en México?
1: Pueden comunicarse en este momento al 81-84-58-70-28. 81-84-58-70-28. Usted llama y vamos a estar presentes y vamos a creer que Dios tiene su gente en este momento que nos está escuchando y que van a decir, Señor, puedes confiar en que yo voy a ser parte de este proyecto.
0: Totalmente, yo estoy esperando ya cuando nosotros hagamos allá por los últimos, tal vez de agosto, comenzaremos el primero de agosto, pero las fiestas la haríamos de inicio, el corte de listón con todos las pompas y platillos, lo haríamos en otro tiempo, porque pues estamos demasiado ocupados, no queremos soltar aquí lo que tiene que ver con este lugar de Nuevo León, Tijuana. Vamos a continuar. Así que Dios está haciendo algo poderoso, pero yo le invito para que usted sea parte de esto. Todas las almas que se ganarán, todos los frutos que vendrán al reino del Señor. Como dice el doctor Alejandro, el cielo tiene prisa. Es un decir, ¿ok? El cielo tiene prisa. Es cierto. Queremos vaciar el infierno de la tierra y llevarlo al cielo. ¿Qué le parece? Son malos deseos. El que Cristo quiera salvarte a ti y a toda tu familia, sé salvo tú y toda tu casa. Pues nuestra pasión arde, doctor Alejandro, desde la plataforma de que ser agradecido.

0: Dios, cómo Dios nos alcanzó a nosotros, a qué personas usó Dios, cómo fue la transformación de nosotros, que tenemos la pasión todavía. Como dice Caleb, cuando él dijo, dame ese monte. Estamos, no somos los jovencitos, nos sentimos jóvenes, pero déjeme decirle, le estamos diciendo cuando se nos apareció el Gadar, ¿cómo se llama el hombre? A Pablo.
1: El varón macedonio.
0: El macedonio. Y también en el Nuevo Testamento, dame ese monte, danos ese monte y lo vamos a conquistar en el nombre del Señor. Danos Guadalajara, Padre. Tú nos hablaste que si tomábamos los tres picos, después de que hicieron la reforma de agraria o de en el Estado de México, la Ciudad de México, Jalisco, Monterrey, y hasta la última tierra, porque nos vamos a extender en todo México. Escúcheme bien, nos vamos a extender en todo México con su ayuda. Pero hoy necesitamos los 300 hombres y mujeres que puedan llamar. 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Cuando llama, diga, estamos escuchando la voz y queremos ser parte de eso. En México, al doctor Alejandro, ¿a qué número podemos llamar acá en nuestro México lindo y querido?
1: Claro, puede comunicarse al 81-84-58-70-28. Le va a contestar Junior, dígale, estoy escuchando la radio, quiero ser parte del proyecto de fe. Y él le dará todas las indicaciones necesarias para que usted pueda hacer su aportación. 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Lo repito, 81-84-58-70-28. Apreciados amigos, lo podemos lograr. Claro que sí, porque los de fe somos muchos. Y somos los más agradecidos, somos más.
0: Sí, así es. Que, bueno, mire, también hay gente que está conectándose a través de las redes, doctor Alejandro.
1: Claro.
0: Daniel Martínez, como mucha gente está conectada a través de las redes sociales, porque la 1190 Monterrey, estamos conectados simultáneamente en todo Monterrey, de la estación, ¿ok? Y estamos en la 1090 en lo que es Estados Unidos. Estamos conectados en lo que tiene que ver con Tijuana, Rosarito, Monterrey, California. Estamos conectados en tantos y tantos lugares que usted puede ser parte de este proyecto también. Así que a llamar allá en Texas, 469-371-4305, 469-371-4305, y usted puede ser parte de este gran evento. Guadalajara, nos vamos a Guadalajara a abrir una estación de radio con Guadalajara. ¿Cuántos millones dijimos que había, doctor?
1: 8,400,000 personas, eso es un mundo de gente. Si tan solo el 0.01% nos está ya a punto de recibir, por lo menos que el 1%, pues eso sería extraordinario. Imagínense, estaríamos hablando de 840,000 personas, estaríamos hablando de un mundo de gente recibiendo una palabra las 24 horas del día. Así es de que, por favor, apoye, apoye, apoye. Y yo le doy el número de cuenta de Oxxo en este momento, que es el siguiente, para que pueda hacer su aportación. 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A ver, perdón, 42-17-47-00-83-77-34-12. A ver, tome el lápiz y papel, se lo digo por última vez, despacio para que lo pueda anotar. 42-17-47-00-83-77-34-12.

0: 77 34 12. Estamos invitando a cada uno de ustedes a participar. Con 300 personas lo podemos lograr y hemos denominado a esto los 300 de Gedeón, precisamente basándonos en que Dios envía a un hombre a la guerra con tan solo 300 personas y era imposible que él pudiera derrotar a sus enemigos. No tenían el número, no tenían la capacidad, pero fueron obedientes y tuvieron fe en que el Señor les iba a dar una gran victoria. Y yo creo que cuando usted dice, bueno, estoy atravesando por enfermedad o estoy atravesando por una situación de crisis personal o estoy atravesando una situación económica difícil o estoy experimentando adversidad, mire, si usted en este momento se levanta y siembra, esto a usted le va a dar paz, le va a dar seguridad y confianza de que el Señor bendice al que da con alegría, que usted no va a perder. De decir, no vamos a poder salir adelante este mes. No, al contrario, vamos a participar en la bendición de el dar y recibir. Damos con una mano, recibimos con la otra. Dios bendice al dador alegre, Dios prospera la mano diligente. Así es de que yo espero contar con su apoyo. Por favor, levántese en el nombre del Señor y nosotros regresaremos con usted más adelante para decirle quién más se está sumando y de qué ciudades nos llaman. Ya regresamos.
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1: A veces tomamos decisiones equivocadas y tienen consecuencias. 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

Señor, reconocemos que sin ti estaríamos perdidos. Reconocemos que sin ti no tendríamos nada, oh Dios. Pero tú, por tu misericordia, nos has alcanzado. Por tu gracia nos has hecho libres.

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1: Gracias, gracias por su sintonía, que es su preferencia. Estamos más que bendecidos porque Dios es bueno y creemos que este es un tiempo de cielos abiertos para México, que ha llegado una oportunidad donde podemos verla como una puerta grande y eficaz que el Señor está abriendo para compartir su palabra. Y para esto, pues el doctor Marco Rico y su servidor estamos conversando, soñando e invitando a todos estos hombres y mujeres de fe que también son soñadores y que en algún momento dijimos: Señor, ábrenos las puertas en México para anunciar tu palabra a través de la radio las 24 horas del día. Eso era algo imposible, eso era algo que a cualquiera que se le dijese, ellos simplemente dirían: no es posible. Pero hoy estamos viendo que se abrió esa puerta grande y eficaz. ¿Qué es lo que tenemos que hacer? Pues unirnos para poder entrar, y en este caso necesitamos 300 personas que estén dispuestas a dar $1,000 o $50, los amigos que viven en los Estados Unidos, y podemos tomar esta oportunidad de esa manera. Doctor Rico, yo creo que tenemos estas 300 personas ya escuchando el proyecto.
2: Totalmente, dice la Biblia: mis ovejas escuchan mi voz y la siguen. Yo creo, fue la primera, yo recuerdo cuando yo renté la 910, estamos muchos años atrás, doctor, pero claro. Un tiempo en mi vida renté, pero eran solamente, parece que eran 12 horas al día, la prendíamos a las 6 de la mañana y a las 6 de la tarde se apagaba, Sony Day Station.
1: Ah, ¿no? Una programación diurna.
2: Diurna, así es como se llama. Entramos 6 de la mañana y antes de que saliera el sol o se metiera el sol, se apagaba, o sea, sí. Se apagaba. Entonces comenzamos con el proyecto Radio Familiar. Radio Familiar, todavía tenemos, tengo algunos anuncios todavía que recuerdo de esos tiempos, ¿no?
1: ¿Hace cuántos años?
2: Le estoy hablando, puede ser 20, 25 años atrás.
1: Radio Familiar en el 910 de la AM en la ciudad de Dallas.
2: De Dallas, Texas. Uh-huh. No era una FM, doctor. Ah, no, no era 910 AM, sí. Y era del grupo Rodríguez Communication. Tenían como 10 estaciones, como sí. Aquí ahorita donde estamos, ¿no? Tenían como 10 estaciones. Y era muy interesante y muy estresante también saber, porque hasta que uno no se mete al ruedo, puede decir a qué huelen los toros.
1: Así es.
2: Pero hace más de 20 años estuvimos en eso. Era frustrante, era desafiante. Estamos con una experiencia increíble. Muy limitados en cuestión de locutores, de vendedores. Tratamos de hacer todo lo posible e imposible, pero lo único que pude aguantar fueron 6 meses en la radio rentada.
1: ¿En ese tiempo cuánto pagaban por mes?
2: Bueno, iba subiendo, ¿no? En aquellos años comenzamos pagando, eran $7,000 por mes. Por 6 meses, ¿ok? Y a los 6 meses subían $3,000 más.
1: Ah, o sea que subía a 10,000.
2: Sí. Y el tercer año subía a 15,000.
1: Uy.
2: Estaba tremendo. Y yo recuerdo que, bueno, teníamos un maestro, Eloy Cavazos. Era un locutor muy, muy famoso de una FM, del grupo ahí mismo. Y nos enseñaba cómo hacer los anuncios. ¿Se acuerda de los cartuchos, doctor?
1: Ah, sí, los de 8 tracks.
2: Me ha rido porque era increíble. Pero tenían voces, tenían música, tenían idea, tenían que hacer todo y él nos ayudaba. Bueno, ahí hicimos nuestros pininos por 6 meses. Pero

0: Antes de eso habíamos estado en televisión, en Fe Agrada a Dios, en muchas otras cosas. Pero ahora ver la oportunidad que se nos da en nuestro México lindo y querido, porque eso era nuestra oración. Yo no sé si algunas personas que nos están escuchando de Los Ángeles, acá en Monterrey, en todo el mundo, a través de las redes sociales, algún día ha tenido un sueño usted. Pero yo no quería regresar a Ciudad Juárez a poner una cantina. No quería regresar a Juárez a poner un antro. No quería ni comprar una casa, doctor. No quería
1: Claro.
0: regresar a Juárez a comprar una casa o tener un carro. No, yo qué deseaba estando en Estados Unidos, había conocido a Jesús como mi Salvador personal. Todo mi deseo, y usted también, por eso Dios nos unió, era poner una estación de radio para que se predicara el Evangelio. Era todo, doctor.
1: Sí, una voz que clama y que no para las 24 horas del día.
0: Porque vimos el poder no barato. Nosotros nunca vimos precios, porque los precios siempre van a estar altos y los precios te quitan la fe.
1: Así es.
0: Los precios te quitan las ganas de un día explorar esta avenida de radio y televisión. Los precios son exuberantes, son muy fuertes, son altos. Pero nosotros teníamos, queríamos, ¿cómo podemos poner una estación de radio en nuestra ciudad, en nuestra ciudad, nuestro México lindo y querido? Queríamos regresar dándole a Ciudad Juárez lo que nos había dado, aunque en aquellos años nos había dado droga, nos había dado. Era el ambiente que teníamos. Había el Evangelio, porque ahora lo sabemos, ahora entendemos, porque ahora hay muchas iglesias que conocemos, pastores espectaculares que por años han predicado la palabra del Señor, pero como nosotros no estábamos en ese ambiente, no sabíamos. Y Dios nos concedió.
1: Así
0: Nos
1: es.
0: concedió, estamos en Monterrey, y desde Monterrey hasta Rosarito, en Tijuana, lo que es el estado de Baja California, y hasta Los Ángeles, California. Y bueno, ¿qué podemos decir? Queremos extendernos a lo que tiene que ver con Guadalajara. Por eso le estamos pidiendo a personas que puedan participar. En Estados Unidos tenemos un número, tenemos una corporación, creemos en la legalidad en todos los aspectos. Usted puede llamar al 469-371-4305. 469-371-4305. O puede también ir a la aplicación en su celular, en Cell, en Cele, y usted puede ir voz y visión con B pequeña, voz y visión, todo junto. Y usted puede mandar su Cell. Estamos buscando amigos, amigas que se unan con nosotros para tomar Guadalajara en el nombre del Señor. Con una semilla de $50 en los Estados Unidos o 1,000 pesos en el lado mexicano, el lado mexicano. ¿Verdad, doctor Alejandro?
1: 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Ahora quiero decir esto que es muy importante para las personas que nos están escuchando. Si usted no sabe lo que significa la acción del dar, por favor, no lo haga. Si usted no entiende por qué lo estamos invitando, si usted no le encuentra sentido a lo que le estamos invitando, pues simplemente no lo haga. Y si alguien dice, bueno, yo sí entiendo lo que está sucediendo, no puedo en este momento porque no tengo, bueno, no se preocupe, no lo haga. En algún momento, cuando el Señor ponga provisión en su mano y pueda, pues hace lo mejor que usted pueda. Pero también tenemos a muchos de nuestros amigos que nos escuchan y pueden, pero por alguna razón, no es que no quieran, no dicen que no quieren, tampoco dicen que no lo vayan a hacer, pero lo dejamos y lo posponemos y decimos sí lo hago, pero no hay una fecha, no hay un cuándo. Y ahí eso es lo que me preocupa porque hay proyectos muy importantes de fe que se pueden perder por no actuar al momento. Mire, cuando usted da con rapidez, es como

0: si usted hubiese dado dos veces. Cuando usted dice, bueno, el proyecto está y se requiere mi ayuda, pues como decía uno de nuestros colaboradores que era del rancho, pues ¿para qué voy a andar calentando lo que no es mío? Ya el Señor puso en mi corazón, ya los voy a dar, o sea, ¿para qué? Si ya tengo que entregarlos. Esto lamentablemente nos ha hecho retraso en muchos proyectos, no porque no se pueda o porque no se quiera, sino porque se pospone lo que ya se propuso en el corazón. Si ya el Señor le habló, si usted ya está convencido, si usted sabe que ya lo quiere dar, bueno, pues simplemente vamos a actuar. Vamos a actuar porque aquí tenemos nosotros un peligro latente y es muy real este peligro, y es que si nosotros tardamos van a decir, mira, con permiso, porque hay otro que quiere la misma estación y no la quiere para anunciar el evangelio, la quiere para tener música secular y más música del mundo y más de lo mismo. Entonces se puede perder una oportunidad por no accionar a tiempo. Por eso la urgencia, accione, accione, accione.
1: Totalmente, tenemos personas que ya se han comunicado con nosotros, pero necesitamos que usted sea parte también de ello, llamando al 469-371-4305, porque nosotros arde la llama de anunciar el evangelio, y no dudo que Dios puede ayudarnos, ¿ok? Pero como dice el doctor Alejandro, el tiempo no está a nuestro favor. El tiempo, decían muchas personas, si hubieran estado 10 minutos más los mexicanos en el campo del juego, seguro que meten y empatan. Pero el tiempo se les fue.
0: El tiempo se va, doctor.
1: El tiempo se va. Y se lo digo a usted. Hoy, por eso la Biblia dice, hoy es el día. Y antes cantamos un coro.
0: ¿Hoy es el día?
1: Cantamos un coro hace muchos años en iglesia. No dejes para mañana lo que puedas hacer hoy. Suenan campanas en mi ser. Así que hoy es el día. Vamos, gente de California, gente de Rosarito, gente de Tijuana, gente de Monterrey, gente de Laredo, de Reynosa, de Piedras Negras, gente de toda esta región aquí, la región de la ciudad industrial, doctor.
0: Así es. Hermosa la Sultana del Norte, con un pueblo muy generoso, muy bendecido, y lo mismo, ¿verdad?, para nuestros amigos de Tijuana, Los Ángeles, Ensenada, San Diego, San Quintín. Qué privilegio poder trabajar con ustedes y decirles que hay urgencia en este momento, porque siempre las oportunidades se deben de tomar al punto, al momento, porque es precisamente eso, una oportunidad. Y si no se toma, pues entonces se puede perder. Por eso dice que hay personas que miran la oportunidad solamente dos veces en la vida, cuando viene y cuando se va. Y de allí nunca más la vuelven a ver. Y no queremos que se nos cierre esta puerta de oportunidad, que se nos vaya esta oportunidad. Más bien queremos aprovecharla. Y hoy el Señor tiene muchos hombres y mujeres que le aman y que creen en unirse a estos proyectos para llevar la buena noticia y entender la magnitud del proyecto. Estamos hablando de llegar a la tercera ciudad más poblada del país. Por eso es importantísimo que en este día usted se determine a apoyar como pueda, con lo que pueda, porque muchos darán de su necesidad, muchos darán de su abundancia. Muchos se van a levantar en este momento diciendo, bueno, Señor, cuenta conmigo, no dejes para mañana lo que puedas hacer hoy. Un hombre rico, extremadamente rico, pidió tener una reunión conmigo. Él, pues, en su vida había puesto antros, había puesto cantinas, había organizado bailes, y él tenía unos 60 y no llegaba a los 70 años. Pero me manda a llamar y dice, mira,

0: Yo te escucho en la radio y he llegado a una conclusión, pues que estoy muy enfermo. Dice, tengo tanto dinero, pero no puedo disfrutar un pedazo de carne, no lo puedo digerir. Tengo que comer papillas. Wow. Todo, dice, licuado o molido. Dijo, no puedo subirme a un avión porque entonces reventarían las córneas de mis ojos por la presión, por la altura. Dice, tampoco puedo caminar porque mis piernas no tienen fuerza, no me sostienen ya. Y aquí, dice, paso mis días viendo que para lo único que me sirve el dinero que acumulé durante mi vida es para pagar cuidadoras, para pagar terapistas, para que no se atrofien mis músculos, para que me pongan vitaminas y suero. Dice, pero yo ya no puedo hacer un viaje, ya no puedo disfrutar de una fiesta, y sé que me estoy enfrentando ya a una eternidad. Entonces, dice, platícame de la radio. Ya le platiqué, le digo, mira, pues la radio es un medio que se mete en una casa, en un centro de trabajo, en una prisión, en un hospital, en un tráiler, le digo, en una oficina. Tú nunca sabes quién está oyendo la radio y qué necesidad puede estar atravesando esa persona. Y dijo, oye, pues qué bueno, dice, porque, dice, yo soy testigo. Dice, yo estaba en una depresión muy profunda. Dijo, y esa música me sanó del alma, me devolvió la alegría. Dice, las reflexiones, lo que tú hablas, dice, es experiencia de vida aplicada a tener confianza en Dios. Eso me lo dijo un día viernes por la tarde. Me dijo, mira, el lunes, ven, y voy a preparar todo, dice, para que mi chofer nos lleve para el banco el día lunes, y te quiero donar una cantidad importante para la radio. Pues mire, eso fue el viernes, no, el día sábado yo andaba, decía, Señor, que se pase el día, el domingo, Señor, que se acabe pronto, y Señor, pues este hombre prometió, y el lunes por la mañana llego a su casa, llamo a la puerta y sale su hija llorando. Y me dijo, mi papá se nos fue.
1: ¡Wow!
0: Se nos fue. Dice, ya estamos haciendo, dice, pues solamente preparativos porque ya se fue. Y dijo, pues murió en su cama, dice, ya no hay nada que hacer. Y en ese momento dije, Señor, pues le pudiste haber extendido un poquito más la vida, pero no. Así es la vida, sí, de repente sí. Cuando uno menos piensa, pues hoy, esta mañana, no sabemos, pues ya estuve con ellos presente en el funeral, eso fue de un lunes para un martes, y entonces pues ahí estaban dos hijas que eran unas hermanas muy unidas, muy trabajadoras, que se convirtieron en las peores
1: enemigas,
0: peleando por lo que había dejado aquel hombre. Se hicieron drogadictas, se hicieron personas que se rodearon de malas compañías, derrochando la fortuna de aquel hombre. Y bueno, una situación, lo más lamentable es que se volvieron las peores enemigas. Y yo decía, Señor, si este hombre ese día viernes hubiera hecho lo que ya tú habías puesto en su corazón, pues muchos habrían oído el evangelio, muchos se habrían salvado, pero bueno, no fue el momento, y él perdió la oportunidad de algo muy importante, que es hacer tesoro en el cielo, porque él era rico para sí mismo, pero no era rico para con Dios. Y una realidad que nuestro Señor Jesucristo nos enseñó acerca de la brevedad de la vida, él dijo, hagan tesoro en el cielo, porque donde esté su tesoro, ahí estará su corazón. Es decir, que el corazón sigue al tesoro, porque usted invierte en lo que usted ama. Cuando usted invierte en Dios, es porque su corazón está en Dios. Cuando usted invierte en la obra de Dios, es porque su corazón está en la obra de Dios, y ahí usted está haciendo te

0: tesoro en el cielo. Usted es rico para con Dios, pero qué lamentable que esa riqueza se pierda, porque número uno, usted no se va a llevar ni un centavo cuando se vaya, y dos, porque dice el dicho que nadie sabe para quién trabaja. Así es de que la viuda se va a conseguir a uno, ¿verdad?, que se va a gastar y que va a disfrutar lo que el hombre no disfrutó, el yerno Aragán, ¿verdad?, que no, ahí, ¿verdad?, se va a gastar todo. Y entonces nunca supo para quién trabajó. Entonces ahí está un problema serio. Hoy que podemos, hoy que sabemos que tenemos y que podemos hacer diferencia, vamos a hacerlo.
1: Y sobre todo que no se le está pidiendo su casa, su carro, sus cuentas, no, no. Estamos pidiendo en el nombre del Señor 300 personas que puedan ser parte de este proyecto.
0: Así es.
1: Con una semilla, ¿ok? Antes había un predicador que me gustaba mucho. Llegaba a la iglesia bautista donde yo iba con el pastor Roland Johnson. No recuerdo el nombre ni el apellido, pero era un hombre muy alto, era un hombre muy educado. Parece que él era maestro de una escuela, pero él cantaba un grano de arena. Era yo en el desierto. ¿Cómo me gustaba? Porque todo lo que Dios está buscando en nosotros, los seres humanos, un poquito. Había otro hombre que me impactó, el hermano Jesse. Todo el mundo, en las iglesias evangélicas, lo conocían. Jesse Flores, Jesús Flores, más bien era un mexicoamericano. Era dueño de una compañía de roofing, de techos. Y recuerdo que tenía una palita en su escritorio. Una palita chiquita, sí.
0: Miniatura.
1: Miniatura, sí, una palita pequeñita.
0: Claro.
1: Entonces tenía una caja con puros pennies, dimes, perdón, puros dimes.
0: Puros de 10 centavos.
1: Centavos de dólar en Estados Unidos. Y entonces él tenía la cajita y él agarraba todo lo que ocupiera en esa cajita. Dice, me decía, mire, hermano rico, le hablaba así, hermano rico, mire, yo le doy con esta palita a Dios. Y echaba en un vaso lo que él echaba. Y luego se iba y había una, literalmente, doctor, una carrucha. Porque él era rufero, tenía una carrucha con había llena casi de monedas. Y él agarraba una pala de 24 pulgadas así, de dos pies casi. Y agarraba, y Dios me envía así.
0: O sea, esa era la ilustración que él daba con la cucharita, sí,
1: con la palita pequeña. Él decía, yo le doy esto al Señor y mire lo que el Señor me manda.
0: Y traía la pala grande con, sí, la carrucha.
1: Llena de monedas.
0: Llena de monedas.
1: Entonces, uh-huh. ¿Qué quiero decir con esto? Es de que, es cierto, la Biblia dice, más bienaventurado es dar que recibir. ¿Y por qué estamos pidiendo 300 personas, 300 hombres de fe? Usted no puede dar lo que no ha recibido. Aquí no le estamos diciendo a la gente que usted, aunque no tenga, no, no, usted da en agradecimiento. Estamos buscando 300 agradecidos del Señor que puedan unirse con nosotros al proyecto de Guadalajara. Al proyecto de Guadalajara. Una estación las 24 horas del día. Aunque otros digan, hermano, mire como dicen que los dioses de madera, muchos tienen otro tipo de, bueno, la Virgen, las 11,000, esto, lo otro. Yo le quiero decir una cosa, el Evangelio viene por el oír y el oír la palabra de Dios. Nosotros somos personas que creemos en eso. Nosotros creemos que todavía hay personas que vamos a alcanzar a través de radio. Esto no es para un podcast, como le llaman ahora, ¿no?
0: No, aquí va en vivo las 24 horas y en repetición.
1: Este no es un podcast para alcanzar seguidores. No estamos aquí para hacer malabares o hacer cosas que creemos que sabemos, hablar de extraterrestres, hablar de economía o hablarte de chisme. No. ¿Qué queremos hacer con la estación de radio? Hablar el Evangelio, porque nos interesa uno más para Cristo. Por eso le invitamos que usted pueda ser parte de estas 300 personas. Usted puede llamar en los Estados Unidos al número 469, en los Estados Unidos 469-371-4305, 469-371-4305.

0: y puede ser parte con $50, una semilla de $50.
1: Claro.
0: En México, doctor, ¿1,000 pesos?
1: Mil pesos.
0: ¿A dónde pueden llamar?
1: 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Apreciados amigos y hermanos, estamos esperando su participación. Como dijimos hace un momento, no deje para mañana lo que pueda hacer el día de hoy. 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Apreciados amigos y hermanos, el tiempo se nos limita, el tiempo se nos va muy rápido y esta es una oportunidad que debemos de aprovechar en este momento. Yo no quisiera que por la falta de tiempo se diga, ¿saben qué? Se les dio la oportunidad y no pudieron, otros tomaron su lugar. No, que no nos pase eso. Necesitamos con urgencia, con mucha urgencia, que hagamos un esfuerzo y que en el nombre del Señor podamos decir que en el pueblo de Dios hay mucha gente, muchas mujeres, muchos hombres que tienen su fe y su confianza en el Señor, y que cuando se trata de participar en proyectos que tienen que ver con la obra y con ganar almas, pues no vamos a escatimar. Al contrario, vamos a considerar un privilegio que el Señor nos invite para participar, porque eso quiere decir que Dios te quiere usar, que Dios quiere usar tus finanzas, que Dios quiere usar lo que Él ha compartido contigo, porque Dios nunca nos pedirá algo de lo cual Él no nos haya dado. Primero Dios te da, primero Dios te bendice. Ya cuando eres bendecido, el Señor dice, dame.
0: Sí, y hay que entender que lo que dice la Biblia en Corintios, que no hemos recibido, que todo lo que hemos recibido, lo hemos recibido por Él. O sea, ¿de qué te jactas, hombre, si todo lo que tienes te lo dio Dios? Todo lo que yo tengo me lo dio Dios. Nosotros con mi esposa tenemos un principio, apoyamos ministerios de radio, no solamente La Voz, apoyamos Anglos en Dallas, Texas, apoyamos televisión, pero no solamente en esos aspectos, pero aspectos políticos, aspectos educativos, deportivos. Apoyamos a Israel, una ofrenda mensual a Israel, apoyamos ancianatos, apoyamos campeones infantiles. ¿Por qué? Porque la vida, Dios, hemos entendido que Dios nos dio una vida, no para que cada uno de nosotros pudiéramos nomás recibir esto, no, que todos podamos ser parte de Dios. Así que a llamar 469-371-4305. 469 en Estados Unidos, 469-371-4305. También usted puede poner su semilla a través de Sell, de la aplicación en Sele. 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Doctor, en México tenemos una gran audiencia, muchas personas. Ahí dice, yo no tengo 1,000 pesos, pero tengo 500. No igual ofrenda, pero igual sacrificio. Todo cuenta. A todas las personas que apoyan su lugar, esta ciudad, esta estación de radio aquí, adoptando minutos, siga adoptando minutos. Usted ya está dando, ok, no se le exige que vaya. Si puede, bendito sea el Señor. Como ayer estuvimos en una iglesia,

0: el Shaddai, y hay personas que dicen, una persona me dijo a mí, yo soy un fiel de adoptar minutos, todas las semanas adopto un minuto, pero quiero ser parte también de los 300, quiero dar 1,000 pesos porque creo en la visión, lo que Dios puede hacer a través de las ondas radiales. Así que hoy es el día, hoy es el momento, no deje para mañana lo que pueda hacer hoy. Hoy el Señor nos dice, vamos, acelera. Y lo que se dice, como decía su amigo del rancho, ¿cómo era que decía?
1: ¿Para qué voy a andar calentando lo que no es mío?
0: Totalmente. Así que vamos en el nombre del Señor a llamar, a llamar, a llamar. En Estados Unidos, 469-371-4305. Todos los de Califa, todos los de allá de Los Ángeles, allá de Costa Mesa, todos los de San Diego, allá en Tijuana, Rosarito, Tecate, toda esa parte de allá. Vamos, los de Texas, a través de las redes sociales que nos están viendo. Houston, Dallas, Austin, San Antonio, Laredo, El Paso, Lubbock, Odessa. Vamos, vamos juntos, vamos todos a alabar al Señor, vamos a sembrar. Marque 469-371-4305 o puede enviarlo directamente en un cell, voz y visión. Nomás ponga voz y visión toda junta, todo pegado, todo pegado. ¿Ok? Y ahí usted va a mandar su semilla. En México, doctor Alejandro.
1: 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Apreciados amigos y hermanos que están en sintonía, se necesita su apoyo, se necesita que lo hagamos con prontitud, que aprovechemos esta oportunidad al máximo. 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Apreciados amigos y hermanos que son dueños de negocios, que Dios los ha bendecido, que el Señor ha traído provisión a la obra de sus manos, vamos a unirnos en este momento y vamos a tener la satisfacción de decir, gracias a mi patrocinio, gracias a mi semilla, gracias a mi aportación, pues vamos a llegar a ciudades grandes, claves, importantes. Créame que este no es un asunto de dinero, porque realmente entre todos podemos hacer una gran diferencia. Cuando solamente somos unos pocos cargando un proyecto tan grande, corremos el riesgo de sufrir la muerte del sapo, que el proyecto nos aplasta y nos despanzurra.
0: Sí.
1: Porque es grande y es pesado. Entonces dirían, su milagro los mató. Uh-huh. Andaban pidiendo radio, resulta que era costosa, y como eran poquitos y no pudieron, pues su milagro los mató.
0: Sí.
1: Sí transmitieron, sí predicaron la palabra, sí se salvaron almas, pero el último, el costo los mató porque eran poquitos. Pero cuando somos muchos, entonces podemos decir que hacemos operación hormiga. Uh-huh. Porque las hormigas pueden unirse y pueden levantar un peso 1,000 veces mayor
0: que su mismo
1: peso, que su peso y que sus fuerzas. Uh-huh. Yo he visto cómo las hormigas se llevan un sapo, una lagartija, cómo las hormigas suben incluso por las paredes cargando pesos impresionantes. Wow. Y todo esto porque no es lo mucho que unas pocas personas pudieran aportar, pero es lo poco.

0: Yo quiero ganar almas, yo quiero ser un sembrador de esperanza, quiero ser un mensajero de fe. Bueno, esta es su oportunidad.
1: Totalmente, así que le invitamos para que usted sea parte y que rápidamente usted pueda accionar. En Estados Unidos, 469-469-371-4305. Yo creo que usted puede llamar. Ahí le van a dar información, pueden orar por usted, pero usted puede acelerar su transición, su semilla, yendo a la aplicación de Cell, escribe Voz y Visión con B pequeña, Voz y Visión, todo junto, y ahí usted puede dar su semilla. Así que hoy es el día especial, doctor. Hoy es un día especial, porque un día como hoy nos estamos uniendo a predicar el Evangelio.
0: Así es, hoy es un día especial. Y bueno, nosotros vamos a ir ya a la pausa. Solamente les vamos a recordar a todos nuestros apreciados amigos y hermanos que necesitamos 300. Si usted dice, Señor, soy yo uno de ellos, puede ser que usted da $50 o que usted puede dar $1,000. Pero lo importante es que si lo podemos hacer y podemos lograrlo en esta semana, en estos días, recuerde, cuando usted da con rapidez, es como si estuviese dado dos veces. No desaprovechemos la oportunidad, no perdamos esta oportunidad. Vamos a la pausa y regresamos con usted en un momento.

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2: Margarina o mantequilla. Aunque pueden parecer iguales y usarse para preparar muchos alimentos, tienen diferencias importantes.
1: Su origen, composición y características no son las mismas. Por eso, antes de elegir, infórmate con el estudio de calidad que Profeco les hizo a estos productos.
2: Y en la sección Consuminis, descubrirás una nueva forma de consumir sin tener que gastar. Intercambia, juega y comparte.
1: Una forma sencilla de aprovechar todas esas cosas que hace mucho ya no usas, que están en buen estado y que otra persona puede estrenar.
3: Revista del Consumidor.

0: El Laboratorio Nacional de Protección al Consumidor analizó 43 productos, 28 mantequillas y 15 margarinas para conocer su calidad y verificar que cumplan con la información que ofrecen.
1: Pero antes de conocer los resultados, la química Margarita Gómez Sánchez nos explica qué diferencia una mantequilla de una margarina.
2: Hola, ¿qué tal? Soy la QFB Guadalupe Margarita Gómez Sánchez y estamos en el Laboratorio Nacional de Protección al Consumidor. Y aquí realizamos el estudio de calidad de margarinas y mantequillas. Bueno, una de las grandes dudas que surge como consumidores es la diferencia entre mantequillas y margarinas. Fundamentalmente es el origen de sus grasas. Las mantequillas provienen de leche, básicamente de crema de leche, y en este caso pues son grasas saturadas por lo mismo. Tienen un aproximadamente de 80% de grasa. Pero bueno, también podemos encontrar algunas vitaminas como la A, la E, la D y calcio. En cambio, por ejemplo, las margarinas, su origen es vegetal. Provienen sus grasas de aceites vegetales. Pero para que puedan tener la consistencia que conocemos, necesitan llevar un proceso. En ese proceso, algunos de nuestros productos pueden llegar a presentar grasas trans. Aunque bueno, la otra contraparte es que llegan a tener un 60% de grasa.
0: Se analizaron 28 mantequillas y 15 margarinas. La mayoría declara que no contiene sal.
1: ¿Qué pruebas se aplicaron?
2: Las pruebas que se realizaron fue información al consumidor, contenido neto, cantidad de agua, la cantidad de grasa, el tipo de grasa, la cantidad de sal presente y en este caso también el contenido energético que proporciona.
0: Se revisó que cumplan con los requisitos de información comercial y que ésta sea verdadera. Deben indicar, entre otros,
1: marca, denominación, contenido neto, lista de ingredientes, fecha de caducidad, alérgenos y leyenda de conservación.
0: Pasaron por la báscula, pero ¿para qué se realiza esta prueba?
1: Para comprobar que el producto contenga la cantidad indicada en su etiqueta. Las personas consumidoras tienen derecho a recibir información clara, veraz y comprobable.
0: Otro punto importante fue conocer qué tipo de grasa contienen.
1: Al ser la grasa el ingrediente principal y el elemento que determina si un producto puede llamarse mantequilla o margarina, se verificó que correspondiera con su denominación, grasa de leche en las mantequillas y aceites vegetales en las margarinas.
0: También se revisó el contenido de sodio. Aunque es un mineral necesario para el organismo, consumirlo en exceso puede relacionarse con problemas de salud.
1: ¿Y qué hay del aporte calórico?
0: De manera informativa, se calculó su contenido energético tomando como referencia que cada gramo de grasa aporta 9 kilocalorías.
1: Estos fueron los resultados.
2: Los resultados obtenidos en general fueron buenos, en este caso cumplieron con el contenido neto, el tipo de grasa, la cantidad de sal, salvo un producto que a lo mejor no cumplió con la cantidad necesaria para poderse denominar como margarina. Pero bueno, vamos a ver los resultados para que ustedes tomen sus propias decisiones.
0: Dos productos de la marca Lurpak se denominan mezcla de mantequilla con aceite de canola. Al no corresponder a una mantequilla o margarina, no cuentan con un estándar de calidad específico que los regule.
1: Un producto de la marca Gloria no debería llamarse mantequilla porque no cumple con el mínimo de grasa requerido por el estándar de calidad.
0: Y un producto de la marca Table Made no tiene la grasa suficiente para denominarse margarina.
1: Haz un consumo informado.
2: Algunas de las recomendaciones que podemos darles al momento de que ustedes van a hacer sus compras es que chequen que realmente su producto esté en refrigeración, que esté el envase en condiciones óptimas, que la fecha de caducidad está en tiempo y al tiempo de uso que le vayan a dar. También decidir si su producto que van a consumir lo necesitan con sal o sin sal, de acuerdo a lo que van a preparar. En este caso también es importante que cuando ustedes pongan su producto en su recipiente sartén, tenga una temperatura baja, puesto que si es muy alta puede llegar a quemarse o tomar coloración o sabor desagradables.
0: Recuerda que tanto la mantequilla como la margarina son productos con alto contenido de grasa. Las mantequillas contienen principalmente grasas saturadas y las margarinas suelen contener grasas trans, por lo que se

0: recomienda moderar su consumo.
1: Consulta el estudio de calidad de mantequillas y margarinas en la Revista del Consumidor en su edición impresa o digital.
0: Porque un consumo saludable empieza con decisiones basadas en información veraz.
1: Ahora te daremos unas ideas para que las niñas y los niños se diviertan y puedan tener las cosas y juguetes que desean sin necesidad de gastar.
2: Revista del Consumidor.
0: ¿Te imaginas regresar a casa con un libro nuevo, un rompecabezas o ese juguete que llevabas meses buscando sin gastar un solo peso?
1: Sí se puede. Solo necesitas algo que ya no uses y muchas ganas de intercambiar.
0: Es una gran forma de conseguir cosas que te gusten. Además de ser divertida, ayuda a cuidar tu bolsillo y también al planeta.
1: ¿Has escuchado hablar del trueque?
0: Es una opción para el consumo cotidiano, sustentable y comunitario.
1: Es un intercambio. Tú das algo que ya no usas, pero que está en buen estado, y recibes otra cosa que alguien más ya no necesita.
0: Puede ser un juguete, un libro, una historieta, una mochila, ropa que ya no te quede, o hasta un juego de mesa.
1: Por ejemplo, imagina que tus patines ya no te quedan, pero una amiga tiene el libro que tanto querías leer. ¡Los dos ganan!
0: Lo mejor es que no necesitas gastar dinero para llevarte algo nuevo a casa.
1: Organizar un trueque o intercambio es muy fácil. Invita a tus amigas y amigos y pídeles que busquen objetos que ya no utilicen, pero que todavía estén completos y en buen estado. Eso sí, hay que limpiarlos hasta que luzcan bonitos.
0: Recuerda que un buen intercambio debe ser justo. Entrega únicamente cosas que tú también aceptarías recibir.
1: Además de divertirse, estarán dando una segunda vida a muchos objetos que, de otra forma, podrían quedarse olvidados en un cajón.
0: Eso ayuda a generar menos basura, aprovechar mejor los recursos y consumir de manera más responsable.
1: Y quién sabe, quizá descubras un libro que se convierta en tu favorito, un rompecabezas que nunca habías armado o ese juguete que llevabas tiempo buscando.
0: Porque no siempre lo mejor es comprar algo nuevo. Muchas veces, compartir e intercambiar también es una gran opción.
1: Eso sí, para organizar el trueque, pide el apoyo de una persona adulta de confianza.
0: Reunirse, jugar, compartir y cuidar el planeta.
1: Todo al mismo tiempo.
0: Revista del Consumidor. Información útil para consumir mejor.
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0: En la edición 593 de la Revista del Consumidor, tenemos contenidos para todos los gustos. Y si quieres darte un chapuzón, consulta nuestra sección de Brújula de Compra.
1: Recabamos los precios de acceso a parques acuáticos o balnearios ubicados en 9 entidades del país para conocer los costos y características de los servicios incluidos en pases de un día, sin hospedaje.
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No hace falta que todo esté roto. A veces basta una grieta, una decepción, una pérdida, una herida que parecía pequeña, pero que dejó abierta el alma. Por ahí entra la tristeza. Por ahí se cuela la soledad, la culpa y el temor. Pero también, por ahí puede entrar la luz. Porque Dios no necesita grandes puertas. A veces, solo busca una grieta por donde acariciar el corazón. Una rendija en el alma por donde enviar consuelo. Una pequeña apertura por donde volver a hablar. Un minuto puede ser eso. Luz entrando justo por donde duele. No para juzgar, sino para sanar. Adopta un minuto y deja que la luz de Dios entre justo por la grieta que alguien ya no puede ocultar. Porque en las manos correctas, hasta lo roto se vuelve redención.

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7: Hola, hola, hola, ¿qué tal, apreciados amigos que están en sintonía de La Voz porque la fe viene por el oír? Les saluda Alejandro Cruz el día de hoy, dándole las gracias, como siempre, por su amable

0: sintonía, gracias a los que nos permiten acompañarles en su vehículo, los que nos escuchan en casa, muchos en su centro de trabajo. Saludamos también a nuestros amigos que nos sintonizan en oficinas, en hospitales, algunos a través de las redes sociales o a través de la aplicación de La Voz Radio. Saludamos a nuestros amigos en la gran ciudad de Tijuana, en Rosarito, en Ensenada, San Quintín, amigos de San Diego, Los Ángeles y por supuesto todos nuestros oyentes en la gran ciudad de Monterrey y toda el área metropolitana. Saludamos a nuestros amigos en Reynosa y nuestros amigos que nos sintonizan para Nuevo Laredo. Y qué alegría hoy poder tener invitados de lujo aquí en los estudios. Y me refiero a dos pastores que están haciendo la diferencia al poder servir en el llamado que el Señor les ha hecho para compartir la palabra y traer el mensaje de fe, esperanza y amor. Y se encuentra conmigo el doctor Marco Rico y también se encuentra con nosotros el pastor Rodrigo, a quienes doy la bienvenida.
1: Gracias, doctor Alejandro Rodrigo. Déjate dar la diestra del saludo. Qué placer conocerte de verdad y tu trayectoria me impactó.
2: Pues muchas gracias igualmente. Igualmente tener la oportunidad de conocerte, pastor.
1: Amén.
2: Bueno, y a ti, Alejandro, pues, saludarte. Gracias por invitarme. Y en lo que nosotros podamos servir, lo haremos con todo gusto.
0: Pues qué alegría tenerlo aquí en los micrófonos de La Voz Monterrey. Y saber pues que en este momento pues más personas se unen a lo que es este proyecto de la radio, porque muchas personas nos preguntan y dicen, bueno, ¿por qué tanto afán o por qué tanto interés en utilizar lo que es la radio? Bueno, primeramente queremos decir que a través de este instrumento se puede llegar al mayor número de personas en el menor tiempo posible, porque la radio tiene algo de omnipresencia, en el sentido que cuando uno está hablando, lo mismo puede escuchar alguien que va en un tráiler manejando en la carretera, o que está sintonizando en un Uber o en un taxi, igual una persona que puede estar en su trabajo o puede estar en casa, incluso como nos lo hacen llegar, ¿verdad?, muchos comentarios. Enviamos saludos a un amigo que es el ruso y están en el Cerezo y se reúnen en la celda número 8 varios, porque dicen, estamos escuchando la radio porque el ruso tiene una radio y ahí, ¿verdad?, pues se juntan a escuchar. Entonces, pues por eso siempre la música, los mensajes, los testimonios, la oración y la charla que vamos a escuchar el día de hoy, pues espero que sea de ánimo y que muchos de los oyentes pasen un buen rato. Primeramente está con nosotros el doctor Marco Rico, quien viene de la ciudad de Dallas. Él es pastor de la congregación Familia Betel Internacional. Ha estado con nosotros durante una semana y hoy invitamos pues a el pastor Rodrigo para que conozca un poquito de la radio, pero pues ya ha habido una plática muy sabrosa, ¿verdad? Una plática muy amena aquí tras micrófonos. Así es de que pues vamos a permitir que el doctor Marco Rico pues nos comparta, ¿verdad? Y también converse con el pastor, porque pues veo que tienen muchas cosas en común.
1: No, pues número uno que somos pastores.
2: Primero.
1: Ese es realmente lo que nos une, pastor Rodrigo, ¿verdad?
2: Sí.
1: Es la sangre de Cristo, el llamado al Señor Jesucristo, cómo Él nos alcanzó, nos transformó, nos regeneró, cómo Dios une. Hace muchos años en Estados Unidos, en el tiempo de George W. Bush, estaba la Cámara de Comercio a nivel nacional haciendo un intento, habían gastado más de 2.5 millones de dólares en tratar de que todas los hispanos se juntaran, se reunieran, ¿no? Y fue un fracaso, totalmente, pero se admiraban cómo es posible que un común denominador, Jesucristo, pueda unir la iglesia. Y entonces la Cámara de Comercio se volcó a las iglesias. Bueno, ¿qué están haciendo ustedes? Que nosotros trajimos a Maná, lo llevamos por diferentes estados para juntar a la gente,

0: como dice la Biblia, les tocamos música y nos... Es que literalmente una bandera nos apasiona, pero la sangre de Cristo nos hace hermanos.
1: Amén.
0: Pastor.
1: Pues aquí estamos disfrutando del programa y aprendiendo qué es lo que vamos a estar haciendo, y sí, lo que nos une es ese llamado que Dios nos ha dado. Estamos aquí precisamente por ese llamado. Tenemos ya algún tiempo de tener una reunión de oración con unos 9-10 pastores, y oramos cada que nos juntamos cada lunes, cada que nos juntamos oramos por los medios de comunicación, pidiéndole al Señor que nos enseñe. Uh-huh. Que nos enseñe a entrar en los medios de comunicación, tanto en las redes sociales como en el radio, como en la televisión, en lo que él tenga planeado. Y de repente aquí estamos. Él se encarga de hacer esas conexiones. Les comentaba que a mí el Señor trajo a la mente la vez pasada que para mí la radio, este tipo de formas de medio de comunicación, es como Habacuc. Uh-huh. Que dice Habacuc: y se cubrió el cielo con la gloria de Dios, y la tierra se llenó de su alabanza. Y por medio de las ondas de radio, el Así cielo es. Se cubre, se llena de la palabra de Dios, y lo que esperamos es que la tierra reaccione.
0: Wow, nunca lo había visto de esa manera, ¿eh? Qué buena ilustración en cuanto el reflejo de la bendición viene del cielo. La tierra la recibe y se convierte en personas agradecidas. Hablamos un poquito fuera del aire sobre nuestro caminar en el Señor, y platícanos un poquito lo que me estás contando, cómo fue que llegaste tan joven, porque pues, realmente Dios hizo un milagro con usted, porque fue muy joven que aceptó a Cristo Jesús como su Salvador personal, y hoy día han transcurrido los años y sigue manteniéndose en la fe.
1: Bueno, yo nací en Panamá. Soy panameño de nacimiento, mexicano de nacionalidad, ya que mi papá es panameño y mi mamá es mexicana. Entonces, por derecho constitucional, soy mexicano. Y mis papás se separaron cuando yo tenía 9 años de edad. Se separaron, pero seguimos allá hasta que me gradué de secundaria. Terminé allá en un colegio católico. Y la verdad no me quejo. Me enseñaron a leer la Biblia. Enseñaron lo que me enseñaron me sirvió de base para lo que tenía que seguir aprendiendo. Y cuando llego aquí, de alguna manera una persona empieza a compartirme a un compañero de la preparatoria. Bien. Y lo revolvía, porque pues él apenas recién convertido, y yo con todo lo que según yo sabía, pues lo revolvía, hasta sí. Que un día me cansé y le dije: mira, somos muy buenos amigos, pero me vienes a decir cosas, te revuelvo todo, me doy cuenta que no sabes, y luego como que vas a un lugar y te lavan el cerebro y vienes a quererme decir, mejor ya no me comentes nada, ya no me platiques. Y me dijo: bueno, está bien, nomás me dejas hacer una cosa. Dije: ¿qué? Te quiero regalar mi Biblia. Y bueno, está bien. Ya me regaló su Biblia, se fue, él ya se fue, y yo subí a mi habitación y dejé la Biblia ahí en el buró que tenía yo al lado de mi cama. ¿Y qué sucedió? Pues sí, siempre tuve la inquietud de leer. Nos enseñaron eso en la escuela y nos enseñó eso mi mamá. Yo creo que es la herencia más grande que mi mamá me va a dejar. Gracias a Dios todavía vive. Que fue que nos enseñó a leer. Y entonces agarré. No había los canales de televisión que hay ahora. Ajá. No había toda la... Entonces llegó un día que estábamos medio aburridos, y pues agarré la Biblia y empecé a leer en los evangelios. Empecé con Mateo, pero con las dos Biblias.
0: Y leía comparándolas.
1: Sí, las empecé a comparar. Pero en eso se me fue yendo, y pasaron los días y me como decimos comúnmente, me piqué y lo seguía haciendo hasta que llegué al Evangelio de Juan. Y en el Evangelio de Juan me topé con un pasaje que es Juan 3, Nicodemo. Claro. Y entonces empiezo a leer Nicodemo y me di cuenta como que yo era Nicodemo. Porque empecé a seguir la plática y entonces yo preguntaba lo que Nicodemo preguntaba, pero antes de que lo leyera, antes de que yo leyera, me hacía la pregunta. Y entonces entonces le dice Nicodemo, llegó al punto... Interesante cómo lo recibe Jesús, ¿sí? Porque pues, Nicodemo llega echándole porras a escondidas. Uh-huh. Y Jesús le dice:

0: Dice rápido, se va al grano y le dice: es necesario nacer de nuevo, si no, no puedes ver el reino. Y esa era la inquietud que yo traía interna. Uh-huh. Ahí detecté, porque decía, yo hacía todo lo que tenía que hacer, todo lo que me habían enseñado, yo lo practicaba. Y yo iba a misa. O sea, a mí no había con que, bueno, es que tú eres católico, pero no, yo, ni a misa vas. No, yo sí iba a misa y a mí sí me enseñaron. Y me impactó la pregunta, porque dije, y yo no estoy seguro que yo me voy a ir al cielo. Se fue, pues inmediatamente me movió eso. Yo no estoy seguro, eso no me lo enseñaron. Claro. ¿Cómo es estar seguro? ¿Cómo es que, qué es eso de nacer de nuevo? Pues a lo mejor me está faltando. Y así me quedé, ya no seguí yo avanzando en la lectura. Y entonces vino una de esas visitas de mi amigo, le pregunté, dije, ¿y qué es nacer de nuevo?
1: Y, le diste en el lunar, como se dice.
0: Y empezó él a explicarme, no, bien emocionado esto, y hay que hacer una oración, es muy sencillo, y yo escuchándolo. Y entonces me dice, ¿quieres hacer la oración? Yo, no. Nomás quería saber si sabías. Eso fue lo que le contesté yo. Yo no quería dar mi brazo a torcer. No, nomás quería saber si sabías. Y me dice, no, sí, mira, se hace así. Me explicó él solo. Uh-huh. Se hace así, así, así. Ah, no, bueno, pues si sabes, está bien, qué bueno. Ya está ahí. Pero ya se va él. Y el sábado en la mañana me despierto. Y me desperté con esa inquietud. Y dije, no, pues ahorita la voy a hacer. Yo solo aquí en mi habitación y me hinqué ahí al lado de la cama y seguí la estructura de la oración que me dio y lo hice. Y sorprendentemente para mí, yo no me di cuenta en ese momento, ahora lo puedo decir, me vino esa convicción de la vida eterna. Dije, no, ya me voy a ir al cielo. O sea, ya no me falta nada. Pero ¿cómo me doy cuenta? Porque pues ya bajo, salgo de la habitación y bajo hacia la cocina pues para desayunar, sábado en la mañana. Y la primera que veo es a mi mamá y me saluda. Me dice, mijo, ¿cómo estás? Buenos días. Buenos días, ma. Bien, me voy a ir al cielo. Eso fue lo que le dije yo. Y ella, pues ya me fui al refrigerador y ella, ¿pero cómo estás? Bien, te digo. ¿Pero cómo? O sea, pues no te digo que estoy bien, me voy a ir al cielo, estoy bien. Porque yo traía esa convicción. Y pues al final de cuentas me di cuenta que ella tenía la preocupación que si me iba a suicidar. Wow. Eso es lo que ella pensó. Sí, que yo iba a tomar una decisión. Y le dije, no, lo que pasa es que hice una oración y siento eso adentro, que me voy a ir al cielo.
1: Claro.
0: Cuando Dios lo tenga planeado, pero me voy a ir al cielo. Y así fue como entregué mi vida a Jesús, así fue como vine a los pies de Jesucristo a los 16 años y hasta la fecha. Me preguntaron una vez, si pudieras darle vuelta para atrás al tiempo, ¿volverías a hacer lo mismo? Lo haría más rápido.
1: Lo haría más temprano. Qué bendición, ¿no? El poder tener esa experiencia de juventud. Y es como la Biblia que dice los talentos, ¿no? Uno fueron a trabajar muy temprano por un denario, otros a las 9 de la mañana, otros a las 12 y luego los de las 3 de la tarde. Y al final le pagaron lo mismo. Y los que entraron a las 7 de la mañana, 6 de la mañana, dijeron, bueno, pero yo no los estoy robando. Habla de la salvación. Porque hay algunos que muy temprano aceptan a Cristo. Y de repente otros ya, mi hermana me decía, mi hermana era una así, ella me decía, oye, pero tú fuiste un bandido, un drogadicto, hacías esto, hacías el otro, ya nomás un día aceptaste a Cristo ya, y después de los 2 años ya eras pastor. ¿Cómo? Porque la gente no entiende los cambios espirituales, la transformación. Y bueno, estamos platicando con uno de los pastores de aquí del área de Monterrey. ¿Cómo se llama la iglesia?
0: Seguidores de Cristo.
1: Seguidores de Cristo. Y dándonos la experiencia para todas las que nos están escuchando, tal vez usted acaba de prender la radio, entró al auto y está prendiendo. Y después de los 16 años aceptas a Cristo, estudias tu profesión, porque me dijiste que tienes una profesión.
0: Sí.
1: ¿Qué profesión es?
0: Bueno, a los 16 años entrego mi vida a Jesús y empezamos a servir en la iglesia de como... Es más, empecé a ir a las 2. Iba a misa el sábado en la tarde y a culto el domingo. Yo seguía comparando.
1: Doble impacto.
0: Yo seguía, y no solo comparando, sino pues quería ver dónde era el camino, claro, dónde tenía que estar. Y bueno, fui, empecé a ser maestro de escuela dominical, estudié ingeniería en la Facultad de Ingeniería Mecánica y Eléctrica y en la Universidad Regiomontana también, estudié ingeniero industrial administrador. Tuve una experiencia también en la Facultad de Ingeniería que nunca me imaginé hasta dónde iba a llegar, lo platicábamos un poquito, pero con 17 años de alguna manera se nos ocurre hacer una campaña de evangelismo porque eso interno que yo traía yo traía dos cosas ya para ese tiempo. Una era mi convicción, mi seguridad de la vida eterna,
1: claro,
0: y la otra es que en la misma carencia que yo tuve por la separación de mis papás, leyendo la Biblia, porque luego ya que expresé que había hecho esa oración, dijo, bueno, ahora lo que tienes que hacer es leer la Biblia. Yo ya la estaba leyendo, pero ahora lo que tienes que hacer es leer la Biblia todos los días. Me topé con un salmo que dice, si tu padre o tu madre te abandonaren, yo te seré por padre. Y me lo tomé literal, y pues ha sido mi papá hasta la fecha. Y hasta en las cosas más insignificantes corro con él. Y le digo. Y se levantan personas en contra y papá. Porque yo tenía eso. Yo salía a defender a mi hermano menor. Y entonces en Panamá somos buenos para pelear.
1: Imagínate, manos de Pedro Durán.
0: y pues salíamos. Y cuando me tocaba ganar, me amenazaban, te voy a traer a mi papá. Y yo lo único que podía pensar, porque no lo decía, pero sí lo pensaba, es, pues tráemelo. Yo no tenía a quién traer. Y ahora ya no me amenazan, porque no. Yo los amenazo a ellos.
2: Te voy a traer a
0: mi papá y a ver quién puede con él. Claro. Entonces, sí es un respaldo conocer a Dios, entregar su vida, nuestra vida a Dios. Y entonces hicimos una campaña de evangelismo toda la campaña fue un milagro, desde cómo todo, pero pues no dará el tiempo de poderlo platicar todo, pero sí, yo creo que más de 3,000 alumnos vieron una película, la película de Josh McDowell, ¿Qué dice Josh? Se las pasábamos ahí en el auditorio, nos dieron permiso de estarla pasando, pero desde cómo conseguimos la película... fue un milagro.
1: Hasta
0: no sabíamos ni dónde ni con quién.
1: Ajá.
0: Y no llega una persona a la escuela, se topa con nosotros y nos pregunta, ¿saben dónde está el laboratorio de acústica? Sí, le explicamos, pues no entendió muy bien, bueno, déjenos, lo llevamos. Y le pregunto yo, ¿para qué? Y me dice, es que tengo unas películas en carrete, ajá, que las queremos pasar a VHS, y me dijeron que aquí tienen el equipo para eso. Y le digo, ¿y películas de qué? Porque mi esposa me llama mucho la atención porque dice que soy muy preguntón.
1: Muy preguntón.
0: Que ando preguntando hasta lo que no debo. Y me dice, bueno, son unas películas de que pasamos en las casas. Pues sí, pero no me decía nada. ¿Películas de qué? Y entonces dice unas películas de mensaje. ¿Y de qué mensaje? Bueno, de
1: claro,
0: Dios.
1: Tiene que...
0: pues, o sea, de Dios. Ah, es cristiano, le dije yo. Y me dice, sí, nosotros también. Y precisamente queremos pasar unas películas, no sabíamos ni a dónde ni con quién ir. Y bien novatos, lo llevamos al lugar, nos fuimos y no le pedimos ni el nombre, ni el teléfono, nada. Y ya cuando estábamos llegando al estacionamiento, nos acordamos y nos regresamos con él. Y ya nos dio los datos y de ahí salió la película.
1: Wow. ¿Sabes el nombre de la película?
0: ¿Qué dices, Josh? Se llamó en español.
1: ¿Qué dice?
0: ¿Qué dice?
1: Muy famosa en su tiempo, ¿no?
0: Sí.
1: En nuestro tiempo, hablando de películas, era La Cruz y el Puñal.
0: A La Cruz y el Puñal de Nicky Cruz.
1: Con Nicky Cruz. Y lo hemos tenido. Nicky Cruz lo tuvimos muchas veces dando su testimonio en Los Ángeles, en Nuevo México. Una buena amistad que hemos tenido con él a través de los muchos años. Y luego, la película fue un éxito.
0: Sí, porque era una película precisamente que hablaba de Dios, pero de una manera más intelectual. Uh-huh. Enfocada a universitarios.
1: Totalmente.
0: Entonces bueno, hicimos una campaña de mercadotecnia. Uh-huh. Que pues, no éramos mercadólogos y 17 años, o sea, estábamos batallando con las clases de la escuela y, uh-huh. y le pusimos Nacer de Nuevo. Okay. Se llamó la campaña y entonces empezamos en cartulinas a dibujar. Y un árbol, y una rama, y un gusano, y luego la oruga, y luego la mariposa. Y a la misma vez que íbamos haciendo toda la etapa, uh-huh. íbamos poniendo una parte del versículo.
1: Sí.
0: O sea, es necesario nacer de nuevo. Uh-huh. Pero ya cuando salió la última etapa, la mariposa, entonces ya decía el versículo completo. Pero sí nos dimos cuenta que se generó mucha expectativa en la escuela, porque los compañeros decían, ¿y qué es eso de nacerse? Y nos preguntaban a nosotros, pero como compañero, no porque supieran que éramos nosotros. Y nosotros no decíamos nada. Pues llegó el día, nos prestaron el auditorio, un horario nada más. Uh-huh. Si llega el día, una filona de jóvenes queriendo. Wow. Y pues abrimos las puertas, recibimos a la gente, nomás organizamos quién iba a prender la luz y cómo iban a regresar el carrete. No organizamos quién iba a cerrar, quién iba a hablar, nada. Ah, bueno, y que les íbamos a dar información. Pues se termina la película y el de la luz bien obediente prendió cuando tenía que prender y el del carrete pues se le empezó a mover y yo era el que estaba más cerca
1: de enfrente
0: ya de los alumnos, el auditorio lleno, las sillas y las escaleras. En mi vida me había parado yo delante de tanta gente. Eran como más de 300 alumnos de mi edad en una de las escuelas más difíciles.
1: Sí.
0: Porque, pues no, así que vamos a decir los más respetuosos, ¿verdad? Y me paro enfrente. No me paré enfrente. No quería ni moverme. Pero sentí que me empujaron. Uh-huh. Sentí el empujón y quedé ya en medio. ¿Y qué les digo? ¿Y qué les digo? Pues no estamos preparados, la verdad. Uh-huh. Ya sé. Se me ocurrió. Digo, los que hicieron la oración que hizo el conferencista al final, les voy a pedir que se queden. Los demás ya se pueden ir a su clase. Y no se paraba nadie. ¿Qué hago? ¿Y ahora qué sigue? ¿Qué hago? Y bueno, entonces les digo, miren, vamos a hacer una oración. Voy a hacer yo una oración. Ustedes repítanla después de mí, los que lo quieran hacer. Nada más vamos a cerrar los ojos. Y ya cerramos los ojos. Y yo con los ojos cerrados hice la oración. Terminé. Y le digo, bueno, los que hicieron esta oración conmigo, se pueden quedar. Los demás ya se pueden ir. Y no se iba nadie. Y que yo volteaba así para todos lados. ¿Qué les digo? Bueno, los que hicieron esta oración, pónganse de pie. Se pararon todos.
1: Wow.
0: Dije, bueno, hagan grupos de 10, va a ir una persona ahí a darles información. Y así se hicieron los grupos y todo. Y tenía los compañeros con los que organizábamos la campaña, estaban en la puerta. Y me acerqué con ellos y les dije, no hombre, están bien mal ustedes. Se la bañan, les dije. No se me olvide la palabra. Y me dice, no, ¿por qué? Pues ¿para qué me empujan? Dice, pero si nosotros estamos aquí en la puerta, tú estabas hasta allá, ¿cómo te íbamos a empujar? Y pues sí, es cierto, nomás que no me caía a mí el 20. El que está mal eres tú, me dice, ¿por qué? Pues ¿cómo que hace la oración? Y les dices, el que haya hecho la oración, quédese, los demás se pueden ir. ¿Qué no oías que la estaban haciendo a coro?
1: Wow.
0: Yo no oía nada, yo nomás me oía a mí, de los nervios.
1: Claro.
0: Pero así, a coro. Y bueno, ya abrimos la puerta, se empezaron a ir. Nada más teníamos permiso de un horario. Y viene uno de los muchachos que estaba organizando con nosotros. Rodrigo, ¿qué hacemos? Y dice, ¿por qué? Mira, ya la puerta abierta. Les decimos que se vayan. Sí. Había otra fila del mismo tamaño esperando.
1: Wow.
0: Pues háblale la acústica, que él venga y les diga. Y ya, pues allá fueron. Y ya viene. ¿Qué pasó, Rodrigo? Dile que urgente. ¿Qué pasó? Digo, pues es que ya se terminó, pero mira, yo no les voy a decir que se vayan. Y

0: y se queda parado así viendo. Yo tampoco, déjalos que otra pasen, que acabo de ir otra. Y nomás ese día nos aventamos 3 funciones. Wow. Y nos quedamos 3 semanas pasando la película.
1: ¿De verdad?
0: Sí.
1: Wow. Ahora, qué interesante, todas las personas que nos están escuchando aquí en Monterrey, en Tijuana, en Los Ángeles, en todos lugares. Bueno, estamos platicando con el pastor su experiencia en aquellos años. Mientras usted hablaba, pastor, yo me preguntaba, dicen en inglés, what happened today? ¿Qué ha pasado este día con la iglesia?
0: Bueno, en aquel tiempo fue un avivamiento muy grande. Éramos los creyentes, los no católicos, eran alrededor del 99%. Entonces, todos los demás, entre cristianos y otras religiones y ateos, eran el 1%. Uh-huh. Ahora, entonces, ahorita somos, pero ahorita ya la ciudad ahorita ya es alrededor del 15%.
1: Ahora, cuando hablo de esa experiencia, porque vamos a hablar un poquito de experiencias, uh-huh. Porque con el doctor Alejandro hemos hablado que en ocasiones, yo creo que a los cristianos nos falta una experiencia. Uh-huh. De regresar, no regresar atrás, sino tomar la palabra que nos alcanzó a nosotros, que hicimos tal vez sin tanto conocimiento, con tanto miedo, sin tanta experiencia, porque ahora sabemos manejar los conceptos, la homilética,
0: la teología,
1: pero vemos que no hay resultados, vemos que ese tipo de movimientos, 3 semanas, imagínese, de evangelismo continuo en una universidad, claro que llamó la atención, claro que hizo. Pero hoy día, nosotros, por ejemplo, yo he sido un amante de la radio desde que me convertí. Le estoy hablando de 48 años atrás. Yo escuchaba los programas, antes de ser cristiano ya escuchaba la radio, hace 50 años. Y hasta el día de hoy nosotros hemos estado... Un hijo mío se ríe conmigo, hasta me compuso un rooster, hablando de mí en mi cumpleaños la semana pasada. Mi papá ha estado en tantas estaciones. Mira lo que dijo. Mi papá ha estado en tantas estaciones de radio que él cree que todavía la gente lo escucha. Cuando nosotros oímos Spotify, YouTube... ¿cómo se llama? Los famosos podcast. Dice, mi papá, yo creo que es el único que escucha radio todavía. Los testimonios dicen diferente. Testimonios de cárceles, de mujeres, de hombres, centros de detención, desde Monterrey hasta Piedras Negras, desde Laredo hasta Reynosa, de Reynosa hasta Matamoros, de Matamoros hasta acá en Tijuana, en Los Ángeles, centros de detención migratorios, centros de detención de mujeres, nos escriben, nos mandan texto, nos llaman. Hay gente que todavía... Entonces, ¿cómo podemos decir que solamente yo escucho la radio cuando la radio está más viva que nunca hoy día? Porque Dios, cuando se la damos a Dios, ¿ok? Uh-huh. Como la vida de cada uno de nosotros.
0: Claro.
1: No lo conozco bien, pero yo veo que su vida es una vida productiva, la forma que usted habla. Cuando tenemos una vida productiva, pues es señal de Dios, porque todo lo que tenemos, lo que hablamos, lo que somos, lo hemos recibido de Dios. ¿Cómo nos vamos a jactar de que por mis dones, talentos y habilidad, todo nos lo dio al Señor? Por eso Corinto nos dice, ¿de qué te jactas, hombre, si todo lo que has recibido, lo has recibido mía? Entonces, viendo ese factor, para nosotros importante, hablamos con el doctor Alejandro, por muchos años, queremos uno más para Cristo. Queremos... sí, creemos en el ministerio profético, sí creemos en el ministerio de sanidad interior, de sanidad del alma, de sanidad de la mente, del cuerpo. Reconocemos las enfermedades mentales, reconocemos que hay personas que están sufriendo, pero uno de los grandes intereses de nuestro ministerio es todavía hablarle a otro de Cristo, que Cristo cambia, que Cristo transforma, que Cristo está interesado.

0: pesado en tu familia. Que la Biblia nos habla a nosotros que cree en el Señor Jesucristo y serás salvo tú y toda tu casa. Basado en eso, ¿qué podría decirnos? ¿Cómo después de tantos años que usted ha venido y ha estado en las iglesias más fuertes, o sea que han movimientos mundiales literalmente, porque han hecho historia mundialmente? Pero también hemos visto ministerios, nosotros hemos estado, ministerios como un Victor Richard, que causó una impresión increíble, que en todo México no se oía otro más que vino nuevo, los libros de él, bueno, era increíble, increíble, increíble, increíble. Y como que las próximas generaciones nos siguieron. Sí, tenemos un Marcos en la vid, tenemos el otro en el paso. Siguen, qué bueno que siguen el Evangelio, ok. Qué bueno. Pero hemos visto una disminución en cuestiones de estrategias para salvar la gente, para dar el mensaje que nos alcanzó tan sencillo. ¿Qué nos podría decir al respecto, pastor?
1: Pues sí, pues a lo mejor nos hace falta experiencia. Y cuando me refiero a experiencia, no me refiero a tener mucha habilidad para hacer cosas, sino me refiero a esa experiencia con Dios. ¿Sí? Lo que nosotros hicimos fue por la experiencia que tuvimos con Dios. Ahora acabamos de hacer una noche de adoración y yo le decía al Señor, ¿qué les comparto? Iban a ir pastores, fueron pastores y creyentes y no creyentes. Y digo, Señor, ¿qué les comparto? Porque pues uno como quiera con la preocupación, van a estar pastores ahí. ¿Qué les comparto? Y me dice, dale tu testimonio.
0: Gloria a Dios.
1: Y digo, mi testimonio es más o menos lo que les platiqué. Entonces, pero se me acercaron pastores después del evento y me dijeron, yo digo, me gustó mucho la predicación. Si no prediqué nada más que mi testimonio.
2: Sí, o sea, claro.
1: Lo que pasa es que fue algo que tuyo, sí, que salió de tu corazón, sencillo y que impactó nuestros corazones.
0: ¿Y qué más fuerza esa?
1: Y de los había nos llegaron testimonios de personas que se habían alejado un poco del Señor y después de ahí dijeron, no, ya me tengo que acercar otra vez. Y gente nueva que fue esa noche, por lo menos fueron como unas 70 personas que entregaron su vida a,
0: wow,
1: Jesús.
0: Qué bendición.
1: Y nosotros, yo no iba ni con ese plan.
0: Pues sí, porque uno a veces piensa, pastor Ramiro, que su testimonio de uno no es importante, pero fue nuestra experiencia.
1: Sí, sí.
0: Fue nuestra experiencia. Y una de las cosas importantes, yo recuerdo que hablaba que pastores, ¿no?
1: Sí.
0: Dice que un día el pastor de la primera iglesia bautista en Dallas, americana, ¿no? Dr. Criswell. Dice que le tocó hablar en el colegio de pastores. Había más de 700 pastores y que el Señor le dijo a él, siendo bautista, dijo, yo sentí que Dios me guiaba a predicar un mensaje de salvación. Y entonces él tenía una lucha,
1: pues sí,
0: porque era un hombre de mucha experiencia, una de las iglesias más grandes de Estados Unidos en aquellos años, ¿ok? Multimillonaria, una iglesia más, o sea, tiene más de 2,000 iglesias de misiones y todo que ha levantado la primera iglesia bautista de Dallas. Y dice que, bueno, te voy a obedecer, Dios, si tú quieres que yo hable sobre salvación. Y eran puros pastores y él decía, se van a burlar de mí, mi ministerio. Hay veces que Dios nos lleva por ese camino de cuestionarnos nosotros mismos si estamos realmente dando un mensaje que Dios quería. Se van a reír de mí, mi ministerio se va a acabar, ¿qué van a decir de mí? Y ay, me van a criticar, me van a juzgar porque tal vez no tengo los tres puntos, la introducción y la conclusión, los que enseñan gramática.

0: Acuérdate que el Bautista tenía mucho ministro de música, ministro de educación, ministro de finanzas. Hay pastores de finanzas, aunque usted no lo crea, dentro del pueblo gringo hay pastor de parejas, de como lo que usted tiene, una maestría de consejería. Bueno, hay tantos. O sea, acuérdese que hay los 101 ministerios en el anglo. O sea, en lugar de los 101 dálmatas, está el 101 ministerio, ¿no? Pero qué rico platicar con usted, pastor, que realmente me estoy gozando. Doctor Alejandro, lo tengo muy serio.
1: Bueno, pues escuchando, ¿verdad?, las experiencias, y que justo hay muchas personas que al escuchar pueden identificarse con situaciones, por ejemplo, ¿cómo puedo tener yo la seguridad de que si hoy cierro mis ojos en la tierra, dónde los voy a abrir? ¿Los voy a abrir en el cielo? ¿Los voy a abrir en algún otro lugar? Todos necesitamos tener seguridad de salvación. Pero por otra parte también saber que cuando se nos es dada una palabra, pues el Señor respalda el trabajo, el esfuerzo que nosotros hacemos por compartirla. Y por supuesto, pues en el presente, ahora ya con más experiencia, saber cómo encaminamos a las personas para que también puedan servir, para que puedan ser útiles. Y realmente creo que en la sencillez, como dijo el doctor Marco Rico, sin tanta complicación teológica, doctrinal, sino con la sencillez del Evangelio, que cada creyente pueda seguir compartiendo. Y en cuanto a la radio, pues yo creo que es una herramienta muy valiosa, en el sentido que precisamente podemos expresar con esa naturalidad, con esa sencillez, nuestra experiencia de fe, para que muchos puedan recibirla en diferentes lugares. Y queremos animar a nuestra audiencia, número uno, a que oren por los que estamos trabajando en lo que es la voz, que el Señor nos dé fortaleza, gracia, favor. La segunda cosa, que ustedes sigan pasando la voz, recomiende la radio, dígale a algún amigo, algún familiar, algún vecino, algún compañero de trabajo, a alguien en sus mensajes ahí de su teléfono, en los contactos que tienen, envíenle un mensajito, dígale, escucha la voz, la radio que está sonando en la ciudad. Y lo tercero, que es muy importante, todos los que ya saben y los que entienden que la radio es una bendición, pues estamos haciendo algo histórico, Pastor Rodrigo. Estamos a punto de entrar a Guadalajara, una ciudad importantísima, y yo creo que será de bendición, porque si bien nosotros ya disfrutamos de una señal 24 horas en Monterrey, pues allá no tienen ninguna señal que esté afectando la ciudad las 24 horas, y eso es lo que nos anima en este momento a ir avanzando en este proyecto de fe, para que los que ya están seguros de su salvación, los que ya están sirviendo, podamos unirnos y entender que podemos entrar en esta ciudad juntos y alcanzar a muchas personas.
0: Doctor, en ese aspecto, mire, porque me pregunta mucho, pastor, ¿por qué tanta pasión por la radio? Dije, le puedo decir, yo no entendía la radio, pero hace más de 20 años, o tal vez 25 años, se me acercó un hombre, un empresario que había sido dueño de una radio en Dallas, y me dijo, usted tiene que estar en la radio. La primera cosa que yo miré, $250 en aquellos años, nos costaba media hora $250, una estación secular, mucha plata. Yo estaba comenzando la iglesia, tenemos como unos 7, 8 personas nomás. Dice, ¿cómo que $250? Me dice, número uno, usted no ha leído su Biblia. Y me agarra la Biblia y me lee en uno de los evangelios, me dice, mire, le voy a enseñar la Biblia en el radio, que la radio está en la Biblia. Pues me cautivó. Le dije, a ver, dígame, ¿dónde dice? Y uno quiere escuchar. La radio es un ministerio bíblico.
2: Pero unos serán evangelistas, otros serán locutores.
0: Entonces, dice la Biblia, leía, me dice, las ovejas escuchan su voz y lo siguen.

0: Me dice, Pastor Marco Rico, ¿usted sabe que usted tiene muchas ovejas en el mundo? Yo me quedé sorprendido, porque lo que pasa es que no han escuchado su voz. Las ovejas escuchan mi voz y me siguen. Hace 25 años yo tengo demasiadas ovejas en todo el mundo. Porque es como, que usted atrae. Quien lo conoce, decían en Panamá, aprendí esta expresión, ¿no? Usted que es panameño, santo no visto, santo no adorado. Y entonces, si no te ven, si no te oyen, hay gente que por la profesión que usted estudió, por la forma que fue educado, por la forma que usted creció, y se van a quedar impactados al escuchar la voz. ¿Ok? Eso impacta. Yo he impactado cuando le hablo de Curundú, cuando le hablo de El Chorrillo, cuando le hablo de Manos de Piedra Durán, allá con los bandidos, allá como le llaman los maleantes, allá en lo que tiene que ver con toda esta gente, ¿no? Allá allá le llaman en Panamá, le llaman racataca, o sea, que lo más bajo, ¿no? Uh-huh. Todo lo más bajo. Ragataca, ¿qué pasó, loco? Y entonces, y a los de arriba le llaman los de cuello blanco, los que le llaman, no, este es de cuello blanco, no, los tienen un nombre, y no me acuerdo ahorita, pero posible que ahorita se me venga a la mente, ¿no? Son expresiones de a los que son rabiblancos, a los que son de altura, ¿ok? Y hay los que están en el medio. Pero en todos ellos, yo que sabía que en Panamá iba a tener ovejas. Yo soy de Ciudad Juárez, Chihuahua, nacido en Chihuahua, y que tengamos tantas ovejas en todo Estados Unidos, en Puerto Rico, en Cuba, en Haití. He estado en 42 países, Rusia, Alemania, la República Checa, Noruega, Portugal, Haití. ¿Cómo? Y yo decía, pero ¿cómo hace 25 años alguien me dijo, si no te escuchan, cómo irán? Que dice, como dice el versículo ese, ¿cómo irán? Si no hay nadie de quién.
1: Si no fueron enviados.
2: ¿Cómo creerán si no hay nadie que les hable?
0: ¿Y cómo irán si no fuesen enviados? ¿Cómo vamos a alcanzar las masas creyendo un círculo tan íntimo? Por eso los evangelistas, los profetas nos hablan, los maestros nos hablan y nos dicen, la iglesia tiene que salir de las cuatro paredes. Y nosotros lo que menos alcanzamos son la gente que vive alrededor de nuestra cuadra. La gente que menos va a la iglesia es la que vive alrededor de la cuadra.
2: Los vecinos.
0: Como dicen los colombianos, ¿cómo así, papi? ¿Cómo es eso? ¿Cómo es posible? Entonces nuestra voz no tiene influencia, y es lo que estamos hablando.
1: Así es, pues estamos creyendo que a través de este medio que está transmitiendo las 24 horas del día, en algún momento del día, de la noche, de la mañana, de la madrugada, alguien va a recibir una palabra a través de una alabanza, a través de una oración, a través de una enseñanza, a través de algún testimonio, de algún comentario, pero alguien va a recibir algo de parte de Dios, y esto es algo que no debemos dejar pasar por alto. Creo que es una puerta de oportunidad que Dios nos está dando, y queremos animar a los que nos están escuchando que quieran ser parte de este proyecto. Estamos buscando 300 personas que puedan aportar $1,000 o $50 en el caso de los Estados Unidos, para poder entrar y tomar posesión en Guadalajara, pues, de esta emisora, que es una oportunidad para transmitir las 24 horas del día y extender una programación de fe a un lugar que tanto lo está necesitando. Usted, si desea comunicarse desde los Estados Unidos, pues este es el número
0: 469. 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

0: 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En México, doctor.
1: 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Bueno, pues el tiempo nos ha avanzado, nos quedan exactamente 3 minutos para concluir y vamos a aprovecharlos en este momento pues para que el pastor Rodrigo nos comparta, ¿verdad?, una palabra final y haga una oración como la que hizo frente a aquellos estudiantes que fueron a mirar la película.
2: Bueno, yo nada más decirles que si hay alguien que está escuchando, que no está seguro de su vida eterna, ¿dónde va a pasar la vida eterna? Pues hoy es el día de salvación. Y también, si hay alguien que ya está seguro, pues hoy es el día que necesitamos empezar a compartirlo con los demás. Vamos a hacer una pequeña oración. Repitan ahí conmigo: Señor Jesucristo, te doy gracias por tu sacrificio en la cruz, porque en la cruz pagaste por mis pecados. Confieso que soy pecador, que he vivido conforme a mi voluntad y no conforme a la tuya. Perdóname y te doy gracias porque sé que me perdonas, que pagaste en la cruz para perdonar mis pecados. Te recibo en mi corazón y te entrego las riendas de mi vida. Me comprometo contigo a vivir conforme a tu voluntad. Ayúdame, lléname con tu Espíritu Santo para que me guíe, para que me dirija y me revele tu voluntad para mi vida. En el nombre de Cristo Jesús. Amén y amén.
1: Bueno, pues muchísimas gracias por estar con nosotros, doctor Marco Rico. Pues qué bendición tenerlo aquí en los estudios también. Gracias por todo este tiempo que ha estado dedicando durante esta semana para compartir con nuestros oyentes y hacer este llamado tan importante en lo que es el proyecto Guadalajara, y que esperemos a lo largo de este mes muchos más puedan integrarse.
0: Amén, lo creemos.
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Ese minuto no fue casualidad. Alguien lo hizo posible. Alguien creyó, sembró, sostuvo, para que justo en ese segundo, la esperanza te encontrara. Tú puedes hacer lo mismo por alguien más, porque así como tú lo necesitaste un día, hoy alguien está esperando sin saber que Dios ya preparó su minuto. Tú pones el minuto, Dios pone el milagro. Adopta un minuto, regala esperanza y deja que Dios haga en otros lo que un día hizo en ti. A veces no hay respuestas largas, solo una voz que dice, aquí estoy.

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Dios. Habló a los patriarcas por medio de los profetas. A su pueblo, a través de sus siervos. A los extraviados, por su Hijo. Y hoy, nos sigue hablando a todos por su palabra. 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
6: Hola, hola, hola, qué tal, apreciados amigos y hermanos que están en sintonía de la voz, porque la fe viene por el oír. Les saluda Alejandro Cruz, director general de esta cadena radial, agradeciéndole su amable y fina sintonía a nuestra audición de el día de hoy, donde quiero agradecer a cada uno de nuestros apreciados colaboradores por su apoyo, por su disposición. Gracias, porque cuando dice la palabra, el que tenga oídos para oír, oiga lo que el Señor dice. Creo que durante estos días hemos tenido la oportunidad de oír un proyecto muy interesante, que es el proyecto Guadalajara. Y para nosotros es muy importante que usted sepa que cuando abrimos un nuevo proyecto, no lo abrimos solamente por abrirlo. Siempre estamos orando y pidiendo que el Señor nos dé de su dirección. Por ejemplo, cuando entramos aquí a la ciudad de Monterrey, no es que un día nos levantamos y dijimos, vámonos a Monterrey y vamos a abrir una estación de radio. No. Recuerdo que cuando yo vine a Monterrey para considerar este proyecto, estuvimos en un edificio donde había un paisaje muy panorámico desde una terraza. Se miraba de allí el Cerro de la Silla, y a donde quiera que yo volteaba en esa terraza, a los 360 grados, pues tenía todo lo que es la gran ciudad de Monterrey, hasta donde se perdía lo que alcanzaba mi vista. Y quiero decirle que cuando miré desde esa terraza toda esta gran ciudad, yo dije, Señor, sé que tú nos has ayudado, sé que tú has abierto puertas de oportunidad, pero en este momento me siento pequeño y creo que no podemos tomar esta ciudad, no podemos entrar. Esta es una ciudad demasiado grande, demasiado imponente. Y en ese momento el Señor trajo una palabra a mi corazón y me dijo, esfuérzate, ten valor, no tengas temor y no te rindas antes de comenzar la conquista. Todo lo que pise la planta de tu pie, yo te lo entrego. Y entramos a transmitir aquí

en la ciudad de Monterrey. Y el Señor nos ha dado esta bendición de estar transmitiendo en esta gran ciudad. Para nuestra satisfacción, hemos visto que no ha sido una inversión en vano, no ha sido una mala inversión, no ha sido un mal gasto. Al contrario, cada persona que le entrega su vida al Señor, cada familia que es restaurada, cada persona que llama al tiempo de oración y dice Dios contestó la petición para nosotros, es una prueba más de que estamos haciendo lo correcto. Cuando se presentó la oportunidad de Tijuana a través de la 1090 AM, entonces dije, bueno, pues yo conozco Tijuana, conozco Ensenada, conozco Tecate, conozco La Rumorosa, conozco Los Ángeles y también la ciudad de San Diego, pues son ciudades que por años y años, cuando tenía el canal 57.7 en Los Ángeles, pues nosotros cubríamos hasta Tijuana, la señal llegaba hasta Tijuana, la señal de televisión. Entonces, no es un lugar tan desconocido para mí lo que es Valle de San Fernando, Ontario, lo que es San Bernardino, la parte de Riverside, de Fontana, de Hemet, de Redlands, o del Desierto Alto, por ejemplo, en Victorville, en Hesperia, en Apple Valley. ¿Por qué? Porque por muchos años trabajamos en esa zona, pero el decir vamos a tener 24 horas la estación de radio funcionando, eso es otra historia. Y sabe algo, el Señor abrió la puerta de oportunidad y entramos a tomar lo que son todas estas ciudades. Ya cumplimos más de un año que estamos transmitiendo 24 horas para ustedes. Entonces, nosotros somos pensadores de posibilidades. Personas que oramos y pedimos la dirección del Señor. No crea que andamos como locos preguntando quién renta estaciones de radio para ir para allá. Pero sí estamos continuamente orando para entender cuándo se abre una puerta de oportunidad. Y se abrió la puerta de oportunidad para la ciudad de Guadalajara. Guadalajara es la tercera ciudad más poblada del país. La ciudad más poblada es el Estado de México. La segunda es la capital de México. Y la tercera es Guadalajara. Entonces son casi 8,5 millones de personas que están allí, más lo que la huella radial alcanza a cubrir, que es parte de Guanajuato, parte de lo que es Nayarit, una parte de Colima y una parte importante de lo que es Michoacán. Entonces es un lugar donde, por lo que nosotros hacemos de compartir la fe, compartir el evangelio, pues es un lugar donde creemos que mucha gente será bendecida, porque no existe una radio con una programación de fe, con una programación cristiana como esta. Eso nos convierte en pioneros, y yo quiero decir a cada uno de ustedes que han estado apoyando, muchas gracias. No hemos llegado a la meta, ya tenemos 30 personas que se han anotado diciendo cuente conmigo. Y para mí esto es importante porque representa el 10% de lo que necesitamos. Recuerde que el llamado es para 300 personas, ya tenemos 30 confirmados. Esto significa que ya tenemos el 10%. Entonces yo sé que muchos de ustedes, el Señor ya puso en su corazón el apoyar este proyecto, el ser parte de esta bendición. Quizá en este momento, en estos días, en esta semana, tú dices, yo no tengo $1,000, no tengo $50 para participar en este momento, pero posiblemente conforme se avanza este mes de julio o finales de julio, tú dices, ¿sabe qué? Yo puedo hacerlo, yo puedo levantarme y confiar en el Señor que Él va a proveer. Porque esto es lo más interesante, cuando Dios provee.
cuando el Señor da

semilla al que siembra. Cuando el Señor te sorprende con recursos que no esperabas, o simplemente alguien que te debía y no te quería pagar, de pronto te paga. Hay momentos donde Dios hace milagros, trae negocio a tu mano que no estabas esperando. Y yo sé que muchos de ustedes han estado orando y han estado diciendo: Señor, dame la oportunidad de participar. Recuerdo la llamada de un hermano que él dice: me angustio porque escucho que piden apoyo y la gente no apoya. Pero lo que más me angustia es que yo mismo quiero apoyar, pero no puedo porque no tengo. Entonces le dije: hermano, no se angustie, pero le voy a decir algo. Ore, ore que Dios toque el corazón de los que tienen recursos y pueden hacerlo sin problema. Y lo segundo, Dios conoce su corazón. Y usted solamente dígale: Señor, provéeme para que yo pueda apoyar. Y el Señor, que conoce su corazón, dice que Él da semilla al que siembra. Usted es un sembrador, dígale: Señor, yo necesito una semilla. Recuerdo que hicimos una oración a través de la línea telefónica y entonces el hermano tuvo paz y dice que fue de su casa a la tienda y en eso miró unos tenis que estaban tirados en la calle, pero le llamó la atención que los tenis eran color blanco y estaban limpios y se miraban nuevos. Pues eso llamó su atención. Se acerca, los levanta así como con un poquito de asco, dijo: no los hayan tirado porque tenían una infección en los pies o alguna cosa, pero se da cuenta que efectivamente son los tenis nuevos y dice que traían calceta adentro, así como que la calceta, ¿verdad?, la hicieron bolita y la metieron adentro del tenis. Y se quedó parado ahí como una media hora, pues volteando para todas partes. Dijo: bueno, el que se le cayeron o el que los tiró, pues tiene que regresar por ellos. Pues no, nadie regresó. Y se fue a su casa, se llevó los tenis y dijo: pues a ver si hay algún indicio de quién pudieran ser, saca las calcetas. Una salió normal, pero en el otro tenis, la otra calceta venía más pesada, venía más grande, y se da cuenta que dentro trae dinero. Y era una cantidad importante la que traía, y se asustó, dijo: no, esto es de alguien. Le tomó una foto a los tenis y luego hizo un anuncio y lo pegó ahí por donde se los encontró. Dijo: si alguien perdió estos tenis, este es mi número de teléfono, hábleme, yo los tengo. Pues no le habló nadie. Y pasó el siguiente día, nadie habló. Pasó el fin de semana, nadie habló. A la siguiente semana me llama y me cuenta lo que está sucediendo. Le digo: hermano, pues espérese toda esta semana a ver qué sucede. No, me dijo, yo le quería decir que si usted puede anunciar en la radio que si alguien perdió los tenis en esta colonia, por esta calle, pues dele mi teléfono, dígale que yo los tengo. Dije: bueno, está bien, y yo lo anuncié. Les dije: bueno, si alguien perdió unos tenis color blanco en tal colonia, sabe que uno de nuestros oyentes los tiene en su posesión y está dispuesto a regresárselos. Pues no habló nadie. Y me dijo: ¿y qué hago? Y entonces yo le dije uno de los dichos que siempre utilizo. Yo le dije: hermano, pues ya se hizo de mulas Pedro. Ya tiene tenis nuevos, ya déjelos, porque pues nadie lo reclamó. Y me dijo: pues es que el problema no son los tenis, es que hay dinero adentro de una de las calcetas. Le digo: bueno, pues ya tómelo como bendición, porque nadie lo reclamó. Y entonces a la siguiente semana me vuelve a llamar, dijo: mire, por las dudas, me esperé otra semana. Ya para entonces había pasado un

poquito más de un mes. Y dijo, pues sí, efectivamente nadie reclamó nada, así es de que yo tengo una ofrenda para la radio, porque ahora sí tengo dinero. Y entonces él dio la mitad de lo que se encontró. Y entonces dijo, es que yo no tenía, yo hice la oración, dice, pues bueno, nadie, y todavía, ¿verdad?, cuando me habla, lo molesto, de esto ya hace unos 2 años, lo molesto, y le digo, oye, hermano, ¿y no te han reclamado los tenis? No, dijo, mire, hasta la fecha, dice, nunca se supo, no sabemos, nadie reclamó nada, nadie dijo nada, le digo, ¿y qué hiciste? No, dice, pues ya los uso para caminar, se atrevió, ¿verdad?, a usarlos. Entonces, muchas veces Dios sorprende. Recuerdo una de nuestras oyentes que me dice, pues mire, yo no estoy trabajando, no tengo economía, estoy en una situación muy difícil, murió mi esposo, y resulta que hay varias personas que nos deben dinero, y ahora que él murió, nadie quiere pagar, porque él nunca hizo un pagaré, nunca hizo un documento, él simplemente confió en la buena palabra y la amistad y les prestó. Dice, pero yo sí sé quiénes son los que deben. Dice, y uno de ellos dijo, mira, mujer, pues el negocio era con tu marido, no contigo. Si es de que ya se murió, pues ya no hay nada que hacer. Porque yo a ti ni te conozco ni te trato así con esas palabras. Otro le dijo, pues mira, sí reconozco la deuda, pero en este momento no tengo manera de pagarte. Entonces ella decía, es que yo quiero apoyar, yo tengo el deseo ardiente de apoyar, pero no puedo, no tengo dinero. Le digo, bueno, entonces vamos a orar, que Dios te bendiga. Porque cuando tú tienes en tu corazón el deseo de dar, el deseo de apoyar, no es que nació de ti, es que el Señor puso en tu corazón ese sentimiento de poder hacer algo. Es algo que están haciendo porque eres una persona generosa. Entonces vamos a orar, pues oramos. Y la persona, la primera que la trató mal, que fue grosero, regresa y le dijo, señora, ¿sabe qué? Perdóneme, porque fui un insensible, realmente su marido fue un buen amigo mío, y aunque yo nunca la traté como se lo dije, dice, pero perdóneme porque fui un insensible ante la pérdida, dice, quizás mis palabras fueron duras porque yo también lo apreciaba y me dolió. Y de momento dice, pues no medité las cosas, pero ¿sabe algo? La mejor manera de honrar la memoria de mi amigo, pues es pagándole a usted lo que le debía. No tengo todo, pero mire, le voy a dar una parte y le voy a pagar, si usted me lo permite, en unas 4 partes. Le voy a dar 4 pagos, le dio el primero. Y entonces la otra persona que debía llega y le dijo, señora, no tengo todo, pero también tengo una parte. Y de pronto ella me habla y dice, sabe que ya tengo para apoyar. Y ella dio lo que el Señor puso en su corazón que diera. Y me siguió llamando al paso de las semanas y dijo, oiga, ya me trajeron el segundo pago. Ya cuando traigan cada uno de los pagos, porque el primero se comprometió a 4, dice, pues yo voy a aportar algo. Y ¿sabe qué? 4 veces le dio pago, 4 veces aportó. La otra persona le pagó en 3 pagos lo que debía. Y ella fielmente aportó. Dios conoce la intención del corazón. Dios conoce cuando proponemos algo en nuestro corazón. Entonces yo le digo a usted, Dios da semilla al que siembra. Y permítame hacer una oración en este momento, precisamente pidiendo al Señor su provisión. Porque el que no tiene, no puede dar. Ninguno de nosotros puede dar lo que no tiene. Pero cuando Dios nos bendice de lo que sí tenemos, de lo que Él nos da, pues nosotros podemos ayudar. Así es de que vamos a orar. Padre, en el nombre poderoso de Jesús de Nazaret, te bendigo y te doy gracias en este día por cada uno de nuestros oyentes que están en la sintonía.

en diferentes ciudades, en diferentes lugares. Señor, gracias porque nos permites llegar a través de estas ondas radiales. Gracias porque ellos han sido bendecidos por la programación. En este día yo te pido, Señor, milagros de provisión. Te pido, Señor, que tú traigas economía a los hogares y a las manos de cada uno de mis hermanos. Bendícelos, Señor, de una manera sobrenatural. Trae a ellos negocio que no esperaban. Trae a ellos oportunidad de producir, porque tu palabra dice que tú eres quien da el poder para generar las riquezas. Incluso, Señor, tú nos das ideas del cielo para que podamos hacer algo que llamará la atención de otros, para que mis hermanos sean bendecidos. Te pido por los que tienen negocios. Señor, trae personas para que en esos negocios ellos consuman servicios, productos que ellos están ofreciendo. Y pido, Señor, que los que están esperando herencias, tú muevas todos los documentos necesarios, que los que tienen juicios en este momento, problemas legales, que seas tú, Señor, obrando a favor de ellos para que sean bendecidos. Permite que muchos de nuestros apreciados hermanos que nos escuchan puedan recuperar cosas que habían perdido. Señor, en tu nombre, yo pido que se desate la provisión y la bendición de una manera sobrenatural, porque tú eres el Dios que provee, el Dios que bendice y el Dios que multiplica todo lo que tenemos y lo que tocamos con nuestra mano. Gracias, en el nombre poderoso de Jesús. Amén y amén. Bueno, apreciados hermanos y amigos que están en la sintonía de La Voz, qué alegría ser parte de un proyecto tan importante como este que estamos anunciando, el Proyecto Guadalajara. Y le doy la buena noticia: llegamos a 30 personas, llegamos al 10% de lo que se necesita. Nos faltan 270, pero yo sé que durante el día de hoy, pues muchos se han de añadir, muchos han de participar, y juntos avanzaremos con la ayuda del Señor. Bueno, pues por otra parte también quiero decir que durante este mes, que es el séptimo mes del año, recuerde, el 7 es un mes, o es un número 7, que representa a Dios, que representa su bendición, que representa su provisión. Quiero animarle que durante este mes nos mantengamos en una actitud de oración, porque en este mes estamos bendiciendo las familias de nuestros oyentes y pidiendo por las ciudades donde nos escuchan las 24 horas del día, dice el Señor en su palabra. Y al lugar donde ustedes fueren llevados, oren por la prosperidad de ese lugar, porque dependiendo de la prosperidad de ese lugar, de eso depende su propia prosperidad. Entonces usted tiene que hablar bien de su ciudad, tiene que bendecir su ciudad. No utilice palabras negativas, no utilice palabras de maldición en la tierra donde usted está habitando. Al contrario, usted tiene que decir: esta es una ciudad de paz, esta es una ciudad de provisión, esta es una ciudad de bendición. Llamamos tiempos de abundancia, llamamos tiempos de que lo sobrenatural de Dios se va a manifestar, que es una ciudad sin violencia, que es una ciudad que las drogas no van a afectarla ni la van a consumir, porque el Señor va a traer sanidad en los jóvenes y en las familias. Y comience a bendecir la ciudad, porque hay personas que dicen: aquí ya no se puede vivir, está lleno de adictos, esta ciudad no sirve para nada. No. No maldiga la ciudad, usted bendiga la ciudad. La palabra de bendición en el mundo espiritual tiene un efecto muy poderoso, de tal manera que ciudades que eran conflictivas,

difíciles, el Señor las ha transformado. Recuerdo, había una pandilla, los de la calle Primera, y usted no podía entrar. Ahí tenía que ir la policía y tenían que ir varios, porque ahí, ¿verdad?, las pandillas, si nosotros pudiéramos ponerle un nombre, no los de la Primera, yo le hubiera puesto Sal Si Puedes, porque ahí usted no podía entrar a menos que tuviera un familiar o que conociera a alguien de ahí. Entonces era un lugar donde se vendían las drogas así tipo drive-thru, o sea que usted entraba en un carro, le vendían lo que iba a comprar, si se quería inyectar, nomás extendía el brazo, lo inyectaban, pagaba, pero ni siquiera le permitían bajarse del carro, por eso decían que era el servicio drive-thru, que era en el carro, pero un lugar extremadamente difícil, muertos, balaceados, apuñalados, violencia en los hogares, gente que moría de sobredosis de drogas. Entonces realmente era una colonia verdaderamente conflictiva, pero la palabra entra a través de la radio y uno nunca sabe quién está escuchando la radio. Esto es algo que hasta el día de hoy para nosotros es un misterio, quién pueda estar escuchando la radio en algún momento, que a veces hasta por pura casualidad la encuentran y se quedan oyendo. Pues así le pasó al líder de la pandilla en la calle Primera, un tipo que le decían el Chori. Y este muchacho era extremadamente peligroso. Ellos acostumbraban en la pandilla que cuando debían una vida o cuando ya habían matado a alguien, se tatuaba una lagrimita. Pues este ya tenía varias lágrimas tatuadas en la cara, pero ya eran varios los que había matado. Y entonces, pues era el que controlaba ahí en la calle Primera, era el líder de todos. Pues él está oyendo la radio y de repente un día llama y dice: quiero hablar con el brother Alejandro y dígale que es el Chori de la Primera. Y me pasan la llamada, le digo: sí, dice, bueno, acá, dice, yo he estado escuchando y la verdad, dice, pues siempre que veía estaba pero bien arriba, dice, andaba bien loco, dice, yo estaba oyendo todo lo que decías, oía las oraciones, oía los cantos. Pero ¿sabes qué?, dice, ya le dije a mi Dios que me sane, que ya no quiero más droga, que ya no quiero más esta vida, que yo quiero conocerlo. Y tengo días que no tomo, tengo días que no le pongo a la droga, y yo le puse una prueba a Dios, dice, porque lo que más le saco es la malilla, dice, porque en la malilla, dice, pues deliraba, tenía alucinaciones, dolor en los huesos, dice, la malilla, dice, me doblaba. Pero yo le dije: Dios, por favor, que no me llegue la malilla, quiero quebrar sin dolor y eso me será por señal de que tú me has perdonado y de que tú has oído mi oración, así como dice el brother Alejandro en la radio. Y dijo: ¿sabes qué?, no me dio la malilla, no me dio la malilla, dijo, y ahora, dice, yo sé que es el tiempo que hablemos, así es de que cáigale, brother, a la Primera. ¿Cómo que cáigale?, le digo, ¿y cómo voy a entrar ahí?, dijo, usted no se agüite, yo les digo que usted es mi invitado. Y efectivamente llego, ¿y tú quién eres? No, pues Alejandro de la radio. Ah, te estamos esperando, llévenlo para allá. Y hasta la casa del Chori, ahí estaba la mamá, la esposa, ahí estaban, ¿verdad?, otros de los que, no sé, eran de los amigos de él que estaban ahí, pero él me recibió con una familiaridad y me dice: qué bueno,

dice que veniste y les dijo a todos, dice, miren, dice, yo escucho y esta radio, dice, llegó en el momento, dice, más difícil, cuando ya hasta me quería matar, dice, pero llegó, dice, la voz de este hombre aquí y yo quiero que lo escuchen. Me dijo, mire, los traje a todos estos para que les hable. Bueno, pues yo hice lo que siempre hago, compartir la palabra. Jesucristo salva, Jesucristo vino para libertar a los cautivos, Jesucristo es real, Él es poderoso, Él es verdadero, Él viene para dar vida y vida en abundancia. Y mira, hicimos la oración de fe y ahí, ¿verdad?, el Espíritu del Señor se movió, porque ellos lloraban, y cuando hay lágrimas quiere decir que Dios tocó el corazón. Pues, ¿sabe qué sucedió? Que cambió la historia de la pandilla en la calle Primera, porque Dios comenzó a darles vida nueva. Y llegó el momento cuando me dijo el Chori, ¿qué tengo que hacer para ser bautizado? Bueno, pues ahí entramos a otra etapa, a bautizar a varios del barrio que decían, yo me muero para el mundo y vivo para Cristo. De tal manera que lo que era un barrio bravo, un barrio conflictivo, se convirtió en un barrio tranquilo, en un barrio de bendición, en un barrio donde ahora, decían, los de la primera se hicieron hermanos. Ya no te asaltan, ya no hay balaceras, ya no hay apuñalados, ya no hay pleitos en las casas. Algo pasó en ese barrio. ¿Qué fue lo que pasó? Pues que Cristo vino. ¿Y sabe qué fue lo primero que hizo la pandilla? Empezó a borrar el graffiti de las paredes. Empezaron a limpiar las calles. Cambió el barrio. ¿Por qué? Porque cuando el Señor está en un lugar, pues Dios es un Dios de orden. La gente comienza no solamente a limpiar el corazón, la mente, la vida, pero también, ¿verdad?, eso se refleja en la casa, se refleja en la calle, se refleja en las cosas que ellos hacen. Entonces, estamos orando por cada lugar donde llegamos, que el Señor toque las vidas, que Dios haga un milagro, y ese milagro comienza cuando escuchamos la palabra, porque dice Romanos 10:17 que la fe viene por oír y por el oír de la palabra de Dios. Así es que, apreciados amigos y hermanos que están en sintonía, pues seguimos avanzando con la campaña que tenemos, alcanzando 300, que ya se nos redujeron, ya no son 300, ya son 270, que pueden aportar $1,000 o $50 y decir, nosotros nos unimos al proyecto Guadalajara. Si usted puede creerlo, si usted puede hacerlo, le invitamos a que lo haga. Si usted no puede hacerlo, o simplemente si usted no lo cree, bueno, pues no pasa nada, no lo haga. Si usted no entiende lo que significa la acción del dar, por favor, no lo haga. Si usted dice, yo no entiendo por qué me invitan a eso, si no quiero, no se preocupe, por favor, no lo haga. A menos de que usted entienda lo que hacemos y que usted quiera ser parte de lo que estamos haciendo. Bueno, pues vamos a irnos con un tema musical. Este tema que nosotros vamos a escuchar con la hormiga, se titula Mira la hormiga, y esto lo dice en Proverbios. Mira la hormiguita, que a pesar de que no tiene capataz, a pesar de que no tiene un capitán, a pesar de que nadie anda con un látigo tras de la hormiguita, pues la hormiguita, por sentido común, colabora porque sabe que es un beneficio general para toda la comunidad que habita en el hormiguero. Y cuando nosotros entendemos que enviar es una palabra, es una bendición para toda la ciudad, no solamente que la van a escuchar los que son creyentes, pero que toda la ciudad será bendecida a través de una programación como esta, pues bueno, es por eso que hacemos el esfuerzo de apoyar. Usted,

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Bueno, esperamos su participación. Nos vamos a la música y regresamos.

Bueno, acabamos de escuchar la agrupación La Hormiga con el tema Mira la Hormiguita, Operación Hormiga. Oiga, qué interesante ver cuando las hormiguitas están haciendo un trabajo para llevar algo de alimento al hormiguero. Estaba mirando un pequeño documental donde llevan una lagartija. Y esta lagartija supera en tamaño a las hormiguitas como yo creo que unas 1000 veces o más. Pero mire que entre todas cargan la lagartija y lo que me sorprendió es que la subieron por una pared. Incluso hasta parecía que la lagartija iba trepando la pared, pero luego tienen un obstáculo porque hay una saliente, es una piedra, y entonces parece algo imposible. Pero mire, así tipo equilibristas, tipo trapecistas, como en los circos, no sé cómo estas hormiguitas agarran de la cola la lagartija, se balancean, la avientan hacia arriba, la cachan las otras hormiguitas y ahí van hasta que llegaron al hormiguero. Dije, mira qué sorprendente lo que no puede hacer una sola, lo que no puede hacer un pequeño grupo de ellas. Pero entre todas lo lograron sin esfuerzo. Lo lograron sin problemas. Yo creo que los de fe somos muchos. ¿Y a qué me refiero a que los de fe somos muchos? Dice que Dios había estado hablando y todos oían la palabra, pero ninguno la recibía. Y Dios hablaba en una tierra o en un lugar que se llama Ur de los Caldeos, en lo que es la antigua Mesopotamia. Dios hablando y les entraba por una oreja y les salía por la otra. Nadie atendía a esa palabra, pero dice que de pronto un hombre que se llama Abraham, él creyó la palabra. Y cuando él creyó la palabra, dice que Dios lo declaró justo por haber creído la palabra. ¿Y qué significa la palabra justo? Justo significa que Dios no te imputa ninguna culpa. Justo significa que Dios dice, me eres agradable. La palabra justo significa que Dios dice, me agrada pasar tiempo contigo. Y este hombre que se llama Abraham, por haber oído y por haber creído la palabra, el Señor lo declara justo. Y dice la Escritura que el justo por la fe vivirá. De tal manera que en ese momento nuestro amigo Abraham en la tierra de Ur de los Caldeos, simple y sencillamente el Señor lo justificó. Bueno, para nosotros el que alguien oye la palabra y la pone por obra, es decir, que acciona a la palabra. Dice la Escritura que Dios le dijo, sal de tu tierra y sal de tu parentela a la tierra que yo te mostraré. Y dice que al siguiente día Abraham ya tiene todo listo porque él le dijo a su esposa Sara, vámonos. Pero Abraham, ¿cómo que vámonos? Dijo, mira, alista nuestras cosas, nos llevamos nuestro ganado y salimos de esta tierra de Ur de los Caldeos porque Dios dice que debemos de salir de nuestra tierra y de nuestra parentela. Pero ¿para dónde, Abraham? Pues no sé, la voz que yo escuché simplemente me dijo sal, no me dijo para dónde. Imagínese que usted de repente empaca su ropa y todas sus cosas y ya tiene todo listo en el camión de mudanza.

Kansas, y usted sale en la mañana y su vecino le pregunta, oye, ¿para dónde vas? Y que usted le diga, pues, ¿para dónde apunta el guarache? ¿Cómo? No sé a dónde voy. ¿Cómo que no sabes? Nadie hace un viaje sin saber a dónde va. Nadie sale de su casa con sus cosas listas sin saber a dónde va. No, pues es que yo escuché una voz y la voz me dijo que tenía que salir de mi tierra y de mi parentela. Pero ¿cómo se te ocurre a ti oír una voz y hacerle caso? Bueno, dice, pues yo creí. Aquí está la diferencia. Una cosa es oír y otra cosa es creer lo que usted oyó. Y Abraham puso acción a lo que él había oído de parte de Dios. ¿Por qué Dios le dice, sal de tu tierra? Bueno, porque Abraham toda su vida ha vivido en Ur. ¿Y qué es Ur de los Caldeos? Pues una tierra, para empezar, muy violenta, pleitos, robos, asesinatos, una tierra conocida por los vicios, mucho alcohol, mucha fiesta, mucho problema. Es una tierra conocida por la maldad, mucha prostitución, mucha idolatría, mucha práctica ocultista. Entonces, lo que Dios está diciendo, si tú quieres que yo te bendiga, tienes que darle la espalda al pecado, tienes que romper compromisos con el mundo. En otras palabras, si tú quieres que yo te bendiga, no puedes estar en medio de una generación perversa. Tienes que tener nuevos hábitos. Tienes que salir para conocer personas que te van a enseñar nuevas costumbres. Porque la culpa no la tiene el indio, sino el que lo hace, compadre. O sea, si nosotros hemos vivido toda una vida en una cultura, pues somos parte de esa cultura. Pues es que así era mi papá, y así era mi abuelo, y así es mi hermano, y así soy yo, ¿y qué? Pues claro, para nosotros poder reemplazar hábitos, tenemos que cambiar de amistades, tenemos que cambiar de costumbres, tenemos que cambiar de prácticas. Ahora que estaban los del Mundial y que estaba el juego, ¿verdad?, en todo su apogeo, decían, ¿verdad?, en el tiempo de hidratación, y ponían a los ingleses, ¿verdad?, con una tacita tomando té, como lo hacen, ¿verdad?, en Inglaterra. Pero luego decía tiempo de hidratación para el equipo mexicano y ponían, ¿verdad?, a todos con una caguama para hidratarse. Entonces, la cultura, la costumbre, pues es lo que nosotros vamos a practicar porque es algo natural. Así lo vemos nosotros, natural. Aunque para otros no sea natural, pues nosotros lo vamos a ver así. Por eso necesitamos salir y ver de afuera cómo éramos, qué es lo que estábamos haciendo, cómo lo que para nosotros era normal, ahora sabemos que no era lo correcto. Por eso Dios le dice, tienes que salir de tus costumbres, tienes que salir de estas prácticas que por mucho tiempo te hicieron creer que tú estabas bien, pero en realidad estabas en un error. De hecho, la palabra pecado, que muchos dicen, bueno, ¿y estos hermanos qué onda traen con esa palabra? Bueno, en un español claro te lo digo, pecado significa errar al blanco. Es como cuando usted está en un juego de dardos y usted está lanzando dardos y usted sabe que para dar al blanco hay una rueda que tiene un centro, y que muchos cuando están errando, pues le están dando fuera de la rueda. Bueno, así es, cuando usted está pecando, le está errando al blanco. Entonces, para que él pueda acertar, para que él pueda hacer lo bueno, para que él pueda hacer cambios, le dice, tienes que salir de ahí. Y él fue obediente, salió de ahí. Pero la segunda

Otra cosa que le dice de tu parentela, no solamente de la tierra, la cultura, la costumbre, lo que hacía en la vida diaria, pero le dice: vas a salir de tu parentela. Y esto es muy importante, porque cuando hablamos de parentela, estamos hablando de algo muy delicado que se lo voy a poner en estos términos, que son maldiciones generacionales. ¿Qué es una maldición generacional? Es cuando alguien de tu familia practicó algo. Por ejemplo, si alguien en tu familia se suicidó, si alguien en tu familia se quitó la vida, eso en el mundo espiritual abrió una puerta de maldición. Dice la escritura que así como la golondrina en su vuelo y como el vagar del gorrión, así la maldición nunca vendrá sin causa. Alguien tiene que haberla causado y alguien abrió una puerta en el mundo espiritual y alguien le dio un derecho legal a Satanás para que un espíritu asignado venga sobre tu vida. ¿Por qué? Porque muchas veces alguien, y esto quiero decirlo de una manera clara, muchas veces las puertas de maldición se abren conscientemente o por ignorancia. Y otras veces tú no tienes que hacer nada. Lo hizo alguien de tu descendencia. A lo mejor, ¿verdad? Un bisabuelo por allá, alguien se quitó la vida. Tú ni siquiera lo conociste. Pero es recurrente que el espíritu de suicidio venga a tus generaciones. Dices: es que escucho voces, las voces me dicen quítate la vida, las voces me dicen no vales nada, las voces me dicen mejor mátate, y esto es real. Por ejemplo, hay personas que les gusta consultar a los brujos, a los hechiceros. Bueno, pues ellos lo hacen y abrieron una puerta de maldición, donde el espíritu de hechicería, de brujería, sigue visitando tus futuras generaciones, no porque tú abriste la puerta, sino porque ya hay un derecho legal que asignó a un espíritu de hechicería que venga a perturbar tus generaciones. Tú dices: es que en la casa se oyen cadenas, se oyen gritos, tiran los platos, se oyen voces, la casa está embrujada. No, es que alguien hizo una práctica que abrió una puerta espiritual a una cuarta dimensión donde espíritus de maldad entraron en ese lugar y se van a seguir manifestando porque se les dio un derecho legal para hacerlo. Y así podemos hablar de personas que son homicidas. Hay familias que alguien de sus descendientes mató a uno o a dos, pero ahora es un espíritu que viene sobre las generaciones. Y hay familias que se conocen por ser matones, por ser sicarios, por ser personas que se dedican a eso. Hay gente que lamentablemente, pues ahora, aunque se le llama enfermedad al alcoholismo, pero realmente el alcoholismo no es una enfermedad. El alcoholismo es un vicio. Y este vicio viene porque dicen: mira, el abuelo era borracho, y luego el papá era borracho, y luego el hijo borracho, y luego el nieto igual también, borracho soy, borracho me he de morir. Dios mío, personas que pierden todo por el alcohol, pierden el dinero, pierden la salud, pierden la dignidad, pierden hasta el modo de andar. Y se les parece algo normal. No, no es normal, es que alguien abrió una puerta de maldición. Y como todo ahora se hace hereditario, pues ya usted cuando va con el doctor le dice: oye, ¿en tu familia alguien tiene diabetes? Sí, ah, pues tú también tienes, ya, es hereditario. ¿Alguien en tu casa murió de un infarto? Sí, ah, no, pues tú también te toca, ya es hereditario. No, no, no, no, espérame, yo no recibo eso, yo renuncio a eso. Y al regresar te voy a decir cómo rompemos y por qué Dios le dice: sal de esa parentela, precisamente para romper esa cadena de maldición. Quiero enviar en este momento un cordial saludo a lo que es nuestra hermana Ana Rodríguez. Gracias por su comunicación, he recibido su mensaje y ella
está en este momento diciendo, me quiero anotar.

0: para ser parte del proyecto Guadalajara. Seguro que sí, en un momentito vamos a regresar, ¿verdad?, su llamada, y regresamos después de la pausa.
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1: Hay un himno muy antiguo, precioso, que dice paz. Paz, cuán dulce paz. Quiero pedirles que cerremos nuestros ojos. Dígale conmigo: Señor, gracias por la paz de Dios, que sobrepasa todo entendimiento, que guarda nuestros corazones y pensamientos en Cristo Jesús. Dice así.

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0: que todo aquel que se acerca, ¿verdad?, con un corazón contrito y humillado.
1: Así es.
0: Dios no nos deja, ¿verdad?
1: No.
0: Escucha nuestro clamor.
1: Claro que
0: pero no. Yo les pido en unión, en el nombre de Jesús, que pongan en las manos de Dios al bebé, Isaac Joel. Tiene unos días de nacido, está internado. Uh-huh. Le están haciendo unos estudios.
1: Muy bien.
0: ¿Verdad? Confío en el Señor, el que va a hacer el milagro de sanarlo.
1: Claro que sí, mi hermana, porque solamente el Señor tiene el poder.
0: La sangre de
1: claro que sí, solamente Él tiene el poder, todo el poder para dar esa sanidad.
0: Amén.
1: Y yo, es importante, porque acuérdese que los niños son dadas para el Señor.
0: Así es. Vamos
1: a su
0: tierras.
1: Bueno, pues en esta mañana, Señor, te pones preciosas manos a este bebé. Israel, Isaac, Joel. Lo ponemos, Señor, porque tenemos la seguridad, Padre, de que tú tienes el control en tus manos. Es tu creación, Señor. Y con toda seguridad, Padre, yo confío y lo pongo en tus manos, Señor, porque lo he vivido en tres de mis bisnietos. Lo hemos vivido, lo hemos comprobado que tú eres real y que tus promesas, poderoso Señor, son vivas y eficaces. Entonces, Padre, lo ponemos en tus preciosas manos igualmente que a su familia, Señor, la familia Sandoval Gutiérrez. Dale la paz y la tranquilidad y dale, Señor, que ellos puedan sentir que no están solos, que tú estás obrando tanto en ellos como en el niño, Señor. Te alabamos, te bendecimos y te agradecemos, Señor, toda la muestra de amor que tú en este momento, Señor, en el nombre poderoso de tu Hijo. Amén y amén.
0: Pues, que Dios los bendiga.
1: Gracias.
0: Y Dios los siga usando.
1: Gracias.
0: Y abra las ventanas de los pies, precioso.
1: Claro que amén. Sí, mi hermana. Gracias por vernos llamado. Testimonio.
0: Amén.
1: Si no estamos nosotros, están otros pastores. Muchas gracias.
0: Amén.
1: Dios me la bendiga.
0: Amén.
1: Dices, estaba diciendo, alégrense en la esperanza, en las dificultades y perseverar en la oración. A veces cuando estamos en la plena tribulación, no se acuerda ni de la esperanza, ni la de la... Aún conociendo al Señor, no se acuerda, no nos acordamos. Por eso es tan importante poner en sus manos y estar gente convencidos de que solamente como el decir, como el hacer, ¿verdad? Estos tres puntos es una guía divina para que mantengamos nuestra fe activa frente a la tribulación, gozosos en la esperanza que debemos tener como creyentes no es simple optimismo o un deseo pasajero, se trata de una certeza absoluta en las promesas de nuestro Dios.
2: Amén.
1: Por eso tenemos que escudriñar su palabra y tenemos que conocer a nuestro Dios, porque tenemos nosotros esa certeza absoluta que está basada en todas sus promesas de nuestro Padre. El apóstol Pablo nos dice a los que creemos en el Señor que nos alegremos y recordemos el destino eterno y el triunfo final, lo cual cambia radicalmente sobre cualquier sufrimiento presente. Porque lo que Dios nos tiene preparado, nada se compara con toda la tribulación o todo el sufrimiento que tengamos ahorita. Amén.
2: Amén.
1: Porque como buen padre, y Él está a la diestra de nuestro Dios, nos tiene preparada cosas mejores que lo que estamos ahorita pasando. Sufridos en la tribulación. La palabra sufridos implica resistencia activa y firmeza, no solo resignación pasiva. El apóstol Pablo reconoce que el sufrimiento, la angustia y las pruebas son inevitables en la vida. Pero hoy nos enseña a través de esta palabra que estas dificultades pueden ser soportadas cuando nuestra mirada está puesta en la esperanza eterna.

0: nuestro Dios. Y ahí es donde nosotros tenemos que ser y fieles y puestas la constantes en la oración, motor espiritual que une la esperanza con la paciencia, ser no desmayar, mantener una comunión continua y de comunión con Él diariamente. El profeta Daniel nos enseña en el libro de su en el libro nos enseña que él oraba mañana, tarde y noche a todas horas. Entonces, esa comunión que tenemos que tener diariamente es la que nos hace sentir esa paz, esa confianza con nuestro Dios. El Señor, por medio de la oración, esa tener esa comunión con el Señor por medio de la oración para por las circunstancias. Amén.
1: Amén.
0: Pastor.
2: Amén. Así es, hermanos. Antes de continuar, déjame darte los teléfonos aquí en cabina para que nos llames, hermano, ya sea para que nos des tu testimonio o nos des, hagas una solicitud al Padre por la necesidad que tengas en este momento. Es el 81-11-58-70-90, 81-11-58-70-91. Y por WhatsApp al 81-20-02-11-90. 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
2: 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Y se parte de lo que Dios está haciendo. 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
0: Amén.
2: Anímate, varón. Hay mucha necesidad y Dios quiere que su palabra llegue hasta los rincones más remotos.
0: Amén. Así es.
2: Muy bien. Entonces, continuamos aquí. La oración es importantísima, como acaba de decir mi hermana, ¿verdad? Gozosos en la esperanza, porque debemos siempre tener, hay quien dice la esperanza nunca muere, y así debe de ser, ¿verdad? Tenemos una esperanza, ¿en quién? En nuestro Padre, ¿verdad? Sufridos en la tribulación, es cierto, porque también nos dice nuestro Padre que la tribulación viene siendo, cualquier tipo de tribulación viene siendo una leve,
0: amén,
2: es pequeña. No la magnimices, no la hagas mayor. En el momento de la tribulación, del dolor, de lo que sea, de la escasez, no te adentres mucho, sino que esto es pasajero, sufrido en la tribulación. Y lo más importante, constantes en la oración, como lo dice Romanos 12:12.
0: Así es.
2: Mientras esperan al Señor, muéstrense, o sea, mientras esperan la respuesta de parte del Padre, muéstrense alegres por la esperanza que tienen. Soporten con valor, soportemos con valor.
0: Así es.

0: no dejemos nunca, nunca de orar, gozándose en la esperanza, perseverando, o sea, salir adelante, dedicados por completo a la oración. La carta de la muestra que la oración es una fuerza constante, hagas cuenta, un martillo sobre una roca hasta que la rompe, ¿verdad? Es un llamado a la salvación y una ayuda del Espíritu Santo en nuestra debilidad, porque Él es el que nos fortalece en medio de toda esa tribulación. Los puntos clave sobre la oración se centran en la perseverancia, o sea, no deja de hacer lo que estamos haciendo, hablo de la oración, y la intercesión, y para eso estamos en este momento aquí, hermanos, para que tomes el teléfono y hables, y nos digas, nos des la oportunidad para interceder delante de nuestro Padre, que es lo que Él quiere, que tomes tu teléfono y te comuniques, ¿verdad? Y con todo nuestro amor y todo nuestro corazón lo haremos, la intercesión.
1: Así es.
0: Nos pide ser, el apóstol Pablo, constantes, y va sobre la oración también, todos los días. En Romanos 10:13 nos dice, explica que todo el que invoca el nombre del Señor en oración recibe amor por otros. Pablo ora de corazón por la gente, como dice Romanos 10:21, donde pide a Dios también trabajar en equipo.
1: Lo interrumpo.
0: Claro.
1: Tenemos una llamada. Bueno.
2: Hermana Lupita, Dios le bendiga. Soy hermana Alicia.
1: Dios me la bendiga.
2: Espero que hablen y no hablen, y pues yo no me puedo quedar atrás, hermana.
1: Así es, mi hermana. Yo creo
2: hermana,
1: que...
2: Hermana, quiero poner una petición.
1: A ver.
2: Hoy día mi sobrina cumple años, ¿sí?
1: Uh-huh.
2: Y que Dios me la siga guardando. Ella trabaja en Mexicali.
1: Muy bien.
2: Pero todo lo que es viernes se viene para acá para Tecate. Entonces que Dios la lleve con felicidad. Cumple años.
1: Muy bien.
2: Que Dios me la siga bendiciendo.
1: ¿Cuál es el nombre de ella?
2: Ella se llama Marta Paola.
1: Muy bien, mi hermana, pues qué bonito detalle, porque no todos los días se cumplen años, ¿verdad?
2: Hermana, y le voy a decir una cosa, ella es doctora, y cuando tuvo el coronavirus, se murieron muchos doctores, y ella le decía, pa, se están muriendo los doctores, y me dice, mi hermano, pon la petición, sí, y hermana, ni una gripa le dio a ella.
1: Gloria a Dios.
2: Y alabo y le bendigo.
1: Gloria
2: al Señor. Y es bien sanita, hermana, y es doctora.
1: Gloria a Dios, mi hermana, el propósito de Dios para ella es grande, por eso Dios la guardó.
2: Tengo que poner la petición.
1: Claro que sí.
2: Cumplió años.
1: Claro que sí. Claro que sí, y que con todo gusto, mi hermana, y
2: La felicito porque no lo esperaba hoy lunes.
1: No, es una oportunidad que Dios nos está dando, sí,
2: y no hay que desperdiciar las oportunidades.
1: Claro que no, mi hermana, aquí estamos para servirle, y muchísimas gracias por llamarnos. Vamos a orar por la señorita
2: Paola.
1: Muy bien. Poderoso Padre Celestial.
2: Por este Tecate, hermano, la violencia.
1: Amén.
2: Y la regidora se está restableciendo muy bien, hermana.
1: Ah, muy bien.
2: Dios te la bendiga.
1: Muy bien, mi hermana. Muchas gracias.
2: Igualmente.
1: Bueno, vamos a orar de una vez porque así vamos aventajando.
0: Adelante.
1: En el nombre poderoso de Jesús, en esta tarde, Señor, ponemos en tus preciosas manos la vida de Marta Paola, Señor. Sabemos que tú la has guardado, Señor, de muchas cosas, la has guardado de muchas enfermedades, porque en el medio donde ella está, Señor, se mueve todo eso, pero sabemos que para ti nada, nada es posible. Y ella tiene una tía que ora por ella, que pide por ella y por mucha gente, y sabemos que tú no te das por mal servido, Señor. Sabemos que tú eres el único que tienes el control, Señor, para guardarla y cubrirla con tu preciosa sangre, Señor, para que ella siga trabajando como doctora y siga, Señor, sin recibir absolutamente ninguna enfermedad. También, Señor, te ponemos en la ciudad de Tecate por la violencia, Señor. Toma el control, Señor. Toma el control de toda esa violencia, Padre Santísimo. Sabemos que el padre de mentira es el que está reinando ahí, pero no tiene...

0: tiene poder como el que tú tienes, poderoso Padre. Pon tu mano poderosa sobre esa ciudad, Señor. Sabemos que tú eres el poderoso de Israel y que ninguna batalla, Señor, has perdido. Te alabamos, te bendecimos y te agradecemos en el nombre poderoso de Jesús. Amén.
1: Amén.
0: ¿Seguimos?
1: Sí,
0: continuamos.
1: Sí. Dice aquí que debemos de tener, dice el apóstol Pablo, el amor por todos, por otras personas también. Pablo, gente, y así debemos de orar también nosotros, ¿verdad? Con todo nuestro corazón, porque ahí es donde ama al prójimo. Como dice en el libro de Romanos 10:21, donde pide que otros conozcan a Dios. ¿Cómo lo van a conocer? Por medio de la palabra, por medio de lo que estamos haciendo, invitándolos a que abran el libro tan precioso que Dios nos dejó. Ese libro es una herencia para toda la familia, para todo el planeta. Ahí está la solución para la más que tengan las personas. Y trabajando en equipo en la oración, como dice Romanos 15:30, Pablo anima a los creyentes a orar juntos, unirse y luchar unidos en sus peticiones.
0: Así es, hermana Rebeca.
2: Amén, amén. Pues ahorita Él ha hecho para cada uno de nosotros, pero sabemos que cuando llegan los momentos difíciles, pues el agradecer no se nos da tanto, ¿verdad? Y recordarlas menos. Pero Él ahorita nos hace una invitación a clamar a Él, a orar con fe y agradecerle en todo momento lo que ya ha hecho en cada uno de nosotros, ¿verdad?
0: Así es.
2: Evitar que las circunstancias nos roben la confianza en Él. Como dice la palabra, sufridos en la tribulación. La palabra sufridos también puede entenderse como pacientes o perseverantes. No significa que soportemos el sufrimiento sin sentido, sino permanecer firmes mientras Dios obra. ¿Cuáles pueden ser esos? Pues la tribulación puede ser problemas, enfermedades, conflictos familiares, pérdidas, pruebas en la fe. Y nosotros pues tenemos al Rey de Reyes, Señor de Señores. Solamente hay que creernos que somos pueblo suyo, nación santa, pueblo así elegido por Él.
0: Así es.
2: Entonces cuando nos creemos y nos posicionamos en ese entenderle y creerle, como si yo les digo así a mis hijos, les digo, sienta al Espíritu Santo en un lado tuyo, siéntalo y platícale todo lo que me dices a mí, platícaselo a Él y Él te va a ayudar más que yo. ¿Por qué? Porque Él te va a hacer entender el propósito, te va a redarguir de lo que estás haciendo
0: así
2: mal. Entonces
0: es.
2: Tenemos que sentar a un lado al Espíritu Santo y decirle, ¿sabes qué? Me duele aquí, tengo este dolor, me mortifica esto, y Él nos va a ir guiando. Para eso no lo dejaron.
0: Así es.
2: Entonces tenemos, en medio de la dificultad, confiar en Dios que tiene todo el control a pesar de que no vemos eso. Recordar que las pruebas fortalecen el carácter y la fe. Entonces vamos a preguntar, ¿estoy permitiendo que la dificultad me acerque más a Dios o me aleje más de Él?
0: ¿Verdad? Así es. Sí, sí, es cierto. El apóstol Pablo sabía que en la vida puede ser difícil,
2: sí,
0: y que en esos momentos las ganas de orar pueden disminuir, pero es justamente en esas circunstancias cuando la oración se debe de volver más importante.
2: Intensa.
0: Más importante. Porque la tribulación,
2: sí,
0: dejamos de orar y nos enojamos, nos molestamos, y lo primero que nos, con el primero que nos enojamos es con el Señor, porque no nos contestó como queríamos, no nos están saliendo las cosas como nosotros queríamos, entonces es con Él. El orar nos fortalece y nos da paz y nos recuerda que no estamos solos. Como yo en aquellos tiempos que yo no sabía qué era orar. Y no sabía, pero no sabe uno porque no escudriña la palabra. En Mateo 6:6 nos dice, mas tú cuando ores, entra en tu apta, ora a tu Padre que está en secreto. Y tu Padre que te ve en público. Y orando, no uséis vanas que piensan que por su palabrería serán oídos. No hagáis pues semejanza a ellos, porque vuestro Padre sabe que las cosas que tenéis necesidad antes que vosotros.

vosotros las pidáis. Vosotros, pues, oréis así. Porque a veces no sabemos qué decir, no sabemos cómo empezar, pero aquí tenemos la respuesta. En Mateo 6:9, vosotros pues oréis así: Padre nuestro que estás en los cielos, santificado sea tu nombre. Venga tu reino y hágase tu voluntad como en el cielo, así también en la tierra. Y el Padre, y el pan nuestro de cada día, dánoslo hoy. Perdona nuestras deudas, como también nosotros perdonamos a nuestros deudores. Y no nos metas en tentación, mas líbranos del mal, porque tuyo es el reino, el poder y la gloria por los siglos de los siglos. Amén. Esa es la forma y la oración, la oración que nosotros debemos repetir constantemente, porque a veces no sabemos ni qué decir. Yo creo que aquí, en esta oración, ahí lo estamos diciendo absolutamente todo. Y como yo les decía, Él ya lo sabe de qué carecemos cada uno de nosotros, pero nosotros tenemos que ser, que tenemos que estar constantes en la oración y confiar en que el Señor nos contesta, porque caminamos en obediencia y conforme a sus mandamientos, y esforzarnos para hacer su voluntad. Yo creo que cuando nosotros caminamos conforme a su voluntad, nosotros a veces ya no hay ni manera de pedir. Porque así como nosotros vemos a nuestros hijos, pues él se portó muy bien, qué bueno, pues le voy a comprar esto, le voy a comprar lo otro. Ya no necesita ni pedirnos. Pero está caminando en obediencia y conforme. Si nosotros así somos con nuestro Padre, pues qué bueno, porque Él es bueno y Él está al pendiente de cada uno de nosotros. Dice su palabra en primera de Juan 3:22, y cualquier cosa que pidiéremos, la recibiremos de Él, porque guardamos sus mandamientos y hacemos las cosas que son agradables delante de Él. Amén, porque es como nosotros tenemos que caminar, agradando a nuestro Padre, porque Él es el único que nos suple de todo. Él es el único que nunca nos deja solos. Él es el único que está siempre para lo que nosotros necesitamos. Amén. Vamos a una alabanza y regresamos con ustedes.

0: tardes, regresamos con ustedes y seguimos con nuestra palabra de hoy. Pero antes de eso, déjenme les doy el teléfono para que haga su llamada y darnos su petición o su testimonio en esta tarde. Mire, el teléfono de aquí de cabina es el 81 11 58 70 90, 81 11 58 70 91, y por WhatsApp 81 20 02 11 90. Usted puede hacer aquí su llamado para darnos su testimonio o hacernos su petición. Dios nos ha traído aquí en este día especial para escuchar su testimonio y para escuchar también su petición y ponerla en las preciosas manos de nuestro Padre.
1: Amén.
0: Amén. A ver, el pastor.
1: Sí. Hermanos, seguimos en Romanos 4:17. Nos dice: Abraham creyó en Dios, y así debemos de creer todos nosotros, quien da vida a los muertos. Mucha gente piensa que en la segunda venida de Cristo, esto, lo otro, ¿verdad? Pero aquí menciona a los muertos, a estas personas. Qué importante es que conozcas la palabra de Dios, hermano. Yo me consideraba, ahora a estas alturas veo que yo era un muerto espiritual. Yo no quería nada con Dios. Entonces, a esta muerte se refiere. Dios es quien da vida a los muertos y llama las cosas que no son como si lo fueran, cumpliendo la promesa de hacerlo. Padre de muchas naciones.
0: Interrumpe, tenemos una llamada. Bueno.
1: Adelante.
0: Bueno.
2: Bueno, hermana, Dios le bendiga.
0: Dios le bendiga. ¿Quién habla?
2: Habla la hermana Noelia Hernández, de acá de General Terán.
0: Muy bien, Noelia, ¿verdad?
2: Le estoy pidiendo oración. A ver, dígame.
0: Sí, sí, sí, la hermana Noelia. Dígame su necesidad.
2: Pidiendo oración por mi sobrina Mari Carmen Rodríguez. Que tiene flebitis, está recién aliviada y está muy mal, hermana. El niño está bien, pero ella está tiene la pierna muy inflamada con mucho dolor.
0: Muy bien, mi hermana. ¿Usted está ahí con ella, mi hermana?
2: No, hermana, no estoy en mi casa, pero ahorita hablamos con ella a ver cómo amaneció y tiene el dolor muy fuerte. Entonces, yo estoy oyendo el programa de ustedes, dije, les voy a llamar.
0: Sí, mi hermana. ¿Usted tiene confianza y tiene fe que Dios la puede sanar?
2: Ah, sí, claro que sí.
0: Eso es lo importante, mi hermana. Eso es lo importante, porque para el que cree, todo, todo le es posible. Entonces, usted puede creer y usted va a ser ahorita, está en el lugar donde estuvieron aquellos cuatro amigos, llevaron al paralítico, ¿verdad? Entonces, hay una un 99.99, mi hermana, de cierto y de posibilidades de que hoy va a ser sana su sobrina.
2: Sí.
0: ¿Verdad? Y que todo está en las manos del Señor, ¿cómo
2: claro
0: ve?
2: Claro que sí.
0: Vamos a orar por ella, a la hermana Rebequita, que es una intercesora en el grupo de oración. Ella va a tomar el lugar para orar por ella.
3: Amén. Amantísimo Padre.
2: Ya le dije el nombre, ¿verdad? Lo anotaron.
0: Sí, mi hermana Noelia Hernández y Mari Carmen Rodríguez. ¿Verdad?
3: Uh-huh. Ok, en el nombre poderoso de Jesús, en el nombre del Padre, Hijo y Espíritu Santo, Señor amado, yo me acerco hasta tu divina y santa presencia, Señor, por medio de mi Señor Jesucristo, clamando, Señor, intercediendo, Padre, por Mari Carmen Rodríguez, Señor, que tú tomes el control en su malestar que hoy tiene, Señor, que tú con tu ungüento, Señor, de poder, de misericordia, con

0: ella: Señor, declaramos que el fuego de tu Espíritu Santo empieza a descender trayendo un ungüento de sanidad, Padre Santo, que los médicos se asombren de la sanidad, de la recuperación que ella va a tener, Señor. Que ellos se sorprendan, Señor, y ella quede entendida que fue tu amor, tu misericordia, tu poder el que se acercó a ella y con favor y misericordia y la sanó, Señor amado. Confiamos plenamente que tú estás aquí, Señor amado, y que tú estás escuchando, Señor. Y tú dices que por amor a tus santos, Señor, tú obras, Padre. Entonces, clamamos confiadamente en que tú te acercas hoy a ella, Señor, y desde ya ella empieza a sentir mejoría, empieza a sentir menos dolor, menos inflamación, y todo va cediendo en el nombre poderoso de Jesús. Te damos honra y gloria a ti, Cordero de Gloria. Amén y amén.
1: Amén, amén. Hermana, pues muchas gracias por vernos llamado. Vamos a esperar en mi hermana una buena respuesta, porque sabemos que todas las cosas que vienen de nuestro Padre, amén, Señor, son buenas para nosotros, porque claro que sí, ese es el propósito y ese es el plan de nosotros, amén, mi hermana. Y va a reconocer y va a ver, mi hermana, que el tener la valentía, mi hermana, de usted tomar su teléfono y llamar, poner esa petición, Dios la va a reconocer, mi hermana.
2: Amén.
1: Estamos en espera de su testimonio, donde usted va a hablar decirnos que todo eso en el nombre de Jesús ya se desapareció, ¿verdad?
2: Amén.
1: Dios me la bendiga, mi hermana,
2: gracias,
1: y muchas gracias.
2: Dios les bendiga, hermana, los estamos escuchando.
1: Sí, mi hermana, muchísimas gracias.
3: Gracias,
1: y
3: gracias,
1: bendiciones.
3: Hermana.
1: Ándele,
2: amén,
1: bendiciones.
2: Gracias.
3: Seguimos.
1: Así es.
3: Mira, en hermano, hermana, en Marcos, en capítulo 14, versículo 32, la oración es importantísima, ya lo sabemos, y no debemos de bajar el tono ni el ritmo conforme a la oración que es. Dice, Jesús ora en Getsemaní, y dice, vinieron pues a un lugar llamado Getsemaní, y Jesús dijo a sus discípulos, sentaos aquí, entre tanto que yo oro. En el versículo 33, sí.
1: Adelante. Tenemos una llamada. Hola. Bueno.
4: ¿Aló? ¿Bueno?
1: Sí, buenas tardes. ¿En qué le puedo servir?
4: Hablo de aquí, Juana, me llamo Rubén.
1: Muy bien, ¿en qué le podemos servir, hermano?
4: Pongo en oración a un hermano de la iglesia,
1: uh-huh,
4: un hermano en la fe, para que lo liberte de todo temor.
1: ¿Cuál es
4: el temor? Es una cosa muy fea.
1: ¿Cuál es el nombre de él?
4: Se llama Jorge Villa.
1: Uh-huh. Jorge Villa.
4: Sí, Jorge Villa, hermana, sí, o sea que este hermano ya no se congrega y vive en una vecindad,
1: uh-huh,
4: y está lleno de temor.
1: Gloria.
4: Otra vez fui a visitarlo, pero no, se le mira que tiene mucho miedo.
1: Así.
4: He orado yo por él, pero si ustedes me apoyan, pues sería mucho mejor.
1: Sí, cómo no, mi hermano. Vamos a orar por el señor Jorge Villa, ¿verdad? De Tijuana. Muy bien. En el nombre poderoso de Jesús, Señor, en esta tarde reprendemos ese espíritu de temor que tiene el señor Jorge Villa. Sabemos, Padre, que tú tienes el poder para quitar todo eso, poderoso Señor. En esa situación, en esa parte donde él está, Señor, limpia el área. Quita, Señor, de los aires toda esa maldad, todo ese pecado, todo lo que está ocasionando ese temor. Ese temor, Señor, que tú lo venciste en la cruz, que en tu palabra viene 365 veces, no temas. Porque sabemos que el temor no es un sentimiento, el temor es un espíritu que se posesiona de las mentes débiles, de las mentes abatidas, de las mentes cansadas. Pero en este momento, Señor,

0: yo lo pongo en tus preciosas manos, sabiendo, Señor, que tú tienes el poder para limpiar ese ambiente, ese cuerpo, esa mente y ese corazón. Darle, Señor, quitarle, perdón, todo ese temor para que Él te vuelva a servir, poderoso Padre. Lo ponemos en tus preciosas manos con la seguridad, Señor, que tú ya vas a estar trabajando en Él, que ya estás trabajando en Él, Señor. Te alabamos, te bendecimos y te glorificamos en el nombre poderoso de tu Hijo, que derramó su sangre preciosa en la cruz por este, por Jorge Villa y por todos nosotros, Señor. Lo ponemos en tus preciosas manos. En el nombre de Jesús, amén y amén.
1: Amén.
0: Gloria a Dios.
2: Muchas gracias, pastora.
0: Gracias, mi hermano, por hablarnos y esperamos su buen testimonio.
3: Varón,
2: amén,
3: no...
2: amén, amén. Sí, gracias. Dios le bendiga. Bye.
3: Varón, no te retires. Aquí tengo algo para ti. Sigue escuchando. Adelante. Mira, entonces Jesucristo dice, tomó consigo a Pedro, Jacobo y Juan, era su círculo íntimo, sus amigos, ¿verdad? Los que estaban con él, círculo íntimo, y comenzó a angustiarse y entristecerse, porque ya sabía lo que venía para él, Jesús, ¿verdad? Entonces, velad y orad, aquí está la respuesta, velad y orad, varón, para que no entréis en tentación. El espíritu a la verdad está dispuesto para orar, pero la carne es débil, es contraria al espíritu, y la carne es débil. Y otra vez Jesús fue y oró, pero los discípulos se durmieron y les dijo, ya duerman, se descuidaron, ya duerman, se no tiene caso. He aquí, el Hijo del Hombre es entregado en manos de los pecadores. Sigo, porque aquí está lo que le dije, y quiero que escuche el varón, si sigue escuchando ahí. Dice aquí, en Marcos 9, se habla de un muchacho endemoniado, en el versículo 17, son varios versículos, pero voy a hacerlos pequeños. Y respondiendo, dice, uno de la multitud dijo, maestro, te traje a ti mi hijo que tiene un espíritu mudo, y el hermano Jorge Villa tiene un espíritu de temor.
0: Así es.
3: Temor, de miedo, de angustia, de ansiedad. Es fuerte ese espíritu. Pero dice, mi hijo tiene un espíritu mudo. El versículo 19 dice Jesucristo, traédmelo. Tú, varón, que estás intercediendo, pidiendo por Jorge Villar, toma esto en tus manos, y dice aquí, traédmelo. El versículo 20, y se lo trajeron a donde tú viniste a pedir por ese varón, y por medio de la palabra, porque tú le amas, tú quieres que él esté bien, y se lo trajeron. Cuando el Espíritu vio a Jesús, o sea, cuando, y en este caso, cuando escucha la palabra de la intercesión delante de nuestro Padre, vio a Jesús y sacudió con violencia al joven, quien cayendo en tierra se revolcaba echando espumarajos. Y le dice Jesucristo al papá del muchacho, ¿desde cuándo está así este joven? Dijo, desde niño. Ahí es cuando nos descuidamos nosotros. Y dice el varón, ayúdanos. Y aquí hay algo muy precioso. Jesús le dijo, si puedes creer, le dijo el papá, al que cree todo le es posible. Y de inmediato el padre del chico clamó y dijo, Señor, creo, pero dice, ayuda a mi incredulidad.
0: Así es.
3: Entonces, con esa sinceridad que lo dijo, nuestro Señor Jesucristo dijo, hizo lo que él quería hacer en ese varón.
0: Así.
3: Y echando fuera al demonio, se fue. Preséntate tú, varón, delante de ahí de tu amigo Jorge Villa, y coméntale esto en el en Marcos 9 y dile que no más temor viene a él.
0: Así
3: porque
0: es.
3: Todo esto es cuestión de creer y confiar en el quien todo lo puede, que es nuestro Señor Jesucristo.
0: Así es.
3: Bendiciones, varón.
0: Hermana. Amén, amén.
1: Hermana, pues aquí la invitación es a seguir clamando, ¿verdad? A seguir creyéndole a Dios, que de antemano yo creo que cada uno de los que estamos aquí estamos más que convencidos que lo que hoy se puede ver es la travesía de todo lo que hemos vivido. Cosas malas,
0: sí.
1: No cosas buenas, cosas
0: así
1: malas. Pero para eso es la oración, para que Dios te forje como hijo de Él, para que te posiciones, te lo vuelvo a repetir, posiciónate como su nación santa, como su pueblo escogido, y ahí Él va a empezar a sacar el oro de lo que no es bueno. Entonces, aquí la oración no es solamente para usarlo como el 8-11. No es un 8-11. La oración es un día a día, una disciplina.
0: Así es.
1: Aparta un tiempo, no sé, tú disponte a la hora que yo me levanto, tomo mi café y ese momento es para mi Señor. Empiezas a leer su palabra, empiezas a platicar con Él y vas haciendo un hábito de eso. ¿Por qué? Porque a Dios le complace que le des el primer lugar. Antes de ver noticias, antes de ver Facebook, el primer lugar es para nuestro Señor. Sentarnos a la mesa con nuestro Señor a platicar los contratiempos que hemos tenido en la semana o en el día.
0: Así
1: ¿verdad?
0: Es,
1: ponerlo
0: sí.
1: al día. Él ya lo sabe, pero sí. quiere que tú lo pongas al día. ¿Por qué? Porque ahí tú vas a empezar a tener un diálogo con Él y Él van a intimar. Entonces, formando un vínculo que cada día va a ser más fuerte y cada día vas a decir, ay, ya quiero platicar con mi Señor, ya quiero estar en su presencia, porque ahí Él restaura, cambia, saca todo lo bueno de nosotros y forma un carácter que Él es el que quiere, ¿verdad? Dice que nosotros tenemos que ser semejantes a nuestro Creador.
0: Claro,
1: ¿verdad?
0: Sí.
1: Entonces Él quiere formar nuestro carácter, nuestra forma de ser.
0: Sí.
1: ¿Y cómo lo vas a adquirir? Pues por medio de la oración y de su palabra. No hay otro argumento, no hay otra cosa que puedas hacer. Eso es lo único que tienes que hacer. Y claro, cuando ya tengas la fuerza, ya no nomás eso, ya le adoras, ya le cantas, ya brincas, aunque el mundo se esté cayendo, tú lo estás haciendo con
0: Así
1: gozo,
0: es.
1: Caminando en el desierto con gozo.
0: Así es. Y si estamos constantes en la oración, recibiremos las fuerzas
1: Amén.
0: Que necesitamos para manifestarnos fieles aún en las pruebas que se nos presenten.
1: Sí.
0: Pero necesitamos estar en constante oración. Dice su palabra en Filipenses 4:6, por nada estéis afanosos si no sean conocidas nuestras peticiones delante de Dios en toda oración y ruego con acción de gracias.
1: Amén.
0: Tenemos que ser agradecidos. Este versículo nos enseña a reemplazar la ansiedad por la oración.
1: Sí.
0: Y que en lugar de preocuparnos debemos llevar nuestras cargas al Señor con acción de gracias, agradecerle lo bueno, lo malo y todo lo que nos da. En oración, el tiempo de oración que nosotros tenemos que tener es el tiempo que pasamos adorando, reconociendo la grandeza de nuestro Dios, el ruego, las súplicas intensas, sinceras que hacemos cuando reconocemos nuestra necesidad y dependencia de Él. Ese debe de ser el ruego. Y la acción de gracias debe de ser agradecer a Dios antes de ver el milagro. Demuestra confianza absoluta en que Él tiene el control y suplirá conforme a su voluntad.
1: Amén.
3: Amén.
0: Yo me acuerdo cuando antes yo decía, Señor, gracias por lo que estás haciendo. Y en la plena tribulación, porque todos pasamos, hermanos, así como usted nos ve aquí, tenemos tiempo, tenemos años, pero a nosotros somos humanos y nos pasan cosas terribles y nos han pasado. Ahorita, gracias a Dios, podemos decir que ya hemos superado muchas cosas porque hemos aprendido a clamar inmediatamente, a clamar día, tarde y noche. Pero en el principio, yo decía en el pleno tribulación, Señor, ¿qué me vas a enseñar? ¿Qué me siempre voy a aprender con todo lo que nos está pasando. Y gloria a Dios porque aprendimos a tener el control y la fidelidad y tener la seguridad principalmente de que Él nunca nos deja, de que Él es el que tiene el control. Y escudriñando su palabra, he aprendido yo en Primera de Tesalonicenses 5:17, orar sin cesar.
1: Amén.
0: Orar sin cesar. Ahí está la clave, mis hermanos. Otro de las oraciones, y que yo creo que ya todos nos la sabemos, Jeremías 33:3. Clamándole a Él, tenemos que caminar ya con esa seguridad. ¿De qué, mi hermano? De que Él nos escucha y Él nos está enseñando muchas cosas.
1: Así es.
0: Por eso, qué importante es, también tenemos en Mateo 21:22, y todo lo que pidieres en oración, creyendo, lo recibiréis.
3: Amén.
1: Así es, amén.
0: Puedes tener días difíciles, pero nunca un día sin Dios, porque sin Él no somos absolutamente nada. Se nos acaba el tiempo, se nos hizo poquito, pero gloria a Dios porque aprovechamos esta oportunidad para llevarte hasta donde llegan estas ondas radiales, esta palabra de vida, esta palabra de esperanza y esta palabra que a lo mejor mucha gente no sabía que tenemos un Dios todopoderoso, no sabía ni cómo orar, pero ya en el día de hoy Dios nos ha enseñado cómo orar, y aún que nosotros tenemos tiempo, yo tengo 23 años, pero hemos aprendido mucho con esta lección de ahora, porque todos los días Dios nos enseña grandes cosas, y esas son las cosas ocultas que tiene nuestro Dios que habla en Jeremías. Pues bendición a todos, y pues gusto de estar con ustedes. Esperamos verlos el día de mañana. No estamos nosotros, pero están otros siervos del Señor. Un saludo para nuestro pastor y apóstol David Cerda y nuestra pastora en la iglesia Chaday en Juárez, Nuevo León. Bendiciones a todos.
3: Así es, bendiciones a la familia Rincón López completa, por favor. Un abrazo y los bendecimos.
1: Amén. Hasta luego. Que estén muy bien. Bendiciones.
0: Así es.
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1: ¿Se pregunta con frecuencia por qué sus oraciones no son contestadas? ¿Sabe algunos pasajes? ¿Y habla con Dios? Pero de algún modo, muchas de sus oraciones no son contestadas. Debe haber una razón. ¿Ha pensado por qué? ¿Ha examinado su vida y se ha preguntado, ¿hay algo en mi vida que causa que Dios no conteste mis oraciones? Me pregunto si ha pensado en esto. ¿Ha pensado en Dios a quien eleva sus oraciones? Quizás diga, todo el mundo cree en Dios, pues. No todos creen en el único Dios verdadero. Y mucha gente ora a un Dios y esperan que sea Dios quien les conteste. Así que sus oraciones no son contestadas, entonces dejan de orar y piensan, bueno, la Biblia no es la verdad. Toda la Biblia es verdad del mero principio hasta el fin. Por eso deseo que escuche bien este mensaje, porque puede ser que descubra una de esas razones por las cuales sus oraciones no son contestadas. Ponga atención. Vayamos a Hechos capítulo 12. Este es un pasaje conocido y deseo que leamos varios versículos, quizás la mayor parte del capítulo. Desde el versículo primero dice así: en aquel mismo tiempo el rey Herodes echó mano a algunos de la iglesia para maltratarlos y mató a espada a Jacobo, hermano de Juan, y viendo que esto había agradado a los judíos, procedió a prender también a Pedro. Era entonces los días de los panes sin levadura, después de la Pascua. Y habiéndole tomado preso, le puso en la cárcel, entregándole a cuatro grupos de cuatro soldados cada uno. Cuatro grupos serían 16. Estaban allí para que le custodiasen y se proponía sacarle al pueblo después de la Pascua. Así que Pedro estaba custodiado en la cárcel, pero la iglesia hacía sin cesar oración a Dios por él. Recordemos eso. La iglesia hacía sin cesar oración a Dios. ¿Diría usted que ora sin cesar? O dice, pues no sé si sea sin cesar o no, simplemente oro. Bien, veamos lo que ocurre aquí y quizás descubramos algo sobre nuestra propia vida de oración. Así que este Herodes mató a Jacobo y al parecer eso satisfizo a los judíos que odiaban a los cristianos, por lo que Herodes pensó que eso funcionó bien, así que arrestó a Pedro y lo encarceló. Entonces Pedro ahora está preso y su muerte era inminente, era evidente que su intención era matarlo, que su intención era traerlo delante del pueblo y matarlo con una espada como hizo con Jacob. Pensó que agradaría a los judíos matando a los cristianos. El resultado es que los cristianos se reunieron, dice la Biblia, en la casa de María. Se reunieron a hacer oración por Pedro. Ahora recuerde, quizás a Jacobo lo mataron sin advertencia alguna. Así que allí estaba Pedro, su líder, que sería asesinado, ellos lo sabían. Así que oraban, pero batallaban hasta cierto punto porque ya Jacobo había muerto. Sabían cómo los romanos trataban a sus presos. Así que oraban y oraban para que Dios los liberara. Deseo que leamos varios versículos, si es tan amable. Veamos el versículo 6. Y cuando Herodes le iba a sacar aquella misma noche, Estaba Pedro durmiendo entre dos soldados sujetos con dos cadenas y los guardas delante de la puerta custodiaban la cárcel. Y he aquí se presentó un ángel del Señor y una luz resplandeció en la cárcel y tocando a Pedro en el costado le despertó diciendo, levántate pronto, y las cadenas se le cayeron de las manos. Le dijo al ángel, cíñete y átate las sandalias, y lo hizo así y le dijo, envuélvete en tu manto y sígueme. Y saliendo le seguía, pero no sabía que era verdad lo que hacía el ángel, sino que pensaba que veía una visión. Habiendo pasado la primera y la segunda guardia, llegaron a la puerta de hierro que daba a la ciudad, la cual se les abrió por sí misma. Y salidos, pasaron una calle y luego el ángel se apartó de él. ¿Y qué sucede? Entonces Pedro, volviendo en sí, dijo, ahora entiendo verdaderamente que el Señor ha enviado su ángel y me ha librado de la mano de Herodes y de todo lo que el pueblo de los judíos esperaba. Ahora, deseo que pensemos en algo. Hay dos palabras aquí que captaron mi atención al leerlo y lo leí muchas veces. Si volvemos al versículo 5, note que dice, así que Pedro estaba custodiado en la cárcel, pero la iglesia hacía sin cesar oración a Dios por él. Escuche, la iglesia hacía sin cesar oración a Dios por él. Y esas dos palabras me saltaron a la página, a Dios. Si yo le preguntase, ¿cuál es el Dios a quien ora? Lo más probable, la mayoría aquí sentados y la mayoría de los creyentes dirían, bueno, le oro al Dios verdadero. Cuando oro, es en Él en quien pienso. Pero deseo que piense en la gente que ora, que no necesariamente ora al único Dios verdadero. Lo que he descubierto es esto, al hablar con alguien que no conoce al Señor Jesucristo como su Salvador, y hablan de orar y pregunto, ¿a quién le ora? Bueno, yo oro a Dios. Pues, ¿quién es ese Dios? El Dios a quien le oro. Y mientras más hablo con ellos, más escucho y descubro esto. Mucha gente ha creado mentalmente su propio Dios. Y Dios está de acuerdo en lo que quieren hacer, a dónde quieren ir, cómo quieren vestir, lo que quieren beber, o qué clase de relaciones sexuales quieren tener. O sea, ese Dios les cuadra a la perfección. Y dicen que si creo en Dios, si creo, le ora, sí oro. ¿Qué le dice? Bueno, ya no es asunto personal, no le voy a decir lo que oro. No puede, porque no es Dios. Es un Dios que han creado en sus mentes. Pero mire, nunca le dirán que es santo, justo, que es Dios de juicio, que odia el pecado. No dirán eso. Hablarán del Dios que ha seguido cada uno de sus deseos y su estilo de vida. Y muchas personas al orar no le oran a Dios. Alguien dirá, pues, ¿a qué clase de Dios oran los cristianos? Le diré. Escuche bien, por si acaso tienen uno de esos dioses hechos en casa. Este es el Dios de verdad. Él es el Dios que creó el mundo. Él es el Dios que destruyó el mundo mediante el diluvio. Es el Dios que nos dio los 10 mandamientos. El Dios que derribó los muros de Jericó. Él es el Dios que dio los salmos a David. Él es el Dios que nos ha dado los profetas como Isaías, Jeremías y Daniel. El Dios que nos ha dado el Señor Jesucristo, el Hijo de Dios y nuestro Salvador. Ahora, si ese no es el Dios a quien usted ora, tiene uno hecho en casa y no funciona. Él es Dios santo, es Dios justo, es Dios perfecto. Es Dios quien escucha y contesta oraciones. Es Dios quien nos ama incondicionalmente. Es el Dios quien perdona nuestros pecados, pero no tolera el pecado porque sabe que el pecado destruye a la gente que Él ama. Quien no tiene ese Dios, no tiene a Dios. Tiene un Dios hecho en casa, uno que se ajusta a sus gustos. Escuche, ¿quién no tiene poder para prometerle nada? Nada. Podemos decir por el pasaje bíblico, ausentes del cuerpo, presentes al Señor. ¿Qué puede decir de eso su Dios? Esto es lo que puede decir. Bueno, supongo que todo se vuelve nada, desaparezco, no es así. Bueno, supongo que Dios es Dios de amor, trata a todos por igual, no es así. Puede inventarse toda clase de excusas acerca de su Dios, sin hablar del juicio, sin hablar de rectitud y sin hablar del día del juicio final, sin hablar acerca de comparecer frente al Dios Santo y dar cuenta de su vida. Fíjese que no hablo del infierno. Quizás hable un poco del cielo porque cree que todo el mundo va para allá. ¿Es eso cierto? Claro que no. Así que su Dios es Dios para usted, pero no puede hacer nada por usted. No tiene ningún poder porque es un Dios creado por su imaginación. El Dios que es el único y verdadero Dios eterno es quien acabamos de describir hace un instante. Él es el Dios que nos dio los 10 mandamientos, las bienaventuranzas y los maravillosos pasajes que tenemos en la Biblia. Ahora, la razón por la cual pregunto a qué clase de Dios le ora es porque si no le ora al único Dios verdadero es indiferente en su vida. Ahora, estos creyentes supieron el encarcelamiento de Pedro, se juntaron y comenzaron a orar y a interceder por él. Y es interesante al ver este pasaje, al pensar en lo que estaba a punto de pasar, que incluso en sus oraciones se dieron de haber batallado un poco, de haber sido uno de ellos había batallado, así que desde toda perspectiva humana, de todo punto de vista humano, Pedro sería asesinado al día siguiente, o sea, mañana sería la muerte de Pedro, lo matarían. Así que se reunieron en la casa de María y comenzaron a orar. Clamaban a Dios para que hiciera algo extraordinario y maravilloso para ellos, pues Pedro significaba mucho para ellos, y que lo mataran habría sido un desastre total en sus mentes, especialmente por lo que sucedía en la iglesia. Y hace unos momentos vimos lo que pasó. Así que Pedro está preso, Dios manda un ángel, lo saca, luego Pedro va a la casa de María, sabía que oraban allí, toca la puerta y una joven abre, dice la escritura. Cuando llamó Pedro a la puerta del patio, salió a escuchar una muchacha llamada Rode, la cual cuando reconoció la voz de Pedro, uno pensaría que hubiera abierto la puerta y luego salió corriendo a decir, ¡aquí está Pedro! No, lo que hizo fue escucharlo, ni siquiera abrió la puerta, salió corriendo a decir, ¡es Pedro! ¿Y qué respondieron? ¡No puede ser! Tal vez sea un ángel, pero no puede ser Pedro. Mientras él seguía tocando, tratando de entrar, ellos seguían decidiendo que no podía ser él. O sea, oraban sin cesar a Dios para que lo liberara, y Dios lo libera, y ellos siguen diciendo, ¡no puede ser! Eso le dará una fe errante. Entonces, y ellos le dijeron, ¡estás loca! Veamos esto. Han estado allí orando y clamando a Dios. Ella le dice, Pedro está a la puerta. Contestan, ¡estás loca! Pero ella aseguraba que así era, mas Pedro persistía en llamar. Me pregunto lo que pensaba. Y cuando abrieron y le vieron, se quedaron atónitos. Así, Dios contestó su oración. Lo que deseo que veamos aquí es lo que deseo decir una y otra vez, porque no quiero que lo pierda de vista. La Biblia dice que oraban a Dios. Ahora permítame preguntar, ¿cuántos aquí oran a Dios? ¿Cuántas veces se han postrado de rodillas y han comenzado a hablar con Dios de algo que le preocupaba? Y luego pasó de orar por su esposo, su esposa, sus hijos, sus finanzas o lo que sea, y al darse cuenta ya oraba por algo más. Al cabo de poco tiempo ya oraba por algo más, de hecho, la ha orado por todo el mundo, luego se levanta y se va. 2 horas después alguien le pregunta, ¿oró? Sí. ¿Por qué oró? Bueno, oré por muchas cosas. Cuando uno le ora a Dios, sabrá por lo que ha orado. Ahora escuche bien. Lo que ocurre es que fijamos nuestra mente en Dios para orar a Él y citamos un versículo. Señor, dijiste que si pido cualquier cosa en tu nombre lo harías, oro en el nombre de Jesús. Y comenzamos a orar y al rato ya estamos pensando en otra cosa, en algo más, y perdemos a Dios en el medio. Y la forma de poner punto final es decir, en el nombre de Jesús, amén. Ni sabemos lo que significa, en el nombre de Jesús, amén. Gran parte de nuestra oración no es provechosa porque no oramos a Dios. Oro a Dios por mis finanzas, por mi esposa o esposo, oro a Dios por mis hijos, oro por... O sea, Dios debe ser el principal en nuestra oración y nuestra mente, de lo contrario nos distraen muchas cosas, como dijimos a veces, ni recordamos lo que era. Pero Dios es lo primordial, le oro al Padre Celestial por esto, y no voy a seguir orando y ponerme a pensar en otra cosa y olvidarme a quién oro y cómo es Él. Dios es honrado cuando venimos a Él, es honrado cuando hablamos con Él, y Dios está dispuesto a escuchar y a contestar nuestra oración. Dice, clama a mí y yo te responderé cosas grandes y ocultas que tú no conoces. Si Él puede partir el Mar Rojo, derribar los muros de Jericó y puede darnos los 10 mandamientos, puede contestar cualquier oración que sea conforme a su voluntad y plan para nuestra vida. Entonces, deseo que notemos algo aquí al respecto. Dice la Escritura, pero la iglesia hacía sin cesar oración a Dios por Él, sin cesar. ¿Sabe lo que eso significa? Que hay entusiasmo, hay fe, fervientemente. Permítame preguntarle, ¿ama a sus hijos con fervor? Claro. Con fervor significa de corazón. Orar a Dios fervientemente es querer citarle algún pasaje, y al citar pasajes en oración no es para recordarle nada a Dios, sino ¿para qué? Para recordarnos lo que Él ha prometido cuando venimos a Él en oración. Así que orar con fervor, por ejemplo, cuando Jesús enfrentaría la cruz, dice la Biblia en Lucas capítulo 22 que Él oraba intensamente, o sea, agonizaba. Me pregunto cuándo fue la última vez que podría decir que oró fervientemente a Él, o sea, darse de todo corazón. Significa que quizás lloraba en nombre de alguien, que decía: Señor, haré lo que digas que haga, lo necesario para ayudarles en esta situación que estén pasando, en el nombre de Jesús. Fervientemente es de todo corazón. Y a menudo le decimos a alguien: oraré por ti. No deberíamos decir eso si no es nuestra intención. Ahora, si le digo a alguien que voy a orar por ellos, lo haré, y quiero hacer algo que me acuerde que les he dicho que oraré por ellos. Así que a veces hablo de hacer una lista. Ahora, mucha atención. Si quiere que Dios haga algo, muchas cosas, venir a Dios una vez no es suficiente. No lo es. Porque hay ciertos asuntos para los que Dios necesita tiempo para poner las situaciones en orden, para contestar nuestras oraciones. Así que si solo una vez y dice: Dios no contestó mi oración, no le dio la oportunidad de contestar su oración como Dios quiere contestarla, del modo que reciba el crédito y usted sea bendecido. Y la próxima vez que tenga otra petición, recordará cómo ir a Dios. Dice: clama a mí y yo te responderé cosas grandes y ocultas que tú no conoces, que ni siquiera entiendes. Entonces, si le pregunto, ¿tiene una lista? Digámoslo así, si toma muy en serio su vida de oración y las personas por quienes ora, hará algo que le recordará que siga orando hasta que Dios cambie las circunstancias. Por eso tengo una lista. ¿Dirá qué clase de lista? Simplemente escriba arriba, lista de oración, dele ese nombre, y hace tiempo descubrí que es bueno colocarle la fecha: en este día comencé a orar. Tal vez en 3 días ya pueda colocar otra fecha: oración contestada. Quizás sean 3 meses, 6 meses, y he orado por algunas personas incluso más tiempo, y por algunas personas he orado y orado y orado, y sigo sin poner fecha. Mira, al menos lo recuerdo y puedo seguir orando por esa persona, que Dios le cambie de algún modo o provea en su vida. La pregunta es: ¿oro con fervor? Porque amo a esa persona, me intereso. No oramos por todo el mundo del mismo modo, no lo hacemos. Mientras más cercano sea alguien a uno, quizás más oremos por ello. Más sinceras serán nuestras oraciones, o más intensamente oraremos por alguien a quien amamos genuinamente, o alguien que vemos que va en la dirección equivocada. Hay personas a quienes he dicho: no hagas eso. Te digo que no lo hagas. Siguen por esa dirección, oro: Señor, permite que tropiecen y caigan, salgan lastimados, lo que sea necesario, bloquéalos. Impide que arruinen su vida. No será de ningún provecho orar que Dios bloquee algo para ellos. Quiero ver a Dios obrar en su vida. Y nos dice que oremos sin cesar. Y lo tercero que deseo que notemos aquí es esto. Y es que la oración que mueve a Dios puede elevarse por quienes están en armonía, en acuerdo mutuo y en la voluntad de Dios. Por ejemplo, si tengo una gran carga en mi corazón por algo, hablaré con alguien sentado aquí mismo, por ejemplo, y le diré a esa persona: esto es lo que realmente me preocupa, y oremos por esto juntos. Hay algo, mire, hay algo en estar de acuerdo. Si dos de vosotros se pusieren de acuerdo en la tierra acerca de cualquier cosa que pidieren, le será hecho por mi Padre que está en los cielos. Así que hay algo en orar juntos. Y mire, mientras más profundo sea el dolor, mayor el sufrimiento, más probable será que le pida a alguien que ore por usted. No solo por usted, sino con usted. Y si yo le preguntase hoy, ¿cuántos tienen un compañero de oración? Alguien dirá: no necesito que nadie ore por mí. Claro que sí. Todos necesitamos que oren por nosotros. Necesitamos que alguien ore por nosotros y nos exhorte si vamos por más rumbo. Y a lo largo de los años, hay gente que me ha dicho: mire, ¿está seguro de tal cosa? Si una persona consagrada me dice: ¿está seguro de que eso sea lo correcto? Responderé de esta forma: no voy a ser orgulloso y egocentrista y decir: bueno, estoy completamente seguro. No, Si tiene dudas, diré, Señor, le pido que aclares en mi mente para estar seguro de que voy en la dirección correcta, pidiéndote lo correcto, el propósito y motivación correcta. Dios está dispuesto a darnos las necesidades, deseos de nuestro corazón. Sí, vamos a Él con un corazón limpio, una mente abierta, dispuestos a escucharlo y ser obedientes a Él. Lo más poderoso que podemos hacer es orar. Debemos orar a Dios con fervor de corazón. Debemos orar en su voluntad, lo que Él desea para nuestra vida. Y una de las mejores cosas que podemos hacer, nos ayuda y ayuda a otros, es tener a alguien con quien orar. Mire, porque todos necesitamos rendir cuentas. Alguien que no quiere rendir cuentas está en algo indebido. Por eso es que no quieren rendir cuentas. Pero eso nos mantiene en la zona de seguridad. En cuanto a lo que decimos, a dónde vamos, con quién vamos, cuánto gastamos, o sea, queremos ser responsables. Eso es seguro. Alguien dirá, quiero libertad. ¿Quiere libertad para destruir su vida? ¿Libertad para endeudarse? ¿Libertad para tener relaciones con quienes no debe? Rendir cuentas es seguridad para cada uno de nosotros. Y Dios sabe que necesitamos andar seguros en su voluntad y en su senda. Así que en aquellos días, la iglesia era sabia. Se reunían y oraban para que Pedro fuera liberado. Y para gran sorpresa de ellos, fue liberado. ¿Y qué pasó? Pedro vivió mucho tiempo después de eso. Ahora, le pregunto, si tuviera que describir su vida de oración, ¿qué diría? Bueno, hago una oración en las noches. Vamos a entendernos. ¿Qué quiere decir con eso? Entiendo lo que dice, pero si solo ora de noche antes de dormir, le digo que terminará en problemas. Porque primero quizás esté casi dormido antes de empezar a orar, o ni sabe lo que dice. O sea, más vale que recite el rezo, que recuerdo que mi madre me enseñó desde pequeño antes de que supiera lo que pasaba. Ahora me acuesto a dormir, pido a Dios mi alma guardar. Si muero antes de despertar, le pido a Dios mi alma tomar. Creo que es peor que nada. No es la mejor forma de orar. Ahora nos reímos, pero la oración es asunto serio. Orar al Dios Todopoderoso mediante su Hijo Jesucristo, quien murió en la cruz y derramó su sangre por nuestros pecados. Orar al Dios Todopoderoso para ser salvo en su Hijo Jesús, asunto serio. Orar por nuestras necesidades es serio. Orar por unos a otros es serio. Orar por las naciones es asunto serio. Orar es cosa seria. Mire, no solo algo serio, sino impactante. Orar con fervor cambia la vida de la gente y puede cambiar una nación. El pueblo de Dios debe orar. Amén. Padre, gracias porque te agrada que oremos. Dispuesto a escucharnos y contestarnos. Dispuestos a fortalecernos, edificar nuestra fe, enseñarnos a amarte. Oramos ahora en el nombre de Jesús. Que cualquier persona hoy aquí, o donde escuche, o donde quiera que se encuentre, ayúdale a entender que para que sus oraciones cuenten, primero debe hacer un compromiso personal de su vida a Cristo, para el perdón de sus pecados, que abre la puerta a la oración y lo hace posible. Pero antes que eso pase, sería nulo y solo palabras. Oramos que alguien hoy sea salvo. Quizás muchas personas serán salvas. Pero Señor Dios, que hagas tu voluntad en sus vidas y en cada uno de quienes decimos ser creyentes. Clamamos en el nombre de Jesús que nos guíes, que seamos personas de oración. Oro en el nombre de Jesús. Amén.
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0: Lo que vamos a hacer nosotros en el día de hoy es enfatizar, cuide su salud. Dice la Escritura que nuestro cuerpo es el templo del Espíritu Santo. Por lo tanto, usted debe de cuidarlo porque Dios ya no habita en templos hechos por manos de hombre, sino que habita en un templo que somos nosotros. Ya no habita en edificios hechos por manos de hombre, sino que ahora tú eres habitación y morada del Espíritu Santo. Pero algunos no parecen templo, más bien ya parecen catedrales. Están bien bendecidos, bien gorditos, bien llenos de vida. Ya son como una mega catedral, pero quiero decir que es muy importante cuidar nuestro cuerpo porque es el templo del Espíritu Santo. Y dice la palabra que cualquiera que destruya el templo o el cuerpo, dice Dios, le destruirá a él. Amigos, este es un tema muy interesante. Cuidar tu cuerpo. ¿Qué consumes? ¿Qué es lo que dejas entrar a tu organismo? Porque muchas veces se nos dice, no tome refresco negro, pero nos encanta el refresco negro. Y la persona muchas veces ya con los riñones que no funcionan, ya con afectaciones en diferentes órganos del cuerpo, pero de alguna manera la gente lo sigue consumiendo, es como los cigarros. Dice, fumar puede causar cáncer y te ponen la foto de alguien que está muriendo de cáncer y hasta mira las cajetillas de los cigarros y estás viendo la foto de la persona que está enferma del cáncer y aún así le dices, deme la cajetilla completa, a sabiendas de que el alcohol es malo, que te puede dar una congestión, que te puede crear una adicción, pero ahí va la gente a comprarlo y a tomarlo, a sabiendas que le están advirtiendo que le puede causar cirrosis, que le puede causar serios deterioros en su cuerpo. Entonces, si tú no cuidas tu cuerpo, si tú no cuidas lo que le metes, si tú no cuidas el cuerpo, imagínate meterle drogas al cuerpo para que se deteriore, imagínate tú que el cuerpo comienza a enfermarse porque pues ahora ya no quieres comer saludable, te gusta el hot dog, te gusta la pizza, te gustan las comidas procesadas, los embutidos, ya no quieres comer sano. Y claro, después cuando vienen los problemas y complicaciones de salud, dices, ¿y por qué a mí? ¿Y por qué yo? ¿Y por qué me dio el diabetes? ¿Y por qué se me sube la presión? ¿Y por qué ahora tengo tantos problemas que antes no tenía en mi cuerpo? Ya tienes neuropatías, ya tu nombre ya no va a ser Juan, ni va a ser Petra, te van a poner dolores. De todo te quejas, te duelen los pies, la rodilla, las piernas, la cabeza, la cintura, todo, son dolores. Fibromialgia, para que no se oiga tan feo. Y todo, ¿por qué? Porque no has cuidado tu salud. Te dicen no y haz de cuenta que te dicen sí, como si estuvieran regalando las cosas que hacen daño y ahí vas corriendo a comprar y a consumir. Lógicamente tu cuerpo te va a pasar una factura y esa factura es demasiado, demasiado costosa. Ahora, lo que me llama la atención es que cuando las personas toman un producto natural que les hace bien, se molestan porque querían sentirse bien en la primera semana, en el primer mes. Pero espérame, si tienes 20 años haciendo las cosas mal, ¿cómo crees tú que en un día o en una semana se te va a arreglar el problema? Un doctor que es conocido y es muy bueno en lo que hace, me dice, mira, es que por lo menos para revertir una enfermedad de 20 años, necesitas por lo menos un mes de tratamiento para revertir un año. Entonces hoy vamos a hablar esta parte de que usted necesita comenzar a cuidarse. ¿Y qué es lo primero que se hace? Sacar la basura, sacar el escombro para empezar a limpiar. ¿Y eso cómo se hace? Ah, pues es lo que vamos a conversar aquí con David Montero, porque necesitamos entender la importancia de comenzar a cuidar nuestro cuerpo y comenzaremos por una limpieza.
1: Gracias por abrirme los micrófonos y como usted bien lo dice, necesitamos alimentarnos, tener conocimiento, guía. Nadie nos quita la salvación, no se nos va, nosotros nos alejamos, ¿verdad? Porque no tenemos conocimiento, porque no tenemos la indicación, porque nos descuidamos. Y eso aplica en todo, lo espiritual es más real que lo físico, eso también lo tengo muy claro. Y las personas pues igual empiezan a tener situaciones emocionales, pues tiene que ver también con lo físico, porque nuestras emociones están conectadas también con el flujo del sistema nervioso y el sistema hormonal. Entonces cuando no tenemos nutrición en la mente, tomamos malas decisiones. Cuando nos sentimos deprimidos, agotados, fastidiados, enojados, agotados, cuando estamos eufóricos, bueno, todo esto también repercute. Entonces yo creo que el día de hoy lo que queremos principalmente es darle información a las personas, una información correcta, una información que les permita tomar sus propias decisiones. Y de aquí es donde vamos a hablar sobre cómo funciona el cuerpo, qué es lo que, fíjense nada más, cómo nos ama Dios, de qué manera nos ama Dios, que nos da muchas herramientas para que también, tanto en lo físico, en lo mental, en lo espiritual, podamos tener siempre en qué apoyarnos, que es Él. Y hablando precisamente de todo esto, hemos estado escuchando hablar en los últimos días de algo que se llama Glutalife Complex. El Glutalife Complex que hemos estado hablando en estos micrófonos, pues ha venido a revolucionar el bienestar en muchas personas. Nos han estado reportando muchísimos casos de bienestar, y es donde queremos platicar qué es el Glutalife Complex, por qué la gente se está sintiendo bien, qué efecto tiene, cómo funciona nuestro cuerpo. Algo que hemos dicho nosotros es que estos productos no curan nada, o sea, es nuestro cuerpo el que se está reparando, únicamente tenemos que estimularlo. Y primero quiero platicarle a toda la audiencia, entender qué es el antioxidante maestro que protege nuestras vidas. Porque nosotros, y hablo nosotros, los muchachones después de los 40 cúbole, o sea, ya los que estamos más adelantitos, siempre ocurre algo que pocas personas saben. No solamente es envejecer, es que nuestras células, doctor, comienzan a perder la capacidad de defenderse del daño diario que está ocasionando el estrés, la contaminación, los medicamentos, los alimentos procesados, como usted dijo, que si el cigarro, que si el alcohol, que si la comida enlatada, los azúcares y todo eso que ocasiona la inflamación silenciosa. Y este daño tiene un nombre, se llama estrés oxidativo. Hoy en día, las ciencia ha relacionado el estrés oxidativo con muchos de los padecimientos que afectan a millones de personas. Escuchamos hablar tema de diabetes, hipertensión, problemas cardiovasculares, fatiga crónica, enfermedades neurodegenerativas, inflamación crónica, debilidad en el sistema inmunológico, envejecimiento prematuro. Pues todo esto va relacionado. La pregunta es, ¿quién protege a nuestras células? Y es donde entra esta respuesta. Hay una molécula extraordinaria, por eso le digo que Dios nos ama tanto, porque nos creó con una molécula que se llama glutatión. Todo lo que tenga que ver con la investigación de glutatión, los profesionales de la salud lo conocen como el antioxidante maestro del cuerpo. Y aquí es donde el glutatión juega un papel importante, porque se produce naturalmente en nuestro cuerpo, en nuestro organismo. Tiene tres funciones fundamentales. El glutatión que tu cuerpo debe estar produciendo, que mi cuerpo debe estar produciendo, el de tu hijo, el de tu esposo, el de tus familiares, todos producimos glutatión. Y la primera función es neutralizar los radicales libres que dañan las células, los tejidos y los órganos. La segunda función del glutatión es apoyar los procesos de desintoxicación del hígado, que es donde parte mucho los problemas que tenemos. Y la tercera función es fortalecer las defensas naturales del organismo. El problema que cabe, doctor, es que a partir de los 40, los 45 años, ya los niveles de glutatión comienzan a disminuir.
0: ¿En qué porcentaje más o menos?
1: Pues sí, empieza a haber una disminución del 30 al 35%, y de ahí viene desencadenando según la alimentación, según los desvelos, el estrés, las malas rutinas. O sea, estamos hablando que descienden algunos hasta un 40, 45%, y es algo considerable, ¿no? Claro que ya cuando hay un problema de salud más fuerte, es porque ha habido una deficiencia mayor.
0: Claro.
1: Por eso es importante que nosotros vamos a entender que cuando disminuye el glutatión, ahí, doctor, aumentan los riesgos de la salud. De ahí fue donde nace este concepto que se llama Glutalife Complex, que es una fórmula diseñada precisamente para ayudar al cuerpo, a nuestro propio organismo. No hay que meter nada externo, no hay que hacer procesos caros, ni intervenciones quirúrgicas, ni exponernos a nada al raro. O sea, nuestro cuerpo está diseñado para producir glutatión, y esta fórmula ayuda al organismo a producir y mantener niveles, muy importante, los niveles necesarios y saludables de glutatión. Entonces, la pregunta es, ¿por qué funciona? ¿Por qué la gente se siente bien? porque obviamente contiene ingredientes que son considerados los más importantes del glutatión, de lo más estudiado, que ayuda a combatir el estrés oxidativo, ayuda a fortalecer el sistema inmunológico, ayuda a proteger el corazón, el hígado, el cerebro, favorece la energía celular y apoya el proceso de regeneración celular. Yo te puedo hablar, por ejemplo, de lo que es el N-acetilcisteína, que es uno de los principales precursores del glutatión. Por eso es que ayuda a mejorar lo que es la salud pulmonar, favorece la desintoxicación, protege el hígado y el sistema respiratorio. Te voy a hablar de lo que es el ácido alfa-lipoico, que es conocido como el antioxidante universal, o sea que esto ayuda a proteger el sistema nervioso, lo que es los nervios periféricos, apoya el metabolismo de la glucosa, favorece la circulación. Y si a esto le sumamos los ingredientes naturales que contiene Glutalife Complex, como vitaminas y cofactores de antioxidantes que participan en cientos de las reacciones celulares del cuerpo, que está relacionado con la energía, el sistema inmunológico, la reparación celular, la protección cardiovascular, bueno, pues aquí es donde vemos estos beneficios. ¿Qué es lo que nos reporta la gente? ¿Qué es lo que nos dicen las personas? Que se sienten con más energía durante el día, que mejora su recuperación física, que se sienten menos inflamados, se sienten más ligeros, que hay claridad mental, que hay mejor respuesta al sistema inmunológico. Aquel que le iba a pegar una gripita, está uno o dos días y ya está como si nada, no los tiran a la cama, o se empiezan a notar grandes beneficios. Apoya el tema de la circulación mucho más saludable, el metabolismo de la glucosa, mejores condiciones, y también existe mayor bienestar general. Glutalife Complex no solamente busca enmascarar el síntoma como muchos productos o medicamentos. Su objetivo principal, escuche muy bien, es ayudar a las células a mejorar su función. Porque cuando la célula mejora, los tejidos mejoran. Y cuando los tejidos mejoran, obviamente los órganos empiezan a funcionar de una mejor manera. Y cuando los órganos comienzan a mejorar su función, hacer sus procesos, obviamente nuestra calidad de vida cambia. Por eso, después de los 45 años, ya no se trata solamente de vivir más, se trata de vivir con energía, independencia, bienestar, que es muy importante. Invertir en tus células hoy, en este momento, es invertir en la persona que vas a ser dentro de 10 o 20 años. Que te quede muy claro, lo que yo voy a hacer ahorita se va a reflejar en la persona que voy a estar haciendo o voy a estar funcionando en 10 o 20 años. Es muy importante. Miren, a todos los radioescuchas yo les quiero decir algo muy importante. La salud no solamente se pierde de un día para otro. Que te quede claro que no es que hoy amanecí ya enfermo. O sea, se pierde poco a poco y también se recupera poco a poco. La pregunta no es cuánto cuesta cuidar tus células. Tú me puedes preguntar cuánto cuesta un frasco de Glutalife Complex y yo te puedo decir el precio. Incluso si quieres promoción te la puedo dar. La pregunta real que tú tienes que hacerte ahorita es cuánto cuesta no cuidar mi salud. ¿Cuánto me va a costar una hospitalización? ¿Cuánto me puede costar perder la movilidad? Hay personas que ya empiezan a tener parálisis facial, ya no pueden mover una pierna. O sea, hemos llegado a ver personas que ya por la diabetes le tienen que amputar un pie. O sea, ¿cuánto me cuesta esto? ¿Cuánto cuesta no tener energía para disfrutar a mis hijos, a mis nietos, mis actividades diarias? O sea, hoy tienes la oportunidad de comenzar a fortalecer tu organismo desde adentro. 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Mira, miles de personas están descubriendo los beneficios del glutatión. En el mundo es lo más hablado, lo más sonado. Yo desde hace 5 años veo que está en tendencia el tema del glutatión. Yo ya lo conozco desde hace muchísimo tiempo, sobre todo en el tema de lo que es la nutrición celular inteligente. Yo lo único que te digo es no esperes más, no esperes a sentirte mal para actuar. Digo, si ya traes un problema de salud, bueno, pues adelante, atrévete, pero no esperes. Si tú eres una persona que todavía no sientes algo, no te esperes a enfermarte. Actúa mientras todavía tienes la oportunidad de prevenir. 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
0: Bueno, yo creo que es de aprovechar esta oportunidad porque pues vamos a desintoxicar las células. Y una cosa que me llama la atención es que cuando una célula se enferma, segrega un químico. Y ese químico hace que haya una inflamación y por esa causa, ay, siento un pequeñito aquí, siento un dolor por acá. Claro, la célula está segregando ese neurotransmisor para decir, SOS, sálvenme o sálvenme, ayuda, auxilio, socorro, por favor, hazme caso. Y por eso te duele el cuerpo, porque la célula ya segregó el líquido mandando señal de ayuda. ¿Y qué hace el cerebro? Pues simple y sencillamente, como sabe que hay células madre que están recorriendo tu organismo, pues entonces debe de haber una señal que conecte esa célula enferma con la nueva célula que viene a repararla. Haz de cuenta que mandó a los albañiles, se les dijo por allá, váyanse con la cuchara, váyanse, ya les mandamos el cemento, la arena y todo, y ahí van las células a reparar. Entonces es muy interesante cuando entendemos que debemos de cuidar nuestro cuerpo, y si hoy tenemos al alcance de nuestra mano, es el momento de tomar acción, es el momento de decir, hey, paso por él o me lo mandan, porque si me interesa cuidar mi cuerpo, que es el templo del Espíritu Santo, me interesa limpiarlo, me interesa repararlo. Hay lugares donde verdaderamente yo he entrado y se miran deteriorados, lugares que se miran ya con la pintura descolorida, ya con agujeros en las paredes, pero cuando vienen las personas que enjarran todo y pintan y lo dejan, wow, hasta parece un lugar nuevo, ni parece la misma casa. Pues así muchos nomás desean una manita de gato, una ayudadita a usted mismo en lo que tiene que ver con las cosas naturales que el cuerpo necesita. Y miren, nuestro cuerpo es tan agradecido que inmediatamente va a recibir todos los nutrientes, va a activarse lo que es todo el sistema celular, se van a desencadenar una serie de reacciones químicas por todo tu cuerpo para tu bien.
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0: Gracias por su amable y fina sintonía.

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Cristo. Gracias, Señor, porque son muchas las cosas que tú me has dado en la vida.

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9: Gracias, gracias por su sintonía, que es su preferencia a estas audiciones diarias que estamos llevando hasta usted a través de La Voz, porque la fe viene por el oír. El día de hoy estamos enviando cordiales saludos a toda nuestra amable audiencia y justamente estaba viendo el mensaje de nuestra apreciada hermana Ana Rodríguez y ella pues dice: no me quiero quedar fuera de este proyecto Guadalajara, quiero ser parte. Muchísimas gracias. Y si usted quiere ser parte de este proyecto, Te invitamos también a participar. Usted puede comunicarse con nosotros en este momento al teléfono 81 84 58 70 28, 81 84 58 70 28. También usted puede comunicarse al teléfono 469 371 4305, 469 371 4305. Y pues el día de hoy estamos compartiendo acerca de un hombre que oyó a Dios y le creyó. Abraham fue obediente, y cuando él obedece, Dios lo declara justo. Es decir, que Dios dice: por tu fe vivirás. Y este hombre fue radical porque le hizo caso a Dios, salió de su tierra, salió de Ur de los Caldeos, pero también salió de su parentela. Estaba hablando que así como el gorrión en su vagar, como la golondrina en su vuelo para hacer nido, pues así la maldición nunca vendrá sin causa. Hay puertas que se abren y que uno tiene que entender por qué muchas veces le están sucediendo cosas que usted no provocó, cosas que usted no buscó. Bueno, la explicación es que alguien en nuestra descendencia hizo algo. Recuerdo uno de nuestros oyentes decía: oiga, soy pobre, estoy en ruina, estamos siempre en escasez, mire que el dinero no me rinde, compramos un carrito con mucho esfuerzo y resulta que se nos descompuso, presté un dinero, no me lo pagaron, inicié un negocio con otra persona, me robó y no hizo nada de negocio. Entonces siempre estamos en una miseria, en una ruina, en una pobreza. Ya me han dicho que estoy salado, ya me mandaron a hacerme una limpia, ya me han puesto apodos de mala suerte. Entonces ya, dicen muchos, me han dicho que lo que tengo es el maleficio encima, etcétera. Y le digo: bueno, pero tú conoces a Jesús. Dijo: sí, pero no he podido levantar cabeza. Le digo: a ver, vamos a platicar. Dime cómo es tu familia. Tu familia, todos han sido pobres, todos han experimentado esta escasez. Me dijo: no, dice, mi abuelo era muy próspero. Mi abuelo tenía un rancho, tenía cabezas de ganado, tenía trabajadores. Dice, y entonces, pues él heredó a mi papá, dice, pero ahí comenzó a venir una pobreza. Mi abuelo perdió el rancho, perdió su ganado, ya no nos heredó nada, hemos batallado mucho. Le digo, pero tú puedes identificar alguna causa. Dice, bueno, un hermano de mi abuelo, o sea, un tío abuelo, él decidió irse a un monasterio, decidió unirse a una orden monástica. Y esos monjes son de los que hacen un voto de pobreza. Y cuando él hizo el voto de pobreza, renunció a todo bien material, renunció a toda su herencia. Él empezó a pedir dinero, andaba descalzo. Estos monjes solamente comían prácticamente de lo que la gente les daba y pasaban hambres. Y de ahí, dice, yo me recuerdo que en toda la familia empezó a venir esa pobreza. Empezaron a irse los bienes materiales, empezaron a irse las riquezas. Llegó un momento cuando pues caímos en esta situación. Entonces ya investigamos un poco acerca del voto de pobreza que se hace, y no solamente empobreció a la persona, sino que empobreció a la familia que venía por parte del papá. Y le digo, pues es el momento donde hay que renunciar y se tiene que cortar esta maldición, porque hay un espíritu de miseria, hay un espíritu de pobreza, hay un espíritu de ruina asignado a la descendencia que viene por parte de tu papá. Así es de que vamos a orar y vamos a cortar con eso. Hicimos una oración renunciando a la maldición, cerrando la puerta espiritual que le daba un derecho legal a ese espíritu para venir a afectar sus generaciones. Y una vez que hicimos el acto espiritual de orar y cerrar esa puerta de maldición, quiero decir que algo sucedió en la vida de estos creyentes. Número uno, empezaron a disfrutar de el trabajo de sus manos. Empezaron ellos a tener una economía estable. Empezaron a mirar que ya entonces comenzó a venir prosperidad a lo que sus manos estaban haciendo. Porque era tan terrible que él me decía, mire, si traemos comida se nos aguzana, se nos echa a perder. Dice, pero ahora, dice, ya no. Ahora estamos viendo que tenemos provisión, que estamos disfrutando con abundancia de las cosas que tenemos. Ahora, dice, ya no tenemos pérdidas. Bueno, para esta altura, ya ellos son una familia que han crecido, que ya tienen su vehículo, que ya tienen su casa, que ya disfrutan de una economía sana, porque cerraron una puerta de maldición. Hoy se habla mucho de genética, hoy se habla mucho de herencias espirituales y de herencias también que tienen que ver con lo físico. Y como decía hace un momento, bueno, es que mi tía tenía cáncer, ah, pues a ti también te va a dar porque ya está en la genética. No, pues que esta persona tenía, ¿verdad?, una enfermedad autoinmune, pues tú también, porque ya viene en la genética. No, espéreme, es que la genética es sana, la genética no viene con enfermedad. Precisamente por eso en regeneración celular se habla de que la genética tiene que hacerse una vez más normal, porque no venía con enfermedad, se hizo una enfermedad crónico-degenerativa porque permitió que se afectaran sus genes, pero eso se puede revertir. Y lo que yo quiero decir es simplemente que si alguien en tus generaciones abrió una puerta de incesto, abrió una puerta a la mentira, abrió una puerta a el robo, el ser usurero, entonces eso visita a tus futuras generaciones, pero tú puedes cortar esa maldición. ¿Cuándo? Cuando renuncias a las maldiciones generacionales, que alguien en tu parentela abrió esa puerta, lo haya hecho conscientemente o lo haya hecho por ignorancia, y puede ser que tú ni siquiera conociste a ese pariente, ni siquiera conociste esa parte de tu familia, pero el no conocerlo no te exime de que ese espíritu de maldición asignado esté visitando las generaciones, como dice que Dios visita la maldad de los padres sobre los hijos hasta la tercera y hasta la cuarta generación. Entonces eso se tiene que romper. Por eso el Señor le dice a Abraham, sal de tu tierra, sal de esos vicios, sal de esas malas compañías, sal de esa cultura que te ha tenido oprimido, y renuncia a las prácticas de tu parentela, cierra las puertas de maldición que tu parentela había mantenido abiertas. ¿Para qué? Para que tú seas libre. Dice la Escritura, ahora pues ninguna condenación hay para los que están en Cristo Jesús. Dice, para los que andan conforme al Espíritu y no conforme a la carne. ¡Ah! Mira, dice que ninguna condenación hay para el que está en Cristo, pero el que anda conforme al Espíritu. La pregunta es, ¿tú andas en la carne o andas en el Espíritu? Porque si tú andas en la carne, esas maldiciones están vigentes. La única manera que tú las cortes es que tú andes en el Espíritu. Por esa razón, tenemos que ser personas espirituales, personas que usted busca la bendición de Dios, usted busca la presencia de Dios, usted busca tener un tiempo de oración, busca tener un tiempo de meditación en la palabra, busca tener actividades que son espirituales para que usted no ande conforme a la carne, porque si anda conforme a la carne, todas esas cosas le van a venir. Pero si usted anda conforme al Espíritu, usted desarrolla una vida espiritual, ya no maldice, ahora bendice, ya no practica lo malo, ahora hace lo bueno con sus manos, ya no practica en cosas que corrompen, ahora practica en cosas que edifican. Esa es la diferencia, y yo quiero animar a cada uno de ustedes para que entendamos que por medio de la fe el Señor desea que vivamos una vida bendecida y victoriosa. Podemos resumirlo de esta manera cuando el Señor dice, el justo por la fe vivirá sano, el justo por la fe vivirá salvo, el justo por la fe vivirá en victoria, el justo por la fe vivirá en conquista, el justo por la fe vivirá libre, el justo por la fe vivirá bendecido por el Señor, el justo por la fe vivirá. Oiga, necesitamos caminar en la fe, y esta fe aumenta cuando usted escucha la palabra. Por eso la importancia de oír el mensaje de Dios y ser bendecidos. Entonces Abraham salió de su tierra, salió de su parentela a experimentar una vida de bendición, no una vida de maldición, a experimentar una vida de provisión, no una vida de escasez. Él sale a experimentar una visitación de Dios, y algo muy importante, Dios le hace promesas. Promesas. Obedece a la palabra. Cuando usted camina por la fe,

tiene que creer. El Señor le dice a Abraham: te bendeciré y serás bendición. Engrandeceré tu nombre. Serán benditas en ti las familias de la tierra. De tu descendencia saldrán reyes, de tu descendencia saldrán personas muy importantes. Y aún más agrega y le dice: en ti serán benditas las familias de la tierra. Y luego pronuncia lo siguiente: el que te bendiga, lo bendeciré, y al que te maldiga, yo lo maldeciré. Con semejantes promesas salió Abraham de la tierra de Ur de los Caldeos. Y usted sepa que cuando camina en la fe, no tenga temor de que se van a burlar, no tenga temor de que lo van a desechar, no tenga temor de que va a perder algo. Al contrario, Dios dice: te bendeciré para que seas bendición. El Señor dice: voy a bendecir tu descendencia, voy a bendecir tu familia. Dios ha declarado una bendición extraordinaria. Le voy a decir cómo funciona cuando Dios dice: el que te maldiga, yo lo maldeciré, y el que te bendiga, yo lo bendeciré. ¿Cómo funciona esta bendición? No sé si usted en alguna ocasión habrá jugado el juego, ¿verdad?, donde decía: botellita de Jerez, todo lo que me diga será al revés. Pues así funciona. Te bendicen, Dios bendice al que te bendijo. Te maldice, Dios maldice al que te maldijo. Es decir, que tú no tienes por qué maldecir a nadie. Tú no tienes por qué desquitarte con nadie. Si tú eres de Dios, si tú le sirves a Dios, si tú caminas con Dios, si tú tienes fe, Dios se encarga de bendecir y Dios se encarga de maldecir a esas personas que abran su boca haciendo alguna declaración sobre ti. Por eso, cuando alguien te bendice, Dios bendice a la persona. Pero cuando alguien te maldice, la maldición que ellos lanzan se rebota y cae sobre ellos. Por esa razón, los que se dedican a hacer satanismo, hechicería, tienen ellos reglas muy claras y dicen: no se meta con los que van a la iglesia y le sirven a Dios, porque el mal que usted les haga le va a rebotar y le va a caer a usted encima. Y ellos tienen eso de una manera muy clara. ¿Qué es lo que les queda? Hacer que falle, hacer que caiga, hacer que usted le dé la espalda a Dios, para que entonces esas maldiciones puedan ser efectivas. Pero si usted está en la fe, si usted permanece fiel a Dios, si usted está firme en la palabra, no hay maldición que pueda tocar tu vida. Así es que, apreciados amigos y hermanos, tenemos que caminar por la fe para ser acreedores a las promesas. ¿Y qué es lo que dice el apóstol Pablo en la epístola a los Gálatas? Bueno, el apóstol Pablo dice que los que son de fe son bendecidos con el creyente Abraham. Y dice que los que practican la fe, ciertamente linaje de Abraham son. Pero dice que los que somos de Cristo somos hechos herederos de las promesas que Dios le hizo a Abraham. Cuando usted es de Cristo, cuando usted está en Cristo, entonces las promesas que Dios le dio a Abraham son suyas, porque ahora usted es el heredero de estas promesas. Son tu herencia. Es lo que el Señor te ha dejado por el hecho de que tú eres de Cristo, por el hecho de que, dice la Escritura, justificados
pues por la fe tenemos paz para con Dios por medio de nuestro Señor Jesucristo. Hemos sido justificados por la fe. Tenemos paz para con Dios por medio de esta fe, por haber creído en Jesucristo, y ahora usted es heredero de las promesas que Dios le hizo a Abraham por esta fe. Así es que, apreciados amigos, apreciados hermanos que están en sintonía, hay que caminar en la fe, hay que ser temerosos de Dios, hay que tomar en cuenta a Dios en nuestros caminos para que podamos ser bendecidos. Así es que yo le animo para que en el nombre del Señor usted se levante y diga: Dios mío, yo necesito caminar contigo. Ayúdame, no me sueltes de tu mano, no me sueltes de tu mano para que yo pueda avanzar en esta vida. Bueno, pues quiero decirle a cada uno de ustedes, vamos a hacer una oración. Y en esta oración vamos a decir: Señor, yo necesito de ti. Padre, en el nombre poderoso de Jesús te bendigo, te doy gracias por cada uno de nuestros oyentes. Te pido que el día de hoy los bendigas con paz, bendícelos con salud, dales fortaleza. Señor, bendice y prospera la obra de sus manos. Mira a los que tienen peticiones de oración por empleo, concédeles, Señor, y ábreles esa puerta de empleo para que sean bendecidos. Mira a aquellos que están pidiendo por negocio y que en este momento sus ventas, sus finanzas se han estancado. Yo te pido que les abras la puerta de oportunidad y que puedan hacer negocio aún con personas que no esperaban y que no conocían. Sorpréndelos con milagros, sorpréndelos con provisión. Te pido, Señor, que bendigas a cada uno de nuestros hermanos y hermanas que están luchando en este momento con enfermedad, que están luchando, Señor, en este momento contra situaciones donde su cuerpo y su salud se han deteriorado. Señor, trae salud. Por favor, Dios mío, haz un milagro, haz un milagro. Toca su cuerpo, trae sanidad, trae, Señor, restauración. Bendícelo, Señor, ahí donde se encuentran. Y aún si alguno está desahuciado, Señor, haz un milagro. Te pido que los levantes de una manera sobrenatural en el nombre poderoso de Jesús. Muchas gracias, Señor, por lo que tú estás haciendo. Gracias, Señor, por lo que tú harás. Bendigo tu nombre y te doy gracias. Amén. Bueno, pues estamos avanzando en el tiempo y una vez más quiero agradecer a cada uno de ustedes por su apoyo. Y hoy nuestra hermana Ana Rodríguez se suma, ya es la persona número 31, que dice: yo estoy creyendo en este proyecto y por favor no me dejen fuera. Bueno, ya Junior se estará comunicando para que usted sea parte de este gran mover de fe. Gracias, la bendigo en el nombre de nuestro Señor Jesucristo y animo a cada uno de nuestros apreciados amigos y hermanos a sumarse a este proyecto. Nuestros amigos que nos escuchan en los Estados Unidos pueden llamar en este momento, es el área 469-371-4305. 469-371-4305. También, si usted desea comunicarse con nosotros, estamos en el siguiente número donde le atiende Junior en este momento, es el 81-84-58-70-28. 81-84-58-70-28. Ya tenemos todo listo, ya estamos encaminándonos, perfilándonos rumbo a Guadalajara, donde será una bendición el poder compartir, el poder estar en esta gran ciudad y que usted sea parte muy importante en este avance que estamos realizando. Gracias también
a cada uno de ustedes que han estado apoyando, adoptando lo que es un minuto para nosotros. Es realmente un privilegio poder contar con ustedes como parte de los hombres y mujeres de fe que han hecho su mejor esfuerzo. Así es de que muchas gracias a todos nuestros hermanos y amigos que adoptan un minuto. Los animamos para que sigan adoptando minutos, para que sigan recomendándoles a otros, sigan adoptando un minuto. Para nosotros es un privilegio, para que nosotros sean parte de este mover de fe, parte de este. Y una vez más, a cada uno de los que recién llegan a la sintonía, recién se une a la voz, porque estamos a la voz llevando buena noticia de salvación a través de una programación radial, a través de las 24 horas del día. Y queremos crecer y que usted sea parte, y que usted sea crecimiento, para que Dios bendiga tu vida, Dios bendiga tu casa, tu familia, Dios bendiga el Señor, los seres, tu ministerio, tu empresa, tu negocio, porque Dios se manifieste de una manera, Dios se sobre de una manera natural, sobre el prospere la obra de tus manos. Obra, ¿no? De esta manera nos vamos a la música, gracias, vamos a la música, continuamos adelante con nuestra programación. Dios es más grande, y es más grande.

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1: Parece que ya le va a tocar.
2: Sí, usted, ojalá me puedan dar. Ya he venido 3 veces, ¿eh? Primeramente Dios no me la niegue.
1: No, pues yo creo que se la van a dar. Yo creo que usted la necesita. Buena suerte.
2: Gracias.
1: Todo se va.
2: Buenas tardes, señor.
3: Buenas tardes. ¿Qué parte de Estados Unidos va usted?
2: A Los Ángeles, California.
3: ¿Tiene esposa e hijos?
2: Ah, sí, señor. Sí, tengo esposa y también mis hijos.
3: ¿Y van a viajar ellos con usted?
2: No, solamente voy a...
3: Lo siento, señor. Usted no puede explicar.
2: Señor, por favor. No ha checado mis papeles, yo necesito la visa. Por favor, señor.
3: Señor, usted no califica. Siguiente.

0: aunque ustedes no lo crean, ya llegué. Ya estoy aquí. La verdad, es muy bonito Estados Unidos. 4 días ya pasaron y ya recorrí varias calles. Pero el resultado es que no consigo trabajo. Luego me preguntan si tengo mis papeles en regla. Ya ustedes sabrán mi respuesta. No he comido y pues ya tengo mucha hambre. También visité a mis amigos, aquellos que me dijeron que me viniera para acá. Pero ellos, aunque ya tienen algunos años de estar acá, están al igual que yo. Me da tristeza verlos así. Pero también me siento enojado saber que me engañaron. En las noches cuando me acuesto a dormir, me acuerdo de mi esposa que tanto amo y también a mis hijos. No he podido comunicarme, sabrá Dios cómo estarán. Ahora mismo quisiera estar con ellos ya de regreso y poder abrazarlos uno por uno y decirles que ya nunca los voy a abandonar. Ayer en la noche escuché que había un concierto y me acerqué al lugar. Por cierto, el cantante era de Guatemala, un hermano muy conocido ya por muchos. Su nombre es Oscar Ovidio y la agrupación Águilas. Él dijo que la pobreza no estaba en nuestros países, sino que estaba en la mente del ser humano. Ahora sí me doy cuenta por qué mis amigos siguen igual ya después de muchos años. Yo le pedí perdón a Dios por creer más en este país y no en él. Bueno, ya me voy a regresar y ahora sí, le voy a echar ganas y le voy a creer más al Señor. Y sé que Él me va a ayudar a salir de la pobreza y, como dijera Oscar Ovidio, de esta maldita pobreza.
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¿Qué tal, apreciados amigos y hermanos que están en sintonía de la voz, porque la fe viene por el oír? Les saluda Alejandro Cruz, transmitiendo en vivo desde nuestros estudios centrales para toda nuestra gran audiencia de la voz. Qué bueno es poder llegar hasta ustedes, saludarlos y decirles que estamos orando por usted, estamos orando por la ciudad, estamos orando por cada familia representada a través de nuestros oyentes y, por supuesto, bendecimos en el nombre de nuestro Señor Jesucristo tu trabajo, que a tu empleador le vaya bien por causa tuya, que tu empleador pueda ver que la bendición de Dios está contigo y que en todo aquello que tú pones tu mano prospera. Oramos también por los que son dueños de negocios, los que son emprendedores, los que están iniciando algo nuevo, que el Señor te bendiga abundantemente. Oramos por tu ministerio, que el Señor te permita crecer y que puedas ensanchar tu territorio, reforzar las estacas, porque va a ser muy grande el ministerio donde Dios te ha puesto. Y estamos convencidos que entre más oramos por nuestra ciudad, pues se cumple la palabra, porque el Señor dice: y donde ustedes estuviesen o donde ustedes fuesen llevados, oren por la prosperidad de esa ciudad, porque dependiendo de la prosperidad de esa ciudad depende su propia prosperidad. Y claro, nosotros queremos que nos vaya bien, pues tenemos que orar para que Dios bendiga la ciudad, para que Dios bendiga las autoridades, para que el Señor bendiga a toda persona que habite en esta ciudad. Y en este momento, pues también quiero decir que estamos enviando el cordial saludo a toda nuestra gran red de colaboradores, los hombres y mujeres de fe que hacen su mejor esfuerzo para que la palabra siga siendo anunciada. Lo que estamos haciendo usted y yo es algo único. Estamos enviando una palabra. Y yo quiero meditar con usted algo muy interesante. Jesucristo dijo: yo soy la luz del mundo, y todo aquel que me sigue no andará en tinieblas. Y dice el escritor sagrado que la luz vino al mundo y que Jesucristo es la luz de la vida. Y dice que Él a los suyos vino, es decir, vino al pueblo de Israel, al pueblo judío. Dice, pero los suyos no le recibieron. Es decir, que Él fue rechazado por su propia gente. Y muchos no entienden el trasfondo de Israel. Pero quiero decirles que ese es un nombre que le fue dado del cielo a esta nación. No es un nombre que escogieron ellos. Realmente esto tiene que ver con un hombre que se llama Jacob. Y Jacob es un personaje que se destaca porque era muy tramposo, porque era una persona que le gustaba suplantar identidad. Era alguien que, si nosotros pudiéramos describirlo en este tiempo, sería un ladrón de identidad. Escuche esto porque es bien importante. Él hizo un negocio con su hermano y lo engañó. Le dijo: mira, dame tu primogenitura y a cambio yo te daré un plato de lentejas. Y su hermano, que venía del campo, que venía con mucha hambre, menospreció la bendición de la primogenitura y dijo: ¿para qué me sirve a mí un título de palabra si no es algo que yo pueda tener en mi mano
no es algo que yo pueda verlo, no es algo que yo pueda tocar, no es algo que yo pueda abrazar, y menospreció su bendición y la cambió por un plato de lentejas. Y él se apropió de esa bendición de la primogenitura. Ahora, ¿qué significa la primogenitura? Bueno, Dios dice que todo lo que abre la matriz, sea de bestia o sea de el ser humano, el primero que abre la matriz, el primogénito, tiene la bendición de que Dios dice, todo primogénito es mío. Entonces, tu primer hijo es de Dios. Tu primera hija es de Dios. Por eso, el primogénito es la fuerza de una familia. Porque sobre el primogénito descansan bendiciones, como lo es el vigor. Descansa bendición, como lo es provisión y multiplicación. Sobre un primogénito viene una bendición de parte de Dios, que es la de proveedor y que es autoridad. Por eso siempre al primogénito le decían sus padres, cuando el hombre de la casa, o tú eres la persona que llevará todo, recaía sobre él una responsabilidad. Pero a Esaú no le importó, él menospreció esta bendición. Por eso, al que cambia lo más por lo menos, hasta el día de hoy, se le da un término que le llaman lentejismo. Y especialmente entre los políticos se habla mucho de este tema, ¿verdad?, del lentejismo. Cuando alguien se vende, o cuando alguien da lo más valioso que tiene, prácticamente a cambio de nada. Y este hombre se queda con la primogenitura, y entonces su papá, Isaac, que era un hombre ya viejo, ya no podía mirar. Y estaba la esposa de él, Rebeca, que le dice, hijo, vamos a engañar a tu padre. Y vas a pedirle que te dé la bendición de la primogenitura. Y dice, mamá, dice, pero mi hermano es velludo, mi hermano es peludo, y yo estoy lampiño. Dijo, no te preocupes, yo te voy a hacer ahorita unas ropas y les voy a poner pelo de cabra, para que huela a monte, para que huela a campo. Y es que Esaú era un cazador, era alguien que andaba en el monte. Imagínate, sin bañarse, sudando, lleno de tierra, con un olor, con un humor muy fuerte. Y le dijo, hijo, no te preocupes, yo te voy a ayudar. Y le hizo en sus vestiduras ahí, ¿verdad?, le pegó unos pelos de cabra, y en las manos también le hizo una especie, ¿verdad?, de mangas con pelos. Y se acercó y dice, Isaac, hijo, tengo hambre, prepárame algo de lo que tú has cazado en el campo. Y una vez más viene la esposa Rebeca y dice, hijo, vamos a engañar a tu padre, tráeme un cabrito y se lo voy a preparar como a él le gusta. Y entonces, pues, le lleva la comida. Él se agradó de aquel platillo tan delicioso y le dice, papá, dame la bendición de la primogenitura, dame tu bendición. Y entonces dice, la voz que oigo es la voz de Jacob, acércate para olerte. Y lo olió, y entonces cuando huele el sudor y huele también, ¿verdad?, el pelambre de cabra que le habían pegado, dijo, pues hueles acá.

Campo, hueles con mi hijo. Y entonces le toca las manos y dijo: pues ciertamente eres mi hijo, y pronunció sobre él la bendición de la primogenitura, porque él en ese momento, cuando abre su boca, el cielo respalda. ¿Por qué cree usted que nuestros abuelos, que nuestros padres siempre practicaron y dijeron: deme su bendición, deme su bendición? Pues basados precisamente en estos principios, que era el papá, antes de morir, que daba su bendición a su hijo. Y qué interesante es cuando nosotros entendemos el contenido de una bendición. En Génesis, en el capítulo número 27, nos habla acerca de esta acción tan poderosa como lo es el pronunciar una bendición. En el capítulo número 27 del libro de Génesis dice lo siguiente, verso 18: entonces este fue a su padre y dijo: padre mío. Isaac respondió: heme aquí. ¿Quién eres, hijo mío? Y Jacob dijo a su padre: yo soy Esaú, tu primogénito. He hecho como me dijiste. Levántate ahora y siéntate y come de mi casa para que me bendigas. Entonces Isaac dijo a su hijo: ¿cómo es que la hallaste tan pronto, hijo mío? Y él respondió: porque Jehová tu Dios hizo que la encontrase delante de mí. Entonces, número uno, él dice: ¿cómo es que casaste tan pronto? Porque Isaac tenía experiencia en cazar. Él sabía que se tardaba tiempo en encontrar una presa. Dijo: es que el Señor tu Dios la puso delante de mí. Fíjese, le mintió descaradamente. E Isaac le dijo a Jacob: acércate ahora y te palparé, hijo mío, por si eres mi hijo Esaú o no. Y se acercó Jacob a su padre Isaac, quien le palpó y dijo: la voz es la voz de Jacob, pero las manos de Esaú. Entonces este anciano dice: estoy confundido. Tienes la voz de Jacob, pero tienes las manos peludas como Esaú. Y dice: y no le reconoció porque sus manos eran vellosas como las manos de Esaú, y le bendijo. Entonces, esta fue una bendición que se obtuvo bajo un engaño. Ahora, esta es la bendición. Y le dijo Isaac su padre: acércate ahora y bésame, hijo mío. Y Jacob se acercó y le besó, y olió Isaac el olor de sus vestidos. Imagínese, se puso la ropa de su hermano, porque si se pone la ropa de él, pues entonces lo hubiera reconocido. ¿Por qué razón? Como le dije al principio, Esaú es un cazador, es un hombre del campo, es un hombre que anda sudado, es un hombre que huele a tierra, pero Jacob no es un hombre del campo. Jacob es hijo de mami. Jacob no sale de casa.
Jacob es lo que muchos llamarían el día de hoy un metrosexual, de que se cuidan mucho, ¿verdad? Que no tiene callos en las manos, que no le gusta sudar, que le gusta oler a rosas, oler a perfume, o sea, es un chico de casa. Y entonces él todavía lo olió, pero como traía la ropa de su hermano, entonces lo bendijo. Esta es la bendición. Mira el olor de mi hijo como el olor del campo que el Señor ha bendecido. Dios pues te dé del rocío del cielo y de las grosuras de la tierra y abundancia de trigo y de mosto. Sírvante pueblos y naciones se inclinen ante ti. Sé Señor de tus hermanos y se inclinen ante ti los hijos de tu madre. Malditos los que te maldijeren y benditos los que te bendijeren. Y aconteció luego que Isaac acabó de bendecir a Jacob, y apenas había salido Jacob de delante de Isaac su padre, que Esaú su hermano volvió de cazar. Mire, casi se lo encuentra en la puerta. Viene él del monte, viene de cazar. Dice, e hizo él también guisados y se los llevó a su padre y le dijo, levántate, padre mío, y coma de la casa de su hijo para que me bendiga. Entonces Isaac, su padre, le dijo, ¿quién eres tú? Y él le dijo, yo soy tu hijo, tu primogénito, Esaú. Y se estremeció Isaac grandemente y dijo, ¿y quién es el que vino aquí, que trajo casa y me dio, y comí de todo antes que tú vinieses? Yo le bendije y será bendito. Oiga, cuando Esaú oyó estas palabras de su padre, clamó con una muy grande y muy amarga exclamación y le dijo, bendíceme también a mí, padre mío. Él le dijo, vino tu hermano con engaño y tomó tu bendición. Y Esaú respondió, bien llamaron su nombre Jacob, pues ya me ha suplantado dos veces, se apoderó de mi primogenitura y he aquí ahora que ha tomado mi bendición. Oiga, dice, me ha suplantado, o sea, tomó mi lugar, me quitó la identidad, me pirateó el INE. Este, ¿verdad?, se hizo pasar por mí. Es la segunda vez que me la hace. Primero toma mi primogenitura y ahora toma mi bendición. Y dijo, ¿no has guardado bendición para mí? Isaac respondió y dijo a Esaú, he aquí que yo lo he puesto por señor tuyo y le he dado por siervos a todos sus hermanos. De trigo y de vino lo he provisto. ¿Qué pues te haré a ti ahora, hijo mío? Y Esaú respondió a su padre, no tienes más que una sola bendición, padre mío. Bendíceme a mí también, a mí, padre mío. Y alzó Esaú su voz y lloró. No tienes una sola bendición para mí. Oiga, el hombre está llorando. El hombre ha sido desposeído. El hombre dice, me suplantó con engaño. Esta es la segunda vez que me lo hace. Y ahora está llorando amargamente. Verso 39 dice, entonces Isaac su padre habló y le dijo, he aquí, será tu habitación
en grosuras de la tierra y del rocío de los cielos de arriba, y por tu espada vivirás y a tu hermano servirás. Y sucederá cuando te fortalezcas que descargarás su yugo de tu cerviz. Y aborreció Esaú a Jacob por la bendición con que su padre le había bendecido, y dijo en su corazón: llegarán los días del luto de mi padre y yo mataré a mi hermano Jacob. Vea usted el rencor, el odio, el deseo de asesinar a su propio hermano. Y entonces fueron dichas a su madre, a Rebeca, estas palabras. Y dice que Rebeca envió a llamar a Jacob y le dijo: mira, tu hermano Esaú se consuela a sí mismo con la idea de matarte. Ahora pues, hijo mío, obedece a mi voz, levántate y huye, vete de aquí. ¿Por qué? Porque tu hermano ha hecho un juramento de muerte y no quiero que tu propio hermano te vaya a matar aquí en casa delante de mí. Huye. Y entonces vemos ahora a este Jacob que se va en una aventura. Rebeca dice: busco un hermano mío que se llama Labán. Y él dice: pero no lo conozco, nunca lo he visto. Ella dice: búscalo, dile que eres mi hijo y él te va a ayudar. Y dice que ella le dio un frasco con aceite de olivo, es todo lo que ella tenía. Le dice: toma para el camino, huye. Y se va Jacob huyendo porque su hermano lo quiere matar. Imagínese usted lo difícil que es para un muchacho de casa salir a la aventura. No tener dónde dormir, no tener dónde comer, no tener seguridad de con quién llegar o a dónde llegar. Pues un muchacho de la calle, un muchacho vago, un muchacho que está acostumbrado a andar en la calle, pues no es tanto problema. Pero imagínese usted a un niño de casa, a un hijo de mami, que sale a la aventura sin saber a lo que se enfrenta. Y entonces, donde se le hace noche, dice que Jacob puso una piedra como almohada y durmió profundamente. Y esa noche él tiene un sueño, dice que él mira una escalera que baja del cielo a la tierra y mira ángeles que suben y mira ángeles que bajan. Y entonces él se despierta y dijo: Dios está aquí y yo no me había dado cuenta. Y él despierta a una realidad a la cual todos debemos de despertar. ¿Y cuál es la realidad? Pues que Dios siempre ha estado aquí, pero nosotros no nos habíamos dado cuenta. ¿Y por qué no nos habíamos dado cuenta? Pues porque nunca pensamos en Él, porque nunca nos acercamos a Él, porque para nosotros Dios no es una prioridad. Para nosotros Dios está en tercer, cuarto, quinto plano. Para nosotros lo importante en este momento es el trabajo,
para otro lo importante es la diversión, para otro lo importante es cumplir metas, proyectos personales, y esto lo podemos ver reflejado en las actividades que llevamos en el diario vivir. Si usted se pone a hacer cuentas, bueno, en este día yo qué tanto tiempo dediqué para hacer una oración o para pensar en Dios o para leer un versículo, para cualquier cosa, no, la verdad es que no lo hacemos, no es parte de nuestra vida diaria. Muchas veces nosotros lo que hacemos es que tomamos el nombre de Dios en vano. ¿Qué significa tomar el nombre de Dios en vano? Pues es invocar su nombre sin propósito, hablar ociosamente de Dios sin tener el temor de Él, sin tener el conocimiento de Él, sin tener la convicción, la seguridad de la palabra que estamos hablando. Y bueno, en ese momento él dijo: Dios está aquí, y yo no me había dado cuenta. Cuando él supo que Dios es real, cuando él supo que Dios estaba presente, cuando él supo que ese lugar era puerta de Dios y que era una casa del cielo en la tierra, él llamó su nombre Betel. Dijo: aquí se va a llamar Betel, porque Dios está aquí. Esta es casa de Dios, esta es habitación de Dios, este es lugar de manifestación de Dios. Y entonces inmediatamente lo que hace es que pone la piedra que había tomado como almohada, y todo lo que tenía de valor, todo lo que tenía de valor era el aceite de olivo. Recuerde que no existían las monedas, no existían los billetes. En aquel tiempo lo que existía era el trueque. Pues tengo leche y te la cambio por carne. Pues tengo frijol y te lo voy a cambiar por trigo. Pues mira, tengo por aquí queso, pero te lo voy a cambiar por papas. Y entonces la gente todo lo hacía a base de el trueque, y había, por supuesto, cosas que tenían más valor, como el aceite de olivo. ¿Para qué se utiliza el aceite de olivo hasta el día de hoy? Pues para el alumbrado. Las lámparas funcionan con aceite de olivo hasta el día de hoy. Es un combustible. Pero no solamente se usa para eso, se usa para cocinar. ¿Usted sabía que no hay aceite más sano que el aceite de olivo para preparar alimentos? Es lo máximo que usted puede hacer, cocinar con aceite de olivo. Pero no solamente es que usted pueda cocinar con el aceite de olivo, pero el aceite de olivo sirve como aderezo para las ensaladas. Usted puede echar el aceite de olivo extra virgen a una ensalada. Oiga, qué bueno, qué saludable. Ah, pero no solamente lo utilizaban como aderezo, sino que se utiliza como medicina. Si usted es estreñido, si no puede ir al baño, si usted tiene problemas en su metabolismo, tómese en ayunas una cucharada de aceite de olivo extra virgen y usted va a ver cómo le va a ayudar en su sistema digestivo, cómo va a ayudarle a metabolizar correctamente y va a regular lo que es sus intestinos. Mire, se usa como medicina. Cuando una persona tenía una herida, una cortada, pues entonces le ungían con aceite de olivo. ¿Qué hace el aceite de olivo? Pues es un desinfectante natural, y entonces mata la bacteria, evita la infección. Por otra parte, se utilizaba como analgésico y como astringente. Cuando una persona estaba golpeada, cuando una persona tenía contusión, ¿sabe qué hacen? Le soban o le frotan
con aceite de olivo para que baje la inflamación, para que quite el dolor. Y por supuesto, ¿verdad? Pues masajean con ese aceite de olivo. Entonces es algo sumamente valioso. Él puede cambiar el aceite de olivo por cualquier cosa que él necesite, por comida, por ropa, por hospedaje. Traer aceite de olivo es como traer la tarjeta dorada de American Express. Pero ¿qué es lo que hace él con el aceite de olivo? Pues que lo derramó sobre la piedra. Derramó el aceite sobre la roca. Y allí, él por primera vez en su vida invocó el nombre de Dios. Por primera vez le dijo: Señor, si tú vas conmigo en este camino en que voy, y tú me das pan para comer, y me das vestido para vestir, entonces tú serás mi Dios. Y si tú me guardas en este camino en que voy, donde hay fieras salvajes, donde hay ladrones, donde hay peligros del camino, si tú me cuidas en este camino en que voy, entonces de todo lo que tú hagas en mi vida, diré que tú eres mi proveedor, que tú eres mi sustento, que tú eres mi pronto auxilio, que tú eres fortaleza mía. Y si tú me haces volver en paz a la casa de mi padre, allá donde mi hermano juró matarme, entonces de todo lo que yo gane, el 10% lo apartaré para ti. Y ese fue el pacto que hizo Jacob en el camino. Él se levanta y llega a un nuevo lugar que él no conoce. Y preguntando, llegó a la casa de Labán. Y le dijeron: aquí vive. Y le dice: oye, yo soy hijo de tu hermana Rebeca, y mamá dijo que tú me podías ayudar. No tengo dónde quedarme, no tengo trabajo, no tengo dinero, pero aquí estoy. Y entonces Labán lo puso a trabajar para él, cuidando las ovejas, cuidando el rebaño. Y ahí sucedió algo muy interesante, porque dice que Dios bendijo a Labán por causa de Jacob. Y entonces todo lo que Jacob hacía, Dios lo bendecía. Donde Jacob ponía su mano, eso prosperaba. Y llega el momento cuando son tantos los bienes, son tantas las riquezas que tiene Labán, que se le acerca Jacob y le dice: mira, ya no trabajaré más para ti, ahora quiero trabajar por mi casa. Ya no quiero ser tu empleado, ahora quiero poner mi propio negocio. Me cansé de ser empleado y ahora quiero ser empleador. Me cansé de trabajar para la empresa, ahora quiero poner mi propio changarro. Ya no trabajaré más para ti, ahora quiero poner un propio negocio. Y entonces Labán le dice: mira, hijito, desde que tú llegaste, yo reconozco que el Señor está contigo, porque todo lo que tú haces prospera, y Dios me ha bendecido por causa tuya. No te vayas. Mira, vamos a hacer un trato tú y yo. Dime cuánto quieres ganar. Señálame cuál es el salario que tú quieres.
y yo te lo pagaré, pero no te vayas. Mira, si tú no le das valor a lo que tú haces, si tú no le das valor a tu trabajo, nadie más lo hará. Hay muchos labanes que te van a pagar lo menos que puedan por tu trabajo. Hay muchos que lo que van a hacer es darte el mínimo y a ti te van a sacar el máximo, te van a agarrar y te van a exprimir. Cuando te jubiles, ya va a ser el puro pellejo, ya no vas a tener fuerza, no vas a tener nada, te exprimieron, te corrieron sin aceite y te pagaron el mínimo. Por eso él dijo, no, yo trabajaré por mi casa, voy a iniciar mi propia empresa, yo voy a hacer un negocio, yo no me quiero jubilar con el mínimo. Ah, cuando tú le das valor a lo que tú haces, cuando tú le das valor a lo que tú tienes, entonces los demás van a decir, bueno, ¿y ahora cómo le hago para que este no se me vaya? Dime cuánto quieres ganar que yo te lo pago. Él le dijo, no, si tú quieres, hagamos una sociedad. Vamos a hacer un negocio, tú y yo. Y entonces Labán le dijo, bueno, pues mira, ahí te va la propuesta de negocio para que tú la tomes en cuenta. ¿Qué te parece un negocio donde tú ganas el 20% y yo me quedo con el 80%? No, pues no, ese no es un negocio. Bueno, ¿y qué te parece si hacemos un negocio? Pues vamos a decir 30-70. Tú te quedas con el 30% y yo me quedo con el 70%. Y no, pues lo que le están haciendo es un contrato leonino. Es un contrato donde lo van a ahogar, donde lo van a quebrar antes de tener ganancias. Entonces Jacob fue más inteligente y le dijo, mira, ya sé qué es lo que vamos a hacer. Vamos a hacer un negocio 50-50. Vamos a hacer un negocio, tú el 50% y yo el 50%. Vamos, mitad y mitad. Y entonces dice que Labán aceptó hacer ese negocio con Jacob. Y entonces dice que las ovejas empezaron a parir hasta de a dos y empezó a multiplicarse el rebaño. Y en poco tiempo ya no era Jacob, ahora es Don Jacob. Ahora ya es un hombre rico. Ahora el empleado se convirtió en un empleador. Ahora el que trabajaba para la fábrica se hizo dueño de la fábrica. Ahora sí, Don Jacob pues tiene bastante dinero, bastante ganado, ya él se siente que está realizado, tiene esposa, tiene hijos, ya tiene una vida hecha. Y entonces, él está muy contento, él dice, te felicito, has hecho lo que pocos han logrado hacer. Y usted sabe que esa autofelicitación, esa autocomplacencia de decir, mira, vienes de la nada y ahora estás arriba, ahora sí, te volaste la barda, campeón, eres único. Y mientras él se está felicitando a sí mismo por todo lo que ha alcanzado, dice que tiene un encuentro sobrenatural porque el Señor se le aparece y le dijo, Jacob, yo soy el Dios de la roca, soy el Dios con el que hiciste un pacto hace 20 años atrás, cuando no eras nada, cuando no tenías nada, cuando venías huyendo, cuando venías lleno de temor, cuando venías sin saber qué iba a hacer de ti, tú hiciste un pacto conmigo y yo he respetado ese pacto.
pero una cosa me falta por cumplirte. Escucha a Dios. Escucha a Dios. Dice la Escritura que en Él todas sus promesas son sí y todas sus promesas son amén. Cuando usted se atreve a hacer un pacto con Dios, Dios no olvida. Dios no es de los que quedan mal. El Señor cumple. Y le dijo, una cosa me falta por cumplirte, y es hacerte regresar en paz a casa de tu padre. No, a estas alturas a Jacob, no.

te suelto hasta que no me bendigas. Y dice que aquel ángel del Señor, tocando su muslo, lo descoyuntó. Y aquel hombre se retuerce de dolor y le dijo: no me importa, pero no te suelto hasta que no me bendigas. Y entonces dice que ya estaba rayando el alba, toda la noche había estado luchando, y le dijo: no te suelto hasta que no me bendigas. Cuando él le dice: ¿cuál es tu nombre? Y dijo: me llamo Jacob. Entonces volvemos al principio. ¿Cuál es tu nombre, usurpador? ¿Cuál es tu nombre, ladrón? ¿Cuál es tu nombre, tranza? ¿Cuál es tu nombre, el que anda engañando a otros para poderles quitar algo? ¿Cuál es tu nombre? Pues el que anda suplantando a otros, ando robando identidades de otros. Y entonces le dijo: pues ya no será más tu nombre Jacob, ya no será más tu nombre usurpador, ya no será más tu nombre mentiroso, ya no será más tu nombre tranza, ya no será más tu nombre así, ahora tu nombre será Israel. Israel significa príncipe de Dios, y ese nombre Dios se lo puso a Jacob. Por eso les digo que es un nombre que no se originó en la tierra. Dios se lo puso a él porque se atrevió a luchar con Dios y venció. ¿Cómo es que venció? Por persistencia, por aferrado, por terco, por necio. Si así como usted es de aferrado, de terco y de necio para lo malo, se aferrara para lo bueno, usted estuviera bendecido. Usted fuera prosperado y estaría en victoria. Lamentablemente nos aferramos para lo malo. Oiga, los muchachos que andan, ¿verdad?, con el crico, los que andan ahí tras de la metanfetamina, pobrecitos hombres, haciendo de tripas chorizo, haciendo de lo que puedan para conseguir para la droga. Si así se aferraran para buscar a Dios y para tener su bendición, otra cosa sería. Él se atrevió a luchar y él venció, y el Señor le cambió su nombre. Ya no serás más Jacob. Se acabó la tranza, se acabó la mentira, se acabó la usurpación. Ahora tu nombre es príncipe de Dios. Y ahí surge un nuevo personaje que es conocido por todos como Israel, quien tuvo 12 hijos, y de cada uno de esos 12 hijos salieron las 12 tribus, las 12 tribus de Israel. Entonces, Israel es un nombre dado por Dios. Cuando Dios te da ese nombre, cuando tú te atreves a hacer lo que este hombre hizo. Primero, ser consciente que Dios está aquí y que tú no te habías dado cuenta. Tenemos que recuperar la conciencia de la realidad de Dios. Dios está aquí, aunque yo no me había dado cuenta. Lo segundo, que es muy importante, es que él inmediatamente se pone bajo su protección. Si tú me cuidas en el camino en que voy, si tú me das pan para comer, si tú me das vestido para vestir, tú serás mi Dios. Y Señor, si tú me haces volver en paz a la casa de mi padre, de todo lo que tú me des, el 10% apartaré para ti. Bueno, pues ahí va Jacob a Canaán. Y entonces, él preparó regalos para su hermano Esaú. Y entonces ahí va él con una caravana y manda los regalos por delante.

0: decir algo. Los regalos sanan el corazón. Si usted tiene una ofensa con alguien, si usted tiene un pleito con alguien, si usted se disgustó con alguien y han pasado los años y usted ya no le habla y usted sabe que tienen un problema, mándele un regalito y usted verá que los regalos sanan el corazón. Él mandó regalos por delante para su hermano Esaú, y Esaú miró los regalos, pero le sale al paso y lo mira a él, mira la esposa, mira a los hijos, y le dijo: hermano, ven conmigo. Y lo abrazó y empezó a llorar y le dijo: mira, yo no necesito tus regalos, tengo suficiente, pero te quería a ti, quería verte a ti, quería abrazarte. Oiga, ¿cómo cambió el que lo quería matar? ¿Cómo cambió el que había hecho juramento de que lo iba a matar? Ahora le dijo: no me interesa ningún regalo, me interesas tú. Tú me hacías falta a mí. Y entonces el Señor cambió la enemistad en un lazo fraternal. Dios cambió el deseo de muerte en una bendición, donde dos hermanos están llorando y están abrazados, perdonándose uno al otro. El Señor cumple su promesa. El Señor cumple su promesa. Yo quiero hablar al corazón de hombres y mujeres que han estado luchando en la vida, que han estado batallando, que tienen enemistad, que tienen pleito entre familia, que posiblemente tú dices: bueno, pues realmente yo he mentido, yo he robado, yo he estafado a la propia familia, a mis hermanos, a mis tíos, a mis padres. He sido una persona no grata para muchos. Quizás así como Esaú quería darle cuello a este Jacob, así quizás hay mucha gente que no te quiere y que desea tu mal, pero hoy tú reconoces que te equivocaste. Hoy tú reconoces que hiciste mal y Dios cambiará tu corazón. Dios cambiará tu vida. Dios quitará de ti aquello que te ha estigmatizado, aquello que te ha marcado. Quizás te dicen borracho, quizás te dicen drogadicto, quizás te dicen ladrón, quizás te dicen mentiroso, quizás te dicen de muchas maneras, pero hoy Dios te puede cambiar el nombre. Hoy Dios puede cambiarte tu naturaleza. Hoy Dios puede transformar tu vida. No corras más. No sigas por la vida como perrito sin dueño. ¿Has visto un perrito sin dueño? Asustado. A ver, ¿verdad? ¿A quién le silba? A ver, ¿quién le muestra un poquito de cariño? Andan todos desorientados. Bueno, pues así, así te miro, como perrito sin dueño. Así te miro, que andas por la vida sin fe, sin esperanza, sin Dios. Hoy es el día de entregarle tu vida al Señor. Hoy es el día de decirle: Señor, yo reconozco que tú eres Dios y que tú eres real, y entiendo que tú me amas, y entiendo que tú estás dispuesto a bendecirme si yo te reconozco en mis caminos. Haz lo que hizo Jacob. Señor, cuídame en este camino en que voy. Señor, líbrame de todo accidente. Líbrame, Señor, de los malos. Líbrame, Señor, de los extorsionadores. Líbrame, Señor, de los que hacen daño, de los que venden drogas. Señor, guárdame de todo mal y de todo peligro, y permíteme volver en paz a casa de los míos. Sana, Señor, el corazón nuestro, y yo sé que Dios lo va a hacer. Si usted lo puede creer, al que cree todo le es posible. Padre, en el nombre de Jesús, en este momento te doy gracias por cada uno de nuestros oyentes y en tu nombre, Señor, los bendigo. Mira aquellos que el día de hoy abren su corazón para ti, aquellos que dicen: yo reconozco mi necesidad de Dios, yo reconozco que sin Dios no puedo hacer nada. En este momento, ahí donde estás, dile: Señor, aquí estoy, aquí está mi vida, Señor, te la entrego. Reconozco que tú eres Dios y yo te pido que me ayudes, que me guardes, que me cuides. Gracias, Señor, porque yo sé que tú me vas a bendecir. Gracias, en el nombre de Jesús. Amén. Bueno, pues yo espero que usted haya hecho esta oración y que usted se determine hoy a tomar en cuenta al Señor en sus caminos. 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Bueno, regreso en un momento con ustedes, nos vamos a identificar. Gracias por su sintonía.
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10: Primera de Corintios, capítulo 10, verso 1 al 12. Empiezo con esta reflexión. Agradar a Dios, no el que Dios me agrade. Agradar a Dios, y no propiamente el que Dios me agrade. Este pasaje tiene un consejo muy sabio y dice: porque no quiero, hermanos, que ignoréis. He dicho muchas veces, y perdón que lo repita, creo que el primer enemigo del ser humano es la ignorancia. Todos, absolutamente todos, los más eruditos hombres que han pisado la tierra, algo ignoran. Y en determinado momento nos damos cuenta. Por ejemplo, si va a salir a la carretera porque va a cierta ciudad de distancia y a 50 millas se para el carro, de repente, y usted ignora de mecánica, ni idea tiene por qué ruedan las llantas de un carro, cómo es que se produce la electricidad de un carro, cómo se maneja el sistema de combustión interna de un carro, cómo es que el volante sirve para manejar la rueda de su carro, etcétera. Ignora totalmente de mecánica. Sí, aunque usted sea, no importa, el abogado, el ingeniero, el erudito, el gran maestro de acá, de allá, pero ignora la mecánica. Su gran enemigo ahí está siendo la ignorancia de mecánica. Ignoramos, por ejemplo, sobre la sana alimentación, ignoramos de muchas cosas. Y el peor enemigo del ser humano es la ignorancia. Ahora sabemos que el mejor de los conocimientos es el conocimiento de Dios, porque tiene que ver con Dios y con valores espirituales que son para esta vida y para la venidera. Todos los demás conocimientos, por buenos que son y que sean, solo son para esta vida. Pero el conocimiento de Dios, los valores espirituales, son para esta vida y para la venidera. Y tristemente esa es la más grande ignorancia que nos afecta a los seres humanos. Y Pablo dice aquí, el apóstol Pablo: porque no quiero, hermanos, que ignoréis que nuestros padres, todos, diga conmigo, todos, estuvieron bajo la nube y todos pasaron el mar. O sea, cuando Dios saca a Israel de Egipto. Sabemos que vienen las 10 plagas, lo sacó de manera milagrosa. Después de las 10 plagas empiezan a recorrer el desierto, que por cierto recorrimos una parte de ese desierto tremendo. Y todos estuvieron bajo la nube, porque es un desierto donde solo el pueblo de Israel lo cruzó. Hoy se cruza por la modernidad de un vehículo con aire acondicionado o calefacción, según sea día, según sea noche. Pero según la Biblia, ningún hombre, ningún ser humano había pasado por ese desierto. Y por lo tanto Dios les puso una nube con aire refrigerado durante el día, porque las temperaturas son 140 grados o más, y durante la noche, lo contrario, la temperatura se baja bajo cero. Es imposible resistir ese desierto. Entonces, sin embargo, Dios pone esa gran nube que los proteja del sol. Y yo no sé, aire acondicionado, que podía el pueblo sin fatiga caminar. Todos estuvieron bajo la nube, todos pasaron la mar. Aproximadamente 3 meses después de haber salido de Egipto, de la tierra de José, tuvieron que cruzar el mar y todos vieron el tremendo milagro de que las aguas se abrieron y cruzaron, y después llega Faraón con su ejército y perecieron. Todos tuvieron el privilegio de contemplar, de vivir eso. El verso 2: todos en Moisés fueron bautizados en la nube y en el mar, y todos comieron el mismo alimento espiritual. O sea, les caía pan del cielo, carne aparecía milagrosamente. Todos participaron de esto. Y todos bebieron la misma bebida espiritual, porque bebían de la roca espiritual que los seguía, y la roca era Cristo. Salió agua de una roca para alimentar a aproximadamente 2 o 3 millones de gentes, más sus ganados. Aquello era arroyos que se formaron milagrosamente saliendo agua de una roca. Y ya el apóstol aquí toma esa ilustración de la vivencia del pueblo de Israel y lo va aplicando en un sentido espiritual. Ahora, todos los israelitas participaron de esto, pero a pesar de eso, fue un pueblo tan testarudo, tan cabezadura, que toda la generación de padres que salieron, y al traerlos Dios 40 años por el desierto, todos por su incredulidad, por no obedecer a Dios, a pesar de lo que veían, fueron muriendo y fueron quedando en el desierto. Los que entraron a la tierra prometida fueron los hijos de ellos, que ya eran prácticamente unos jóvenes. Solo 2 personas, por dar un número de 2 millones de gentes, póngale 1 millón de adultos, solo 2 creyeron a Dios, no solo participaron de esto y entraron, que fue Caleb y Josué. Todos los demás, esa generación, ahí quedaron. El obrar de Dios ha sido siempre así para con el ser humano. Veamos Mateo 5:45. Para que seáis hijos de vuestro Padre que está en los cielos, que hace salir su sol sobre malos y buenos, y que hace llover sobre justos e injustos. Así de Dios, de bueno es Dios. Hace que el sol salga sobre buenos y malos, sin hacer distinción. Hace que la lluvia llegue sobre justos e injustos. Sirvas a Dios o no lo sirvas, reniegues de Dios o no, Dios es tan bueno que te hace estar bajo el mismo sol y que disfrutes de la misma lluvia. Ahora, Hebreos 6, 7 y 8 dice: porque la tierra que bebe la lluvia, que muchas veces cae sobre ella y produce hierba provechosa a aquellos por los cuales es labrada, recibe bendición de Dios. Pero la que produce espinos y abrojos es reprobada y está próxima a ser maldecida, y su fin es el ser quemada. ¿Qué es lo que hace salir las plantas en el campo? El sol y la lluvia, fundamentalmente. La diferencia está en que algunas plantas solo son espinos, son abrojos. Las quemas no sirven más que para hacer lumbre, si han de servir para algo. Otra es provechosa, pero ambas crecen, reciben la misma bendición, el sol y la lluvia y el mismo terreno. Son bendecidas, sea una planta buena o una planta mala. Bien, así es Dios de bueno. Él no dice, esta es una planta mala, vamos, no debe estar en este terreno, no caerá sobre ella lluvia, no habrá sobre ella sol. Es muy importante observar eso, porque la gente ignorante, necia y rebelde dice, ¿qué? A mí Dios también me bendice. Es cierto, es cierto. Solo que Dios espera un fruto digno de su bendición que te da, y yo testarudo. He visto mucha gente, he escuchado mucha gente así en el transcurso de mi vida cristiana, que estoy hasta mejor que tú. Vamos a esperar a ver si al final ríes como yo voy a reír. Y los he visto terminar sus días en forma terrible, horrible, que jamás quisiera estar ahí. Ahora, Hebreos 3, 7 al 13. Por lo cual, como dice el Espíritu Santo, si oyereis hoy su voz, no endurezcáis vuestros corazones. Note cómo el problema o la solución está en el corazón humano, como en la provocación en el día de la tentación en el desierto. ¿Qué pasó en el desierto con el pueblo de Israel? ¿Dónde me tentaron vuestros padres? Me probaron y vieron mis obras por 40 años. 40 años, como los traje en el desierto, dice Dios, y vieron mis obras. Y luego dice, a causa de lo cual me disgusté contra esa generación y dije, siempre andan divagando o vagando o claudicando en su corazón y no han obedecido mis caminos. En otras palabras, el típico ser humano que quiero todo el favor, el bien de Dios, pero que Dios no me pida nada menos que le obedezca. Mi vida es mi vida, yo quiero hacer con ella lo que a mí me da la gana. Y todo ese tipo de tarugadas, porque no las puedo calificar de otra manera, siempre divagando en su corazón, suplicando el favor de Dios, pero nunca en la determinación de obedecer a Dios. ¿Cuál es la reacción de Dios al final de cuentas, al final del camino? Porque querramos o no, un día le vamos a dar cuentas a Dios, nos guste o no. Verso 11, por tanto juré en mi ira, no entrarán en mi reposo. Entonces, mirad, hermanos, que no haya ninguno de vosotros corazón malo de incredulidad para apartarse del Dios vivo, antes exhortándonos los unos a otros cada día, entre tanto que se decida hoy, para que ninguno de vosotros...
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12: 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Ahora continuamos con el mensaje de hoy.
10: Que ninguno de vosotros se endurezca bajo el engaño de pecado. Entonces, no endurezcamos el corazón. Esa es la clave. Un corazón dócil, sensato, prudente, dispuesto, con una correcta actitud de servir a Dios, de agradar a Dios. Y bajo a la explicación humana que la entienden todos. Papá, mamá son las personas más inmediatas que podrán tener la mejor intención para nosotros los hijos. Pero a veces los hijos le hacemos caso mejor a cualquier hijo de vecina que a papá y mamá. Con Dios resulta lo mismo. Entonces, todos, dice la Escritura, probaron, estuvieron bajo la nube, todos vieron el milagro del mar, todos probaron el alimento que caía del cielo, todos vieron salir arroyos de agua de una roca que les dio a beber a todos y a sus animales. Pero el versículo 5, me regreso a 1 Corintios 10, pero... Ahí está el pero. De los más de ellos no se agradó Dios, por lo cual quedaron postrados en el desierto. La palabra pero es una conjunción adversativa según las reglas de la gramática y se usa para contraponer a un concepto. Bien, pero... Todos fueron bendecidos, todos participaron del mismo bien, todos, pero, ahí está el pero, de muchos de ellos, que fue la mayoría excepto dos, no se agradó Dios. Y el punto, por eso la reflexión al principio, ¿cómo vivo yo? Aún como cristiano, ¿vivo para agradar a Dios? O lo que quiero es que Dios me agrade. Perdón que voy a decir esto, pero ahorita, por ejemplo, el pastor aquí, Mike Quiñones, nos decía hace un momento que todos pedimos, queremos. Honestamente, muy pocas veces, y tal vez no traigo en mi memoria ahorita algo, que yo le pida a Dios un carro, que yo le pida a Dios una casa, que yo le pida a Dios así dinero, no es mi tónica. Lo que le pido a Dios todos los días, yo puedo estar 4, 5, 6, 7, 8 horas orando en el día o en la noche, y de mi boca no sale: Señor, es que quiero, es que dame, es que yo quiero un carro nuevo, es que sé que eso y mucho más me puede dar Dios. Lo que yo quiero es que me dé de su gracia para servirle. Lo que yo quiero es agradarlo a Él. Lo que yo quiero es que Él me señale dónde puedo estar mal para corregirme. Lo que yo quiero es cumplir su propósito en esta vida. Lo demás, sé que Dios lo da por añadidura y tengo la experiencia y le da de lo mejor y yo no sé cómo y se lo da en abundancia. Pero si yo me embobo con las cosas temporales de la vida, quiero esto, quiero aquello, quiero lo otro, buscad primeramente el reino de Dios y su justicia y las demás cosas vendrán por añadidura. Cuando usted sirve a Dios y procura agradar a Dios, no que Dios lo agrade, Dios lo sorprende con muchísimo más de lo que usted necesita y lo que usted pensaba. Así, esa es la clave de esto. Pero ¿quiénes se la pasan? Dame esto, y ahora el Señor, y mira, y ahí se la vive escarbando como el conejito. Pero cuando usted se enfoca en Él, lo he dicho, es muy triste, por ejemplo, que los hijos aprecien, valoren a sus padres por la casa, por el carro, por la comida, por la escuela, por lo que le dan los padres. O sea, no valoran a los padres en sí como padres, sino el valor está en lo que los padres les dan o no les dan. ¿Y usted cree que eso alegra el corazón del padre? No. Imagínese en Dios. Tú eres Dios, Señor, y yo te voy a servir como lo dijo Job. Aunque me mates, en ti esperaré. Después de que Dios le había quitado. Entonces, todas estas cosas sucedieron como ejemplo, dice el verso 6 de 1 de Corintios 10, para nosotros. Todas estas cosas sucedieron como ejemplos para nosotros. Hay que tomar ese ejemplo. Que no me pase a mí eso. Yo no voy a vivir para que Dios me agrade. Yo voy a vivir para agradar a Dios. A todos los llamados de mi nombre, dice Dios, para gloria mía los crié, los formé y los hice. Él me creó para que yo le dé gloria a Él, para que yo lo agrade a Él. Es una cosa más que automática que si usted agrada a Dios, olvídese de todo lo que Dios le puede dar y agradar. No invirtamos los principios. Bien, mas estas cosas sucedieron como ejemplos para nosotros, para que no codiciemos cosas malas como ellos codiciaron. Dios les daba la nube de día, la refrigeración de noche, era una lumbrera que les alumbraba el camino y les calentaba en ese frío desierto. Todo esto Dios se los dio. Sin embargo, el corazón de ellos no estaba en obedecer a Dios. El corazón de ellos estaba en sus desvíos, en sus lascivias. ¿Cómo qué cosas? Dice, para que no codiciemos cosas malas como ellos codiciaron. Vivir en la codicia. ¿Qué es codicia? Es el deseo, es el ansia de riquezas o de otras cosas que muchas veces ni siquiera son necesarias para la vida. Que mientras Dios estaba cuidando al pueblo y dando bendición y cuidado, sus corazones no estaban a ver qué Dios quería de ellos para agradar la voluntad de Dios. No, se enredaban en sus codicias. Imaginen en el desierto y codiciando. Está como el que se estaba muriendo en el desierto y le quedaba la última palabra porque ya estaba muriendo a causa de la sed. Y lo último que dijo, tengo sed, una coca. ¿No? Hasta eso quería una coca, no quería agua. A ese grado somos esclavizados. Entonces, codiciando en el desierto cosas malas, qué bueno que aquí no hay ninguno de esos, ninguna de esas. En lugar de interesarse en oír a Dios, en hacer su voluntad, no, no. Codiciar cosas malas. Ni seáis idólatras como algunos de ellos, según está escrito, se sentó el pueblo a comer y a beber y se levantaron a jugar. Entonces, ¿qué es idolatría? Idolatría es esa inclinación o ese amor excesivo y vehemente a alguien o a algo que no es Dios. Estamos llenos de idolatría. Dios no quiere que nada ni nadie esté en medio de Él y nosotros. Dios es Dios sobre todas las cosas. Debo amar a Dios con todo mi corazón, mi alma, mi mente, mis fuerzas, finanzas, todo es de Él. Pero nosotros somos idólatras y lo probamos con nuestros hechos diarios. ¿Cuánto tiempo al día ocupamos en esto, aquello, lo otro? Vamos y venimos, un afán de codicia, de deseo, y ni nos acordamos de Dios a menos que lo necesitemos. Eso es idolatría. Ni forniquemos como algunos de ellos fornicaron y cayeron en un día 23,000 personas. La palabra fornicación tiene dos sentidos: fornicación física, carnal, sensual, sexo sin matrimonio, sin legitimidad, o bien cuando caemos en idolatría de cosas, se le llama fornicación. Ni tentemos al Señor, como también algunos de ellos lo tentaron y perecieron por las serpientes. O sea, probar a Dios. No dedicamos el enfoque en Dios, no nos interesamos en obedecer a Dios, pero sí somos muy atrevidos en probar a Dios. Mira, Dios, si tú me haces esto, o me haces aquello, o haces aquello, entonces te voy a servir. Pobrecitos, y como pusieron a temblar a Dios por eso. Y ahí está Dios temblando. Ay, no me va a servir. Así tan tontitos somos, ¿no? Tan distraídos de la realidad. Está escrito: no tentarás al Señor de Dios, tu Dios, ni murmuréis. Qué bueno que aquí no hay ningún murmurador. Ni murmuréis como algunos de ellos murmuraron y perecieron por el destructor. Entonces, murmurar, el término griego implica rezongar. Aquí no hay ningún rezongón. Siempre estamos contentos con todo. Entonces, murmurar es rezongar. Es hablar impropia, indebidamente. Y es intoxicarnos nosotros mismos, es hablar de mal humor unos de otros, es criticarnos. Y la Biblia prohíbe eso, que no murmuremos y que Dios nos perdone cuando llegamos a hacerlo, pero algunos lo tienen por práctica. Parece que si no toman ese tipo de toxina no están a gusto. Entonces, las murmuraciones más comunes que hacemos es lo que otro está haciendo y que no es como yo pienso o como yo la veo. Y ahí va la boca. En lugar de pensar, ¿qué estoy haciendo yo? Luego, juzgo lo que el otro hace. Si a mi criterio, aquello que el otro está haciendo no está bien. Entonces, que Dios nos ayude en todo esto. Estas cosas les acontecieron, dice el verso 11 del capítulo 10 de Primera de Corintios, como ejemplo, y se quedaron escritas para amonestarnos a nosotros, a quien han alcanzado los fines de los siglos, para quienes vivimos en estos tiempos del fin. Ahora, pero el punto del énfasis que vamos a hacer es: pero de los más de ellos no se agradó Dios. Preguntémonos lo siguiente: en el transcurso de nuestra vida cristiana, ¿procuro yo agradar a Dios o estoy esperando que sea Dios quien me agrade a mí. Considero que el agradarme a mí mismo es mejor que el que yo procure agradar a Dios. ¿Saldré ganando o saldré perdiendo si mi caminar con Dios es bajo la base de que yo quiero que Él me agrade? ¿Será que si yo le sirvo con la finalidad de agradarlo a Él, el resultado será que Dios me agradará a mí? Pues si yo vivo bajo esa base, yo vivo para agradar a Dios. Y téngalo por seguro que Dios, ni tardo ni perezoso, le va a agradar a usted.
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